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4: Es tiempo. Vamos a enfocarnos en la selección mexicana de fútbol y sus actividades. Mañana viajan a la Perla Tapatía, entrenarán también, tratarán de más que acoplarse, porque son muchos mexicanos, muchos de ellos están acostumbradísimos a esos viajes a Guadalajara para jugar. Pero sobre todo adaptarse a una nueva sede, porque por alguna razón México juega dos de los tres de la primera ronda en el Estadio Azteca y el intermedio justo en la sede que ya más se adaptó el equipo coreano. El reporte con Joel Morales.
5: Gracias, compañeros. Buenas noches. Saludos para todos en ACNW desde el Centro de Alto Rendimiento de la Selección Mexicana. Estamos bien cuidados, ¿eh? A esta hora todavía hay mucha seguridad resguardando el búnker del seleccionado mexicano y, por supuesto, también resguardando la zona. Hoy el equipo mexicano entrenó a puerta cerrada. La FIFA te da la opción que una vez a la semana cierres el entrenamiento a los medios de comunicación. Javier Aguirre decidió que eso pasara este lunes y este lunes también empezó a mover un poco las piezas, vislumbrando lo que espera en el partido del próximo jueves contra la selección de Corea del Sur en la Perla Tapatía. Por cierto, que Javier Aguirre también tiene en mente el hecho de cambiar un poco el medio campo. Gilberto Mora con muchas posibilidades de iniciar con el equipo mexicano. Quien se acerca más a tapar ese hueco que ha dejado el Cachorro Montes es Edson Álvarez, y quien también tiene alguna oportunidad de ir desde el arranque es Jorge Sánchez. ¿Por qué? Por el dinamismo y sobre todo por la velocidad que pudiera presentar el equipo surcoreano, un arma letal que tiene la selección asiática. Es por eso que Javier Aguirre ya hizo análisis de video, ya estuvo con el grupo, con su cuerpo técnico, para observar algunas áreas de oportunidades que ve para este segundo juego de la fase de grupos, catalogado como el más importante, porque de ganar pasarían dos cosas: primero, que la selección mexicana amarraría su pase a la siguiente ronda, y segundo, que pudiera quedarse momentáneamente con el primer lugar del sector. Después de esto le faltará todavía un partido más contra Chequia ahí en el Coloso de Santa Úrsula. ¿Qué viene con el equipo tricolor? El día de mañana abrirán a los medios de comunicación alrededor de 15-20 minutos la práctica, para después estar viajando por la tarde alrededor de las 4:35 de la tarde. Saldrán en vuelo charter desde el AIFA rumbo a Guadalajara. Ya en el día menos uno, el próximo miércoles, tendremos zona mixta con tres futbolistas de esta selección mexicana y conferencia de prensa con Javier Aguirre previo a enfrentar a la selección de Corea del Sur. Compañeros, con ustedes, buenas noches.
4: Gracias, gracias a Joel. Alex, varios temas. El de los cambios, los ajustes que puede hacer Javier, no lo sabemos, lo saben ellos, pero lo platicamos. Pero el otro, decía Joel, victoria ante Corea este jueves, ya están clasificados, pero todavía pueden ser terceros. Entonces todavía te puede cambiar mucho.
6: Sí.
4: ¿Por qué? Porque Corea cierra con el más fácil, con Sudáfrica, porque Chequia, en teoría, ya llegaría a ese último partido contra México con tres puntos, y si le gana México, todos terminarían con seis unidades. Entonces, con este nuevo formato, además, ya no cuentan los goles, sino cómo quedaste ante los rivales empatados. O sea, todavía puede pasar mucho en ese grupo.
7: Sí, yo, más allá de los puntos y las matemáticas que haces, que siempre, como lo decíamos, pues vas pronosticando y quién sería, y quién gana, y quién pierde, y los goles.
4: Cambia mucho. O sea, si eres tercero, recibes un primero. Si eres segundo, un segundo. Si eres primero, un tercero.
7: Sí, que ya viendo y modificando, le dices, bueno, un tercero fácil, pero Ecuador fue, Ecuador hoy está en tercer lugar.
4: ¿Sí?
7: Y en un grupo donde está Alemania y Costa de Marfil. Entonces, de repente también ya adelantarte y decir, mejor un tercero, pero ¿qué tercero te puede tocar? Pero bueno, más allá de futurar, yo creo que este partido es el de la, podemos decir, el del el golpe anímico. Porque matemáticamente eres líder, el último partido es en el Estadio Azteca contra República Checa, con un empate aseguras el ser el líder, en fin, todo se puede tornar

0: muy positivo. Pero un empate y una derrota te modifica mucho en lo anímico. Porque en lo numérico, pues creo que como bien hacías tus números, Ale, pues creo que todos sabemos que Sudáfrica será el equipo, por lo que vimos, a menos de una sorpresa rotunda, será el equipo que quede de cuarto lugar y eliminado y entendemos que México primero, segundo, tercero va a avanzar. Pero anímicamente, si le ganas a Corea, al rival fuerte, entonces te levantas, entonces la confianza, entonces das un golpe en la mesa. Cualquier otro resultado, no te quiero contar las dudas que vas a generar y cómo puede permear esto a futuro.
1: Sí, porque Celeste, una cosa es hacer un ajuste por necesidad después de la expulsión del Cachorro Montes y otra cosa es lo que dice mi tocayo. Empezar a hacer ajustes porque no te funcionaron contra Corea, ¿no?
2: Y pensar también lo que decía Loasco terminando el partido, ¿no? Eso que había pesado también para los que estaban debutando como algunos de los jugadores en línea por línea y que se empezaron a calambrar por nerviosismo, o al menos así lo mencionó en algún momento, que no se vuelva a dar ahora también porque ya es donde ya traes un partido de carga, donde es contra el rival, opino, que más fuerte de este grupo y es tu duelo directo igual, para poder irte a la cima de la clasificación. Y si no, tenés que caer a hacer las cuentas por los goles. Y si no, por el fair play, que también en algún momento se ha decidido quién avanza.
1: Aquí ya tenemos una roja.
2: Pero imagina, ya tenés una roja y entonces eso dictamina que tenemos menos cuatro puntos en cuanto a lo que no establece la FIFA,
1: rojas,
2: ¿no?
1: Solo tres en el primer partido. Y para de contar, un mundial bastante limpio.
2: Exactamente.
1: Bueno, pues el otro tema es justamente el de las modificaciones. ¿Qué has podido saber, Alex?
0: Joel, lo que habla y con mucha seguridad es el tema de Edson Álvarez. Yo le he intentado rascar y decir, ¿de verdad es Edson el titular? Y solamente cuestionando el aspecto físico, el de ritmo de juego.
2: Sí.
0: Y al interior me dicen, Edson es el titular, no le muevas. A mí no me preocupa en lo absoluto si es Edson el que reemplaza a Montes o si fuera Montes. Yo creo que en esa zona no hay un jugador que te marque tanta diferencia, ¿no? O sea, si pierdes a Montes, no pierdes a Rafa Márquez, pero si está Montes, tampoco es un jugador, digamos, que
1: no
0: te
1: es
0: deje
1: Johan.
0: Dudas.
1: O sea, digamos, Johan sí nos hubiera dolido todavía.
0: No, a ver, es el capitán, a mí me encanta lo de Montes, pero lo que voy es que es muy similar el nivel de Edson Álvarez, ¿no? Entonces no me preocupa. No,
1: además, si pones a Reyes, Cele, ya estás haciendo dos cambios, porque un cambio de posición con Reyes y luego
2: tenés que meter a
1: alguien más por la lateral.
2: Justo.
0: Sí,
2: a ver,
0: te expulsan a ese, entonces ya te hacen modificar más. Entonces,
2: no, por favor, ya no.
0: No tiene reemplazo. O sea, yo creo que ahí Javier Aguirre le está pensando lo que dice Ale. O sea, si pongo a Reyes y a Jorge Sánchez, pero algo pasa con Jorge, se lesiona, tocamos madera, expulsión, lo que sea, me hace modificar mucho otra vez la estructura y no tengo un reemplazo natural y tengo que moverle. Pero bueno,
2: ¿y que
0: yo
2: no?
0: Creo que en zona defensiva no hay problema. Sí veo en el medio campo a alguien ingresando con mucho más dinámica y más viendo lo que pasó con Brian, que le costó trabajo y de esos que le temblaron las piernas, uno fue él.
2: Claro, a ver, hablando justo de este cambio, creo que también hay que poner atención en que los coreanos ya no son tan bajitos, ¿no? Ya hay gente alta en Corea que te puede definir partidos a balón parado. Entonces tampoco podías bajar a un Lira, que lo hizo perfectamente, que no lo movería de esa zona en donde jugó en este partido de debut. Así que Lira ahí obviamente posicionado y Edson por la altura, yo creo que sí tenían que utilizar a alguien alto en esa posición y por eso es que creo que esa es la virtud de Montes, ¿no? Ahí que te gana todos los balones aéreos. Johan va, muerde y está siempre puntual, pero la virtud de Montes es que todos los balones que van por arriba, él te los gana los duelos aéreos.
0: Y los cambios de juego que tiene César son muy buenos. Ahí sí pierde, creo, la posición en la
1: salida. Tienes toda la razón. A ver, la nota, la pieza más vista en el día, estaba revisándose unos minutos en as.com. Justamente esto, el video que subió la selección mexicana a sus redes de Paco Memo Ochoa. Lo hicieron sufrir al pobre, le dieron a leer, no lo obligaron, una carta de su pequeña. Y bueno, pues ahí se le vino todo, porque él sabe que está viviendo sus últimos partidos como jugador profesional.
3: Desde chiquita te he visto representar a México con muchísimo orgullo. También he visto todo el esfuerzo que hay detrás de eso. Los viajes, los entrenamientos y los cumpleaños en los que no pudiste estar porque estabas trabajando. Ahora estás a punto de jugar tu sexto mundial. Eso está muy padre y muy divertido. también es algo que no todo el mundo puede decir. Y la selección de México siempre ha sido, en mi carrera y en mi vida, ha sido mi brújula, ¿no? Ha sido mi dirección. Yo no entiendo mi carrera sin la selección. No sé qué sería de mi carrera sin la selección. Y ahora que termine la selección, no le veo más sentido al fútbol, ¿no? No le veo más sentido al seguir jugando. Lo he dado todo, lo he dejado todo. Me voy en paz, con la cabeza en alto y yo orgulloso de haber vivido esto.
1: Alex, bueno, pues es que sí, ya con la edad y todo, ya cuál, después de la selección, ¿cuál carrera? O sea, Buffon siguió 3 años más todavía, un buen rato. ¿Por qué es difícil para algunos decir adiós a eso que hacen, que es tan lindo?
0: Pero sí, pocas veces yo he escuchado, es más, es lo opuesto lo que normalmente pasa, ¿no? Dejas la selección porque estás cansado de las concentraciones, de los viajes, de los torneos, de que cuando es fecha FIFA y por fin tienes una semana para estar con tu familia, pues que vuela y viaja y entrena. Además, la selección mexicana, que la verdad no debe ser fácil ser seleccionado mexicano. Primero porque no se logran los objetivos, segundo porque pues en los últimos años es una constante crítica, es un constante señalamiento. Y me llama la atención que Ochoa diga, yo no entiendo mi carrera
1: sin la selección,
0: como futbolista, sin ser seleccionado nacional. Cuando, repito, es lo opuesto. El 90% de los jugadores a nivel mundial se retiran de selección y se mantienen todavía un rato como profesionales.
2: Sí, sí, te entiendo. Justo es lo más normal que se ve en los jugadores, pero yo creo que Memo lo dice más por el tema en que a él individualmente o sus actuaciones se han visto mejor en algunos momentos con la selección, o ha tenido mejores atajadas. En los últimos años sabemos que ha sido muy criticado en los clubes en los que ha estado, incluso con descensos, y eso seguramente le ha pesado bastante en su carrera. Entonces, con la selección quizá él siente ese sentido distinto, ¿no?, de identidad, de ponerte la camisola, que no siempre es fácil. Y me gustó que muestre el lado humano que no siempre se ve en los jugadores, porque sos ese jugador fuerte que no quiere llorar frente a la cámara, que no se muestra, y qué lindo también que lo haga de esa manera y diga, bueno, sí, me he perdido varios cumpleaños, varios eventos emocionales con mi familia, pero he decidido representar, bueno, a la selección.
1: Ahí sí todos, Memo, ahí sí eso todos, también. Los que estamos de este lado también. Bueno, dos cosas, estabas ahí en el campo, Alex, cuando él es el primero en salir, llegando al autobús, se van al vestidor y él se va directo a la cancha. Camina, lo reconoce la gente y la ovación es potente. Con la selección se le respeta, se le quiere. Uh-huh. Sé que tiene muchos detractores, pero es más por el América que otra cosa, pienso yo. Y luego, en Europa, te lo digo por compañeros italianos, por uno alemán, por muchos españoles que siguen su trayectoria, el Memo, como le llaman justamente en Europa, es conocido por la selección.
0: No, claro. Y por a nivel mundial, o sea, hoy, con el simple hecho de que hoy pongas a Cristiano en un arte, ¿no?, en las redes sociales y digas, estos son los 6 mundialistas, todo el mundo sabe quién es Guillermo Ochoa, claro. Todo el mundo lo tiene claro. Yo hice el ejercicio en Qatar con la gente, ¿no?, aficionados de todos los países. Dime 3 jugadores mexicanos, algunos se remontaban hasta Hugo Sánchez, otros Rafa Márquez, pero Memo aparecía siempre. Alternaba Chicharito, por ahí Guardado, Vela. Pero es un jugador que ha logrado trascender fronteras. Siendo portero mexicano es casi un hito lo que ha conseguido. Y me parece que hay que valorar la carrera, ¿no? Podemos compartir si estamos de acuerdo en si hoy tendría que ser el titular o no. Si hace bien peleando y forzando por un sexto mundial. Para mí está en todo su derecho. Y está demostrando pues que todavía puede aportar a la selección dentro o fuera de la cancha.
1: Ahora escuchemos a Gil Mora, que para muchos, me incluyo, debería tener un poco más de tiempo ante Corea.
4: Justo yo me acuerdo que yo estaba en una gira con la selección sub-15 en España y lo estábamos viendo, yo lo estaba viendo ahí en mi cuarto y pues triste de que habíamos quedado fuera y eso. Y yo me acuerdo que le dije a mi papá que iba a seguir trabajando para poder pues estar en el siguiente mundial. Y o sea, yo dije, si sigo así, como voy, trabajando día con día, puede que sí alcance a llegar. Y sí, no, pues es un orgullo, una felicidad para todos. Lo platiqué primero con mi familia, con mis mis seres queridos, principalmente mis abuelos y todos, y pues todos felices conmigo también. No, pues el ver a, pues, a alguien que aman hacer lo que más le gusta y poder representar a su país en un torneo tan importante como un mundial, pues les llena de felicidad.
1: Con sus distancias, ¿cómo me sigo acordando de Edson Arantes, ¿no? Porque todos recordamos aquella historia, pero más que Pelé le dijo a su padre, yo te voy a quitar esas lágrimas, yo te voy a entregar la Copa del Mundo. O sea, hablaban de una final y de ser campeones del mundo cuando perdió su selección en 1950 ante Uruguay. Aquí habla de otra ronda, de otras circunstancias, pero también eso, ¿no? Voltear con su papá y comprometerse a llegar muy lejos. También en el primer mundial, Pelé no lo metieron en el primer partido, lo dejaron en la banca. Segundo partido lo meten con un tal Garrincha también y él no se ve bien. Su compañero luce y llama la atención. Y hasta el tercer partido es en donde la rompe, hat-trick, y es nota en todo el mundo. Cuando, pues, una semana después podían ver algunas escenas grabadas en los cines, ¿no? Está muy lejos de compararse con Edson. Pero sí es un muchachito con muchas cualidades, con muchísimo talento, que si no lo repites y lo repites y lo repites, ¿cuándo va a crecérsele?
2: No, completamente de acuerdo. El otro día decíamos, ¿no? La experiencia no llega esperando tu momento en el banquillo y claro, solo jugando un minuto porque te da miedo meter a un jovencito que tiene 17 años. Llega cuando le das más tiempo, cuando lo probas y cuando confías en él, primeramente del técnico, ¿no? Porque afuera queda el aficionado, la familia, el técnico. Si te da esa comunicación de que cree en ti y tus compañeros, yo creo que ahí está todo. Y creo que Gilberto Mora lo ha tenido. Ha tenido esa confianza de los compañeros, del propio director técnico. Y también, como tú, coincido, espero que contra Corea tenga más minutos. Gilberto Mora fue uno de los jugadores que cuando entró la selección se vio diferente y podemos decir que a él no le temblaron las piernas.
5: Él no entra dentro de los que tienen las piernas increíblemente. ¿Sí? Yo más bien no es que no comparta con ustedes, pero creo que la lectura es que lo traten como uno más. No como el jovencito que tengo que respaldar
2: completamente,
5: para que gane confianza, ni tampoco como el jovencito y el niño que tengo que llevar de a poquito. Como uno más, y eso es simplemente hacerlo ya en lo que cancha. Es, ¿no? Uh-huh. En la Copa Oro, el momento clave fue cuando se lesiona Luis Chávez. Javier Aguirre dice, voy a optar por él. No salió del once titular. Y me parece que tiene la gran oportunidad, o tendrá la gran oportunidad ante Corea, de algo similar, Ale. De que le den oportunidad y que no la suelte. Porque no es una promesa, es presente y no representa una buena noticia para Javier Aguirre y para impulsar a un joven. No, representa soluciones para el equipo mexicano.
1: De acuerdo, de acuerdo. Hablando de otro mexicano muy querido, cada vez lo es más, Julián Quiñones. Vamos a ver esto, una reacción en AS.com, pero en Colombia. Porque allá lo que se está diciendo en los últimos días es cómo dejamos ir a esta joya. Vamos a ver este momento y lo platicamos.
6: 2023, acuérdense, 2023 fue convocado a la selección Colombia y lo llamó Lorenzo. Y Lorenzo y le dijo, bueno, es un orgullo para mí, pero estoy haciendo una nacionalidad mexicana porque me dijeron que acá tengo una posibilidad de jugar en México. Pero yo te abro las puertas de la selección Colombia, le dijo Lorenzo. No te aseguro la titularidad porque acá está en este momento Borre, Durán, Casierra, Córdoba, el Cucho Hernández. Por el otro lado tenemos a Luis Díaz, tenemos a Sinisterra, que la estaba rompiendo, era el suplente de Lucho Díaz. No te aseguro titularidad, pero te quiero convocar para la eliminatoria que viene. Bueno. No le respondió, le salieron los papeles como ciudadano mexicano y lo convocaron en noviembre a México. Y la respuesta a Lorenzo fue, mi señora es mexicana y mis hijos son mexicanos y por respeto a ellos voy a defender los colores de México. ¡Listo! ¡Listo! No rompan más lo que sabemos. ¡Basta! No empiecen que nos perdimos un jugador que por un gol a Sudáfrica. Por un gol a Sudáfrica. Tiene 19 partidos con la selección mexicana. hizo 4 goles y 2 asistencias. Por un gol a Sudáfrica, es más que Lucho Díaz, es más que Campaz, es más que Carbonero.
1: Bueno, Adrián Mañoli, compañero de AS Colombia. La cosa es la polémica, es
2: claro,
1: lo bonito.
2: Se pone bueno.
5: Diríamos lo mismo si estuviéramos en su asiento, me parece.
1: No, tiene un plantel muy completo. Lo que pasa es que ese plantel completo y otros planteles completos tampoco han podido. O sea, sí, Alex, digo, eso es una realidad. Nosotros los vemos y decimos, wow, lo que tiene, ¿no? Néstor Lorenzo en ese plantel, pero el anterior y el anterior, y siempre se quedan ahí, siempre les falta algo. Entonces, vaya, tampoco pueden rechazar talento, y talento lo tiene Quiñones.
2: Sí, tuvieron un gran año, digamos, en el 2014, cuando logran también exportar a James a un mejor equipo. Por ahí Colombia se convierte en esa selección que puede relucir con algunos jugadores y potenciarlos a cambiar en equipos en las siguientes temporadas, pero hasta ahí es donde se ha quedado la selección colombiana, que debuta precisamente contra la selección de Uzbekistán acá en el Estadio Ciudad de México. Y hablando de Julián Quiñones, un Julián que, bueno, como él dice, ¿no?, se le ha generado la identidad acá en México, jugó en Venados, tuvo que jugar en un equipo que se llamaba WAP, si no estoy mal.
1: Lobos WAP,
2: luego, bueno, obviamente ya en Atlas, en el América. Y creo que podemos ver cómo fue él trabajando y potenciando su talento en cada uno de los clubes en donde fue pasando. Y hoy es una realidad ya, Julián Quiñones en Arabia, ¿no?, ganándole el goleo además a Cristiano Ronaldo, compitiendo con él. Antes le llevaba a Cristiano 5 goles y de a poco fue trabajando y le pasó en las anotaciones. Yo creo que ya es un Julián Quiñones que tiene 29 años, consolidado. Y que bueno, que seguramente va a ser un gran mundial para seguirse consolidando en Arabia, donde le está yendo muy bien económicamente.
5: Yo me quedo con la espinita. Ojalá que sea el verano y que pues algún equipo pague mucho dinero, porque si lo quieren sacar recién renovado de uh-huh. su equipo ya en Arabia Saudita, hay que pagar muchísimo dinero. Respeto evidentemente la decisión de cada jugador, es su vida y debe estar pasándola bien y ganando mucho dinero y además jugando bien. Pero espero no quedarnos con la espinita de que hubiera sido Quiñones en una liga top de Europa, y creo que tiene el nivel para...
1: Yo también creo que tiene el nivel. Vamos a escuchar a la embajadora de Sudáfrica en nuestro país, Beryl Rose Sisulu. Habló con mis compañeros de AS.com y esto fue lo que dijo sobre el tema de los mexicanos de Televisa que fueron detenidos y ya saben el viacrucis que tuvieron que pasar.
7: Lo que tengo que decir al respecto es que los dos periodistas que fueron arrestados no estuvieron al margen de las reglas del país. En cualquier país donde quieras volar un dron, sabes que hay reglas que tienes que seguir. Ellos no las siguieron y por eso fueron arrestados. Están enfrentando un juicio, el cual está supervisado por la Embajada Mexicana en Sudáfrica. Así que están en buenas manos. Pero esto pasa en cualquier país si no obedeces las leyes. Aquí en México, si yo rompo las reglas y tengo que ser arrestada, adelante.
8: So the journalists, yes, they are out on bail.
7: Estos periodistas ya fueron liberados. No recuerdo la fecha de su juicio. Pero su embajada en Sudáfrica está viendo por sus intereses. Ya están en libertad, bajo fianza y en buenas manos.
1: Bueno, ahí está. Ya a estas alturas debió haber dicho... Ya se solucionó y vamos a lo que sigue, ¿no? Pues rompieron las reglas, bueno, sí, volar un dron y con una intención además periodística. Tampoco fue para tanto, me parece que sí se exageró mucho en el trato, en el mal trato que le dieron al profe Ibáñez y a Dani, su realizador.
5: Pues nosotros creo que lo que nos queda de este lado es pues tratar bien a los colegas sudafricanos, ¿no?
1: Seguro,
5: como acá se trató bien al equipo, eso para mí es lo que nos queda. Ya las autoridades, si hacen algo mal, pues tendrá sus consecuencias, pero creo que por ahí es la respuesta que podemos dar nosotros de lo que sucedió ayer con estos grandes colegas. ¿Eh?
2: Sí, pues ahí está la justificación también de la embajadora, ¿no? Lo complicado y esa línea tan delgada de las reglas. La verdad que es una línea que si cruzas o no, es bien difícil poder interpretarla y justificar o tratar de respaldar a alguien detrás de ello. Pues ahí está, como tú decís, me sumo a eso, tratar bien a todos los colegas, claro, periodistas.
1: Pasarse un alto también es pasarse las reglas, ¿no? O violar las reglas, en fin. La agenda para mañana, compañeros. Mañana hay actividad. El campeón del mundo entra en acción.
2: Sí, ahí están Francia, Senegal a la 1, Irak, Noruega. Un partido también interesante a las 4 de la tarde. El campeón Argentina contra una Argelia que ha venido también creciendo con el paso en sus participaciones dentro de la Copa a las 7. Y cerramos con Austria, Jordania a las 10 de la noche.
1: A ver, para los picks de...

0: Hemos logrado ganar un partido y me voy a quedar con Jordania.
1: ¿De plano?
0: Vamos a ver qué tal. Me han sorprendido los que no tienen mucha experiencia en copas.
1: Venga, pues ya nos vamos. Muchas gracias, compañeros.
2: Un placer,
0: igualmente. Feliz noche.
1: Quédense, la actividad sigue todavía de este lado. Todos los detalles del Mundial hasta la medianoche. Pásenla bien.

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El gobierno de Trump va contra funcionarios mexicanos que protegen al narcotráfico, dice Sarah Carter, zar antidrogas de Estados Unidos. El gobierno federal descarta nueva reunión con la coordinadora. Plantea reuniones tripartitas en los estados. La presidenta Sheinbaum nombra a Laura Itzel Castillo como nueva secretaria de las mujeres. Movimiento Ciudadano exige reactivar juicio político contra Rosario Piedra ante crisis de desapariciones. Estados Unidos e Irán alcanzan un acuerdo de paz. Será firmado el viernes en Suiza.

0: Hola, ¿qué tal? Muy buenas noches. Gusto en saludarles. Sara Carter, directora de la Oficina de Política Nacional de Control de Drogas de Estados Unidos, declaró que el gobierno de Donald Trump tiene en la mira a funcionarios mexicanos relacionados con el crimen organizado. En una entrevista en el programa American Thought Leaders, Sara Carter dijo que entre las operaciones que realiza la administración de Donald Trump está confiscar los fondos de los presuntos narcotraficantes. Además, destacó la colaboración entre México y Estados Unidos, principalmente en el operativo en el que fue abatido Nemesio Ceguera Cervantes, alias El Mencho, y otras acciones contra el cártel Jalisco Nueva Generación.
1: They cooperated with us. We said, look, here's the information. Go get them. And they did. And we'd never seen that before. Not like that. Not in that same way. Not with that cooperation. And by the way, right now, you know, targeting the folks in Sinaloa, all of the government officials that are part of the Culiacan clan, you know, that have protected the Sinaloa cartel and Los Chapitos and Los Maitos and, you know, Joaquin Guzman's, you know, entire operation, El Chapo's entire operation. We are able to do that. One, because the Mexican government, like many of the governments in our hemisphere, know that President Trump means what he says. He just absolutely does. If he said, we are going after you, if you do not cooperate with us, we are going to target you, and you are going to regret it. So do you want to cooperate? Yes or no? And I think also, beyond that, it's what's good for them.
0: Así de dura, la zar antidrogas de los Estados Unidos, Sara Carter, en esta declaración para un programa de la televisión de los Estados Unidos. La presidenta Sheinbaum dijo que no entrará en confrontaciones con Sara Carter luego de que la funcionaria advirtió sobre acciones contra políticos mexicanos que colaboren con el crimen organizado.
2: Muy difícil estar contestando cada declaración de cualquier funcionario del gobierno de Estados Unidos. Pues nosotros tenemos reuniones. Entonces el viernes hubo una reunión, se avanza. Pero si estamos contestando cada declaración, pues imagínense. Entonces, pues saben ustedes que hay cosas en las que no estamos de acuerdo. Pero no queremos entrar en un debate sobre ello.
0: Kenia López Rabadán, presidenta de la mesa directiva de la Cámara de Diputados, y Laura Ballesteros, de Movimiento Ciudadano, se mostraron de acuerdo con las declaraciones de Sara Carter sobre las acciones del gobierno de Estados Unidos contra políticos que colaboren con el crimen organizado.
3: La SAR Antidrogas reconoce la colaboración para perseguir narcotraficantes, lo dice textualmente, pero también reclama que solo es para narcotraficantes y no para políticos vinculados con el narcotráfico. La solución es evidente, la solución es clara. Hay que romper el pacto de impunidad para que esta crisis de inseguridad que lastima a México se frene.
4: Mientras hoy no veamos un golpe en la mesa por parte de la fiscal Godoy, pues nuestras instituciones van a estar endebles. Defender la soberanía de México es defender la democracia y defender las instituciones de justicia, no socavarlas ni secuestrarlas como lo está haciendo Morena.
0: La presidenta Sheinbaum dijo que no está prevista una nueva reunión entre la secretaria de Gobernación y la Coordinadora Nacional de Trabajadores de la Educación, la CENTE. En la mañanera, la presidenta dijo que se realizarán reuniones tripartitas en los estados. Es decir, la presidenta batea a la CENTE. Angélica Guerrero tiene más información.
5: La presidenta Claudia Sheinbaum descartó reiniciar el diálogo con la Coordinadora Nacional de Trabajadores de la Educación. Así lo señaló esta mañana, a unos días de haberse realizado la inauguración de la Copa 2026 y ante los nuevos amagos de la CENTE de continuar con las manifestaciones.
6: ¿Está previsto alguna nueva reunión con Gobernación?
2: No. No, por lo pronto no.
6: ¿No se buscará de parte
2: del
6: gobierno?
2: Por lo pronto no.
5: La mandataria mencionó que hasta ahora se mantienen las reuniones tripartitas en los estados de la República para atender los asuntos locales, mientras que para temas como la asignación de plazas se hará una consulta escuela por escuela. Además, mencionó que la presencia de maestros en las calles del centro histórico disminuyó, pero se mantienen los plantones.
2: Disminuyó bastante la presencia en algunos lugares.
7: ¿Pero ya no les preocupa, digamos, ese tema de del plantón aquí en el Zócalo?
2: El gobierno ya dio sus propuestas, ya se estableció, incluso se propuso en su momento, en la última reunión que se tuvo, una mesa técnica permanente. Entonces ya, ahí están las propuestas.
5: Insistió en que los comerciantes afectados por falta de ventas o cierre de locales mantienen conversaciones con el gobierno capitalino y que ahora también podrán sostener comunicación con la Secretaría de Gobernación.
2: Ahí pueden dialogar con la Secretaría de Gobernación. El FanFest está abierto, ha estado abierto todos estos días y pues hay varias calles que también ya se abrieron. Entonces la Secretaría de Gobernación puede estar ahí hablando con los comerciantes.
5: La presidenta aseguró que la gente está contenta con el desarrollo de la Copa 2026 en su sede en México.
2: No, pues la gente está feliz, feliz, feliz, feliz, requete feliz.
5: Con Ortega a las 10, Angélica Guerrero.
0: La coordinadora consideró como un error cerrar las mesas de diálogo en respuesta a las declaraciones hechas por la presidenta Sheinbaum. El magisterio disidente reiteró que tiene voluntad política y propuestas para que se dé una solución a sus demandas. Más información con Leonardo Ferrera.
8: ¡Y aquí estamos los maestros!
9: ¡Sí, señor!
8: ¡Los maestros de la gente!
9: ¡Sí, señor!
10: La huelga nacional continúa, afirmaron maestros de la Coordinadora Nacional de Trabajadores de la Educación, CENTE.
8: ¡Tienen paso libre! ¡Un regalo de los maestros de la CENTE! ¡Nadie pague nada!
10: Como parte de sus acciones, este lunes tomaron las casetas de acceso a la Ciudad de México como la autopista México-Cuernavaca, al considerar insuficientes las propuestas presentadas por el gobierno federal. Invitaron a todos los que cotizan al ISSSTE a sumarse a sus demandas.
11: Manifestamos, pues, que la huelga continúa y que hacemos el llamado a los diferentes sectores que también cotizan al ISSSTE, pues también por ellos estamos luchando para que no nos dejen solos. Avancemos en unidad con los demás trabajadores en la lucha constante por una jubilación digna y hasta la victoria.
10: Entre sus demandas centrales están la abrogación de la ley del ISSSTE de 2007, la eliminación de la reforma educativa y la instalación de una mesa de negociación con la presidenta Claudia Sheinbaum. Denunciaron que desde que inició su huelga han sido objeto de agresiones.
11: A lo largo y ancho del país hay compañeros que han denunciado tanto hostigamiento, represión administrativa como represión económica. Nuevamente en esta quincena, compañeros del área metropolitana nos informan que cerca de 700 compañeros nuevamente están teniendo descuentos en diferentes montos.
10: Las protestas de la gente en las casetas de peaje se replicaron en más de 20 entidades como Estado de México, Chiapas, Chihuahua, Durango, Guanajuato, Guerrero, Jalisco, Michoacán, Morelos, Oaxaca, Quintana Roo, Sinaloa, Sonora, Tabasco, Tlaxcala, Yucatán, Veracruz y Zacatecas. Esta no es la primera vez que los maestros de la coordinadora toman casetas y dan paso libre a los automovilistas. El pasado 4 de junio, la CENTE también tomó la vía México-Cuernavaca. Con Ortega las 10, Leonardo Ferrera.
0: La presidenta Sheinbaum anunció que Laura Itzel Castillo será la próxima secretaria de las Mujeres, tras la salida de Citlali Hernández, quien desde abril dejó la dependencia para incorporarse a Morena. En la mañanera la presidenta explicó que Laura Itzel Castillo asumirá el cargo una vez que finalice sus labores como presidenta del Senado, es decir, hasta septiembre.
2: Está encargada de la secretaría Ingrid Gómez, ella es subsecretaria. Les puedo dar el adelanto de una vez. Una vez que termine sus labores como presidenta del Senado, Lauritzel Castillo se va a incorporar como secretaria de las mujeres al gobierno. Ella está definiendo las fechas y mientras tanto se sigue desarrollando todas las actividades de la secretaría, no están interrumpidas.
0: Más tarde en redes sociales, Laura Itzel Castillo subió el siguiente mensaje. Me siento muy honrada por la confianza de la presidenta Claudia Sheinbaum. Efectivamente, cuando concluya el segundo año legislativo, he sido invitada y convocada por la presidenta. Enfocaremos toda nuestra energía y vida para lograr que nuestra sociedad sea paritaria, igualitaria y respetuosa de los derechos de las mujeres. Nuestro país fue pionero en los derechos de las mujeres y tenemos que seguir impulsando la agenda feminista de la primera presidenta de México, escribió Laura Itzel Castillo. Movimiento Ciudadano anunció que presentó un exhorto ante diversas comisiones de la Cámara de Diputados para que se instale la subcomisión de examen previo y se reactive el juicio político promovido contra Rosario Piedra Ibarra, presidenta de la Comisión Nacional de los Derechos Humanos. Laura Ballesteros, diputada de Movimiento Ciudadano, dijo que esta acción responde a las demandas de madres, padres y familias buscadoras de personas desaparecidas, quienes han sido ignorados por las autoridades.
4: Estoy presentando un exhorto y una denuncia concreta para que instalen a la brevedad la subcomisión de examen previo para echar a andar el juicio político de Rosario Piedra Ibarra por petición específica de las padres, de los padres, de las madres y de las familias buscadoras, para que haya un periodo extraordinario en la Cámara de Diputados para sacar adelante el juicio político contra Rosario Piedra Ibarra. Ni perdón ni olvido, nosotros no vamos a solapar al Estado mexicano ante la crisis de desapariciones que hay. Decirle a las víctimas desde aquí, desde la Casa del Pueblo, que no están solas.
0: El Instituto Electoral de Coahuila validó los cómputos de las elecciones locales que le dan el triunfo al PRI en 16 distritos con cargos de mayoría relativa. El PRI logró 53.66% de los votos, seguido de Morena con 23.91% y el PAN con 2.29%. Los resultados fueron avalados por unanimidad de los consejeros. Morena insistió en las irregularidades del proceso electoral del pasado 7 de junio y presentó sus inconformidades en los 16 distritos locales con la finalidad de buscar la anulación de la elección en la que se renovó el Congreso Estatal. Es muy difícil que prospere estas demandas del Partido Morena en Coahuila. El Comité Ejecutivo Nacional de Morena designó a Manuel Jesús Zavala como secretario de organización, cargo que permanecía vacante tras la renuncia de Andy López Beltrán. En un comunicado, Morena dijo que Zavala Salazar, quien se desempeñaba como secretario de Movimientos Sociales, asumirá una de las áreas más sensibles de Morena, encargada de la movilización nacional, la coordinación de los trabajos territoriales y la estrategia electoral. Según el comunicado, la Secretaría de Organización también tiene bajo su responsabilidad las tareas de afiliación, credencialización, actualización y resguardo del Padrón Nacional de Militantes, una estructura clave para la operación política de Morena en el país. Más adelante, aseguran 110 mil litros de huachicol en Guanajuato. Y enseguida, Estados Unidos e Irán alcanzan acuerdo de paz. Será firmado el viernes en Suiza.
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0: Marcelo Ebrard, secretario de Economía, afirmó que la revisión del T-MEC continúa pese a las declaraciones de Donald Trump, quien afirmó que no necesita a México y Canadá. Marcelo Ebrard dijo que México avanza en tiempo y en forma en las negociaciones. Más información con Araceli Rivera.
20: Tras manifestar que está consciente de las declaraciones del presidente de Estados Unidos, Donald Trump, y sus amenazas de no continuar con el T-MEC, Marcelo Ebrard, secretario de Economía, reconoció que el proceso no es sencillo. Sin embargo, se mostró confiado.
21: Entiendo su posición, no la discuto, es una cuestión del presidente Trump, pero veo que hoy por hoy en lo que estamos... pues es prácticamente ya la revisión del tratado. Es una conversación formal, esa es la segunda que tenemos. Les recuerdo que la tercera ronda va a ser el día 20 de julio. Esto significa que estamos como en un proceso de revisión del tratado. Entonces, me queda muy claro que si la decisión política fuera que no se prolongue o no siga vigente el tratado, pues ya lo sabríamos, ya nos lo habrían comunicado, ya no estaríamos en conversaciones formales.
20: Vía telefónica, Ebrard comentó que en este momento el equipo mexicano está presentando puntos de vista, argumentos y posiciones de México basadas en una lógica de cooperación para que le vaya bien a los tres países.
21: Estamos presentando todos los puntos de vista de México, como por ejemplo, México considera que la imposición de aranceles de la 232 va en contra de lo que establece el tratado y no favorece a ni a Estados Unidos ni a México. Me refiero a los aranceles sobre industria automotriz. Estamos presentando nuestro punto de vista, que ustedes ya conocen, también sobre acero y aluminio. Lo haremos también sobre otros temas como agricultura.
20: El secretario de Economía recordó que en el artículo 34.7 del tratado vigente dice que en el sexto aniversario de la entrada en vigor de este tratado, los tres países se reunirán para realizar una revisión conjunta del funcionamiento del T-MEC, por lo que dijo que están en tiempo y forma. Ebrard dijo que el próximo jueves se reunirá con su contraparte en Estados Unidos y entonces podrá informar de cómo va el proceso de negociación. Indicó que tiene una ronda el 1 de julio y el 20 del mismo mes. Mientras tanto, aseguró que el proceso sigue. Todo está en curso y México debe seguir adelante. Con Ortega a las 10, Araceli Rivera Castillo.
0: La presidenta Sheinbaum recordó que para este año se busca la revisión y no la renegociación del T-MEC. Además mencionó que de ser necesario podría abordar el tema con Donald Trump. En la mañanera, la presidenta dijo que en las presentes conversaciones México busca la reducción de aranceles al acero, aluminio y automóviles.
2: No es que estemos renegociando el tratado y que podamos decir, bueno, pues ahora es tanto tiempo o no. Eso ya está definido. Nosotros estamos trabajando para que por lo menos estos aranceles disminuyan de manera importante y continúe el tratado comercial.
1: Pero, ¿está prevista alguna llamada, reunión entre usted y el presidente Trump para abordar este tema?
2: Si es necesario, sí. Si es necesario, sí, por supuesto.
0: La vigilancia de los derechos de transmisión de la Copa 2026 ha generado inquietud entre algunos establecimientos comerciales. El Instituto Mexicano de la Propiedad Industrial busca despejar dudas sobre el alcance real de las medidas y las posibles sanciones. Araceli Rivera tiene más información.
20: El Instituto Mexicano de la Propiedad Industrial, IMPI, llamó a la calma a los propietarios de establecimientos que se encuentran preocupados por la amenaza de ser sancionados si transmiten los partidos de la Copa 2026.
3: No vamos a ir a las funditas y a las taquerías y a ese tipo de cosas, no queremos generar pánico, ¿no?
20: Vidal Llerenas, director general del IMPI, aclaró que no habrá operativos a las fondas, torterías y taquerías, entre otros comercios, y no habrá clausuras ni multas hasta por 29 millones de pesos, como se ha difundido.
3: En ningún caso puede haber una multa de 29 millones porque es una multa que alguien sacó ahí de manera muy creativa de otra ley de actos de comercio. Entonces eso no es cierto, nunca nadie en ninguna circunstancia va a hacer eso, ¿no? Podrá haber alguna multa proporcional, digamos, a la actividad que se realiza, pero eso es algo que alguien inventó, básicamente, ¿no? Si uno ve, no está en ningún comunicado del IMPI ni nada, ¿no? Hay algunas notas periodísticas que dicen que sí, pero no está.
20: El funcionario reconoció que sí puede haber sanciones por miles de pesos.
3: Se suspendieron o se bloquearon 57 direcciones de streaming el día del partido. Con eso estás trabajando. Se está trabajando con la FIFA, se está trabajando con quien tiene los derechos y se está trabajando para poder bajar la señal en tiempo real.
20: En conferencia de prensa en la Secretaría de Economía, el titular del IMPI indicó que el 80% de la mercancía decomisada por venta ilegal son playeras de la selección mexicana. Con Ortega a las 10, Araceli Rivera Castillo.
22: Al iniciar la semana, el índice de precios y cotizaciones cerró al alza 0.37% hacia las 68.207.60 unidades, siendo la ganadora Grupo Aeroportuario del Centro Norte con 7.09%. El FTSE Viva cerró con ganancias de 0.25% hacia las 1.370.64 unidades. La cartera vencida de los créditos al consumo alcanzó un máximo histórico de más de 61.000 millones de pesos al cierre de abril, informó el Banco de México. El monto representa un aumento anual de 35.4% respecto al mismo mes de 2025. Especialistas atribuyen este aumento al mayor uso de crédito para cubrir gastos cotidianos como alimentos, transporte y servicios en un entorno de presiones inflacionarias y menor capacidad de pago de los hogares. Pemex y Petrobras afinan un acuerdo para explorar de manera conjunta aguas profundas del Golfo de México. Juan Carlos Carpio, director general de Pemex, viajará este mes a Brasil para concretar memorandos de entendimiento y acuerdos de confidencialidad. La alianza busca aprovechar la experiencia de Petrobras en exploración ultraprofunda, donde produce más de 2.4 millones de barriles diarios. En el mercado del petróleo, la mezcla mexicana pierde y queda en los $77.75 por barril. En el mercado internacional, los precios del crudo cerraron mixtos. El West Texas Intermediate gana y queda en los $81.52 por barril, mientras el Brent pierde y queda en los $83.17 por barril. En Wall Street, los mercados iniciaron la semana al alza. El Nasdaq avanzó 3.07%, el S&P 500 1.65% y el Dow Jones 0.92%. Con Ortega a las 10, Eric Vilchis.
0: Shehbaz Sharif, primer ministro de Pakistán, informó que Estados Unidos e Irán alcanzaron un acuerdo para poner fin a la guerra y reabrir el estrecho de Hormuz. Sharif, quien ha actuado como mediador en el conflicto, dijo que ambas partes declararon el cese inmediato y permanente de las operaciones militares en todos los frentes, incluido Líbano. Y la ceremonia oficial de la firma será el próximo viernes en Suiza. El primer ministro de Pakistán agradeció a Qatar, Arabia Saudita y a Turquía por sus contribuciones para alcanzar el acuerdo entre los dos países. Donald Trump, presidente de Estados Unidos, confirmó el acuerdo con Irán, mientras Qasem Gharibabadi, viceministro de Exteriores de Irán, dijo que la firma oficial tendrá lugar en Suiza el viernes. La presidenta Sheinbaum celebró el acuerdo entre Estados Unidos e Irán y confió en que con ello baje el precio del petróleo.
2: Y es una fórmula que establece de acuerdo al precio internacional del petróleo en cuánto debe disminuir el IEPS cada semana. Y así, sucesivamente, hasta que llegue a un precio en donde ya no requiere el subsidio.
0: El acuerdo entre Estados Unidos e Irán marcó el arranque de la cumbre del G7 en Francia. Los líderes de las principales economías del mundo destacaron el impacto que este entendimiento podría tener en la estabilidad de Oriente Medio y en los mercados globales. David del Río, corresponsal en Europa, tiene más información.
5: El acuerdo con Irán ha marcado el inicio este lunes de la cumbre de presidentes del G7. El balneario de Evian, al este de Francia, acoge la reunión anual de líderes a la que hoy se sumó el presidente de Estados Unidos, Donald Trump. El anfitrión de la cita, el presidente francés Macron, se entrevistó hoy con Trump, quien destacó que el acuerdo con Teherán provocó una subida de las bolsas como un cohete.
6: And the stock market is shooting up like a rocket.
5: Macron destacó que el acuerdo de Washington con Teherán es bueno para la paz en Medio Oriente y para la economía mundial.
7: It's a very important step towards peace, but as well for the global economy.
5: Los líderes de Japón, Reino Unido y de la Unión Europea, entre otros, que acuden a la cumbre, también resaltaron la importancia del acuerdo de Estados Unidos con Irán. La jornada de hoy, la primera de la cumbre de tres días de duración, tuvo una agenda muy breve, con una cena de trabajo de los líderes como principal acto. Mañana comenzarán las sesiones de la reunión, a la que también asistirá el presidente de Ucrania, Zelensky. A Macron y a Trump se les vio hoy más serios de lo habitual en su reencuentro. Macron no fue a recibir a Trump al aeropuerto, tal vez por el malestar causado en Francia por las amenazas de Trump de imponer un arancel del 100% al vino y al champán francés si Francia no elimina la tasa del 3% a los servicios digitales, que según Trump afecta sobre todo a las tecnológicas estadounidenses. Con Ortega Las 10 informó desde Europa para Vista el Río.
0: Más adelante, se estrella bombardero B-52 en California. Y enseguida, Marco Fernández, profesor e investigador de la Escuela de Gobierno del TEC de Monterrey, habla sobre el conflicto de la coordinadora.
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0: Esta noche, en voz alta, Lourdes Mendoza. Lourdes, buenas noches, bienvenida.
11: Hola, Guillermo, ¿cómo estás? Muy buenas noches. Como también podemos decir que estuvo muy buena la fiesta del castillo. Sí, fue en el castillo de la emperatriz Carlota. Sí, estuvieron invitados lo más alto de la sociedad mexicana, las autoridades de la FIFA y los muchos cuatroteros largos de lengua y cola. Sí, la presidenta se comió su discurso de austeridad. Sí, no tuvo madres buscadoras. Sí, fue una simulación. La cena previa a la inauguración del Mundial fue un evento por todo lo alto. Fue de smoking o de traje con corbata y para ellas de largo, de oscuro, del mismo tono que estaba el clima político y social para el gobierno los días previos al Mundial. La 4T se estrelló, déjenme decirles, contra la realidad a bordo de un Ferrari color guinda, pues aman el dispendio, como ha quedado demostrado. Y en esta ocasión se dejaron fotografiar sin pudor y ahora sí, sin complejos ni resentimientos. Acudieron a la fiesta sin máscaras y con el pueblo muy lejos de ellos para que no les ensuciaran sus outfits con besos y abrazos sudorosos. Y así vimos a la senadora por Baja California, Julieta Ramírez, a Nacho Mier, a Gutierrito, sí, el esposo de Dato Protegido, a Manuel Velasco, a Pedro Haces, entre muchos otros, quienes se dejaron ver y echaron para atrás el discurso de la austeridad. La presidenta muy peinada de cola de caballo, alaciada, muy acinturada por una falda negra, sin motivos mexicanos de los que siempre abusa, con una blusa satinada color rojo bugambilia. Gracias a Dios no usó ese color guinda que siempre trae y unos zapatos que nunca se los habíamos visto, unos estiletos negros. Nunca la habíamos visto tan fashion, tan contra UNAM. Vamos, tan antichaira. En la cena no hubo tamales de chipilín, ni sillas de corona. Para eso hubieran tenido que ir los tribagos López Beltrán, hoy multimillonarios, a quienes parece nadie vio brindando. Y pues ellos nunca le huyen a la foto. Y después de escuchar esto o de leerme en El Financiero el día de hoy, quedan dos preguntas importantísimas, Guillermo. ¿Quién habrá pagado la pachanga VIP? ¿La 4T? Y la otra pregunta, ¿habrá llegado para quedarse esta bonita costumbre de preferir los eventos a puerta cerrada, que huelen a perfume sin austeridad, con champaña incluida? ¿Se puede ser presidenta en la calle cuando se vive en un palacio y se celebra en un castillo? Dicho lo anterior, entonces la presencia en el Deportivo Hermanos Galeana para verlas como ganaba la selección 2-0 el partido inaugural fue, a todas luces, Guillermo, un exceso de su doble discurso.
0: Saludo con gusto al doctor Marco Antonio Fernández, profesor investigador de la Escuela de Gobierno del TEC de Monterrey e investigador de México Evalúa. Gracias por estar aquí. Bienvenido, Marco.
15: Muchas gracias, como siempre, por el espacio, Guillermo.
0: A ver, hemos hablado profusamente en los últimos días del conflicto de la CENTE, la Coordinadora Nacional de Trabajadores de la Educación, con el Gobierno de México. ¿Cuál es tu opinión sobre el conflicto?
15: Pues ha sido un conflicto que se ha venido agravando, complicando, y en el que ahorita estamos como en una especie de impasse. Porque llevamos desde abril del año pasado, pues con una serie de manifestaciones de la disidencia magisterial, en donde prácticamente las peticiones han sido las mismas. Por un lado, la más importante, derogar la ley del ISSSTE para regresar al régimen anterior de pensiones al 2007, en donde no había, por ejemplo, una edad mínima para el retiro, en donde estaba este régimen solidario de pensiones, cambiar el cálculo de cómo te pensionan con base en salarios mínimos y no en UMAS, porque pues la diferencia en términos del monto es sustantivo, aunque los maestros cuando se les descuenta para ir creando su fondo individual de pensión, se les descuenta con base en UMAS y no en salarios mínimos. Por el otro lado está la petición de quitar esta instancia dentro de la Secretaría de Educación, que es la encargada de la promoción, evaluación y promoción de los docentes en el servicio para hacerse directores, supervisores, ver el tema de las adscripciones de a qué escuela va los maestros y demás, que se conoce como la unidad para la carrera de maestras y maestros, y que ya la autoridad ha dicho que eso sí se va a conceder, que se va a hacer una consulta. Habían dicho primero que a partir de hoy, ahora ya dijeron que no, que va a ser a partir de agosto, para eventualmente presentar una iniciativa de reforma, posiblemente de reforma constitucional, porque el mecanismo de evaluación está en el tercero constitucional, y además una serie de reformas a distintas legislaciones para poder hacer un nuevo mecanismo. Y aquí, para quien nos escucha, el diablo está en los detalles, porque este mecanismo es vital para la gobernanza del sistema educativo, porque pues si abrimos la puerta al pasado de nuevamente en comisiones del sindicato determinar la evaluación de los profesores, pues lo que va a terminar ocurriendo es prácticas mayúsculas de corrupción, como ya ocurrió previo a la reforma de Peña Nieto, ¿no? Entonces ese es otro de los temas nodales que el gobierno ha cedido, pero no nos has dicho el detalle de cómo lo va a sustituir. El tercero tiene que ver con una petición que me parece retórica, pero pues que la gente ha dicho del aumento salarial del 100%, ¿no? Y aquí, pues obviamente el gobierno ha dicho, bueno, espérenme, yo ya anuncié el Día del Maestro un aumento del 9%, 7% al salario, 2% a prestaciones, y ha hecho una serie de afirmaciones, Guillermo, que también me parecen que poco abonan a la discusión, porque cuando han dicho que, oh, miren, en los gobiernos de la Cuarta Transformación, el respecto al comparativo de los gobiernos denominados neoliberales, los aumentos han sido mucho mayores, pues nosotros hemos hecho el análisis y esos datos no son ciertos. De hecho, pues cuando uno controla por la inflación, resulta que incluso durante el sexenio, por ejemplo, de López Obrador, los maestros perdieron poquito, pero perdieron en términos reales respecto a su salario. Es cierto que hasta ahorita, con los dos aumentos del año pasado y este, van ganando respecto a la inflación con el gobierno de la presidenta Sheinbaum, pero no es cierto que en el contraste respecto a los gobiernos del pasado, las mejoras eran mucho mayor ahora que antes. Eso no se sostiene. Y entonces, pues hemos estado en el estire y afloje, y llegamos al jueves de la semana pasada, que después de no llegar a un acuerdo, el gobierno ha decidido endurecer su posición, levantarse de la mesa de negociaciones. Se canceló tanto la mesa del viernes como la del día de hoy, y como reacción, la disidencia ha descalificado al gobierno, les ha dicho que esa consulta supuestamente a los maestros de manera directa va a ser una falsedad, que porque si se juntan con liderazgos charros como el del sindicato, y donde el señor Cepeda, el líder del CENTE, pues es senador de Morena, y han amenazado que van a continuar sus movilizaciones esta semana. De hecho, ayer domingo en Zacatecas la presidenta tuvo que cancelar su gira por aquel estado, porque la sección 34, que pertenece a la disidencia magisterial, pues ya la estaba esperando en su evento para pues reclamarle de manera directa que cómo fue posible que la presidenta como candidata en 10 ocasiones al menos en distintos mítines en Puebla, en Oaxaca, en Sinaloa y demás, fue la que pidió el voto para no solamente a favor de ella, sino para tener más legisladores de Morena, tanto senadores como diputados, y en palabras de la propia entonces candidata, así echara para atrás la ley de pensiones de Zedillo y Calderón, y ahora que ya está en el gobierno, dice que eso no lo puede cumplir.
0: Marco Fernández, quisiera preguntarte, ¿son justas las demandas de la Coordinadora Nacional de Trabajadores de la Educación?
15: Desde mi punto de vista, no. Y quiero explicar por qué. Por supuesto que hay una preocupación legítima de mejorar los esquemas de jubilación, no solo de los docentes, sino de todos los mexicanos. Y eso pasa no por regresar a un esquema anterior, sino pasa por un elefante en la sala que nadie quiere aceptar, que es la necesidad de una reforma fiscal que permita tener mayores recursos al Estado mexicano para poder hacer frente a pagos, más dignos en la jubilación. Pero pensar, como pretende la disidencia magisterial, que un maestro se puede jubilar, como ocurría en el esquema anterior, a los 50 años, después de 28 años de servicio, es decir, si tú entraste después de la normal a los 22 años a ser maestro y pretender jubilarte como ocurría en el pasado a los 50, eso no solamente es indebido, sino es insostenible en un país en donde la esperanza de vida es de 75 años. Pensar en un aumento salarial del 100%, pues francamente no es viable. Y aquí otra vez, o sea, hay mucha varianza en los salarios de los maestros. Sí, el maestro, digamos que empieza, tiene un salario muy grande, pero sabemos que hay un grueso de maestros que están en otra condición, que están con estímulos magisteriales que antes se conocían como carrera magisterial, y que entonces los salarios tampoco son tan chicos como argumenta el sindicato, y de hecho están en muchas ocasiones muy por arriba del promedio de 17,000 pesos, que es el promedio de salario del Instituto Mexicano de Seguro Social. Tercero, esta parte de la desaparición de la carrera de los maestros y maestras me parece súper peligroso. Es, sin duda alguna, tiene áreas de mejora, como transparentar, por ejemplo, cuántas plazas hay para su concurso, mejorar los mecanismos de evaluación, dar cuenta de las evaluaciones que hace el CENEVAL para poder ver quién se promueve como director y supervisor, terminar con todo este llenado de papelitos para tratar de acumular puntos y con mayores supuestamente cursos, que además muchos de ellos ni siquiera tienen un impacto en la mejora de los aprendizajes, poder lograr la promoción. Todo eso se tiene que mejorar. De ahí a decir, vámonos atrás a mecanismos de comisiones en donde el sindicato sea juez y parte para determinar quién de su agremiado es el que se promociona, me parece francamente inaceptable. En ningún lugar del mundo tú no ves al sindicato de maestros en Chile o al de Colombia o de algún otro país en América Latina o en Vietnam y demás, que sea el sindicato el que determine quién tiene la promoción como director o supervisor. Eso me parece que es francamente inviable si realmente queremos tener como garantía el que sean los mejores maestros los que logren la promoción y que eso se refleje en el mejor aprendizaje de los estudiantes en el país.
0: Marco, ¿por qué es inviable particularmente la exigencia de derogar la ley del ISSSTE de 2007?
15: Porque, por un lado, es cierto lo que dice tanto el director del ISSSTE, Martí Batres, como el secretario de Hacienda, que el impacto en las finanzas públicas haría insostenible el financiamiento de una medida de esta naturaleza. De hecho, pues eso fue lo que motivó en 2007 en hacer una reforma, dado que ya no era sostenible, dada la dinámica demográfica, es decir, hay mucho más personas que están envejeciendo respecto al comparativo de los niños y eventualmente jóvenes que crecen y pueden sostener con sus salarios el financiamiento de las pensiones. Segundo, como decía hace ratito, en el pasado, el esquema de que te permitía incluso jubilarte a los 50 años, cuando hoy la esperanza de vida es 75, pues hace inviable que el Estado tenga capacidad de pagar por al menos 25 años una pensión con tu último salario, cuando las contribuciones no son de la misma dimensión, pues tampoco lo hace viable. Cuando el sindicato dice, oigan, es que calcúlenme mi pensión, además, no solo en UMAS, sino en salarios mínimos, pues convenientemente pues no menciona que pues, cuando te descuentan para tu cuenta individual, te descuentan en términos de salarios, de UMAS, no de salarios mínimos. Si tú quieres retirarte en términos de salarios mínimos, pues te tendrían que estar descontando en la misma con la misma unidad económica, y eso pues tampoco quiere el sindicato. Entonces, estamos en un punto en el que con franqueza llegamos aquí, primero, pues por una serie de declaraciones y promesas irresponsables, porque yo nunca voy a terminar de entender por qué la presidenta hizo en campaña una promesa de esta naturaleza y no, cómo nadie en su partido, en el propio gobierno de Morena, le advirtieron que eso era inviable en términos de las finanzas públicas. Yo hubiera pensado que la entonces directora del ISSSTE, por ejemplo, la fiscal alcalde hubiera advertido sobre esta situación, pero no fue así. Entonces, mínimo, dado que en efecto, como tiene razón ahora, no se puede cumplir, pues yo hubiera esperado la sensibilidad política de dar la cara y explicarle, pues en una reunión que iba a ser seguramente ríspida, incómoda, pues a los liderazgos de la disidencia, que en efecto se hizo una promesa indebida, que no se puede cumplir, pero que se han estado creando estos otros mecanismos para poder mejorar las pensiones. Por ejemplo, el presidente López Obrador sí hizo una cosa positiva, que ya estaba operando antes de que viniera la promesa irresponsable de la entonces candidata Sheinbaum, que fue el establecer este fondo de pensiones del bienestar, que lo que permite es, si una persona que se jubila tiene una jubilación menor a este salario promedio de 17 mil pesos que mencioné, se le da a partir de este fondo el complemento para llegar a estos 17 mil. Eso es avanzar en la dirección correcta de tener mejor términos de la jubilación. ¿Tú quieres todavía tener mejores términos? Necesitas forzosamente hacer una reforma fiscal, pero eso políticamente no quiere asumir el costo el gobierno de la presidenta, y pues ahora estamos repartiendo dinero, endeudándonos y viendo que ya no alcanza la cobija y todavía haciendo promesas irresponsables, ahora tiene que negar y ni siquiera tener la habilidad política de explicar por qué se cometió un error en haber hecho una promesa de esta naturaleza y dar la cara. Mínimo, pues digamos que cuando se habla que se tiene, que es un gobierno del pueblo y demás, pues si tú fuiste a prometer algo que no ibas a cumplir, mínimo, pues pides una disculpa, lo recibes y explicas por qué no puedes cumplirlo.
0: Y déjame preguntarte también, ¿hace bien el gobierno en batear a la dirigencia de la coordinadora y cerrar las negociaciones con la CENTE?
15: Sí, sí y no. Déjeme explicar por qué. Porque es insostenible el estar una y otra vez pidiendo lo mismo, pese a que ya se explicó. No, porque lo que no han tenido es por lo menos esta reunión en la que, pues de frente, sí, de manera probablemente ríspida, se pida una disculpa y se explique por qué no se puede cumplir esta promesa que se hizo en campaña.
0: Doctor Marco Fernández, profesor investigador de la Escuela de Gobierno del TEC de Monterrey, investigador también de México Evalúa. Muchas gracias por estar con nosotros.
15: No, al contrario, siempre agradecido por el espacio que le das al tema educativo en tu programa.
0: Muchas gracias. Hasta pronto. Enseguida, Reino Unido prohibirá las redes sociales a menores de 16 años de edad a partir de 2027.
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30: Francisco Valdelamar Vicencio, delegado de la Confederación Autónoma de Trabajadores y Empleados de México en Tamiahua y presidente de la Fundación Valdelamar en Veracruz, fue ejecutado anoche cuando viajaba sobre la carretera Tuxpan-Tamiahua. Un juez federal amparó a Abramo Ceguera Cervantes, don Rodo, hermano de Nemesio Ceguera Cervantes, el Mencho, extinto líder del cártel Jalisco Nueva Generación, contra la vinculación a proceso que le dictaron por delitos contra la salud, portación de arma de fuego y posesión de cartuchos. Elementos de seguridad federal y estatal detuvieron a un total de 11 personas presuntamente vinculadas con el crimen organizado en Sinaloa. Entre los detenidos se encuentran Iván Raimundo Olivas Reyes, alias El 24, Patricio Albarrán Patiño, alias Pato, Ezequiel Bueno Madero y Jorge Araujo Madriles, integrantes de la facción del Chapo Isidro. Fueron asegurados 110 mil litros de huachicol en la comunidad de San José de los González, del municipio de Abasolo, Guanajuato, informó la Secretaría de Seguridad y Paz Estatal. En el primer semestre del año, la Fiscalía General de la República confiscó más de 9 millones de productos piratas, lo que significa un incremento cercano a 3.500% más que el mismo periodo de 2025. Rusia atacó el domingo Kiev, la capital de Ucrania, y dejó daños significativos en el interior y exterior de la Catedral de la Dormición, declarada Patrimonio Universal por la UNESCO. Un bombardero B-52 Stratofortress de la Fuerza Aérea de Estados Unidos se estrelló en una instalación militar en California. Se reportan al menos 8 muertos. Gavin Newsom, gobernador demócrata de California y antiguo rival político de Donald Trump, alertó que el mandatario ordenó al Departamento de Justicia que lo investigara a él y a su esposa. Marius Borg, hijo mayor de la princesa heredera de Noruega, Mette Marit, fue condenado a 4 años de prisión tras ser declarado culpable de violación. Keir Starmer, primer ministro de Reino Unido, anunció la prohibición del uso de redes sociales para los menores de 16 años. Dijo que la medida, que entrará en vigor en 2027, es la mejor forma de mantener a los niños seguros en Internet. Con Ortega a las 10, Tamara Moreno.
0: A pesar de las promesas del gobierno de la Ciudad de México, la línea 2 del metro todavía no opera al 100%. Estaciones clave como Chabacano y Zócalo siguen con restricciones debido a las obras. Víctor Silva tiene más información.
31: Los trabajos continúan en la estación Chabacano, que permanece cerrada desde hace semanas. Miles de capitalinos y visitantes continúan enfrentando afectaciones por la remodelación de la línea 2 del metro.
2: Yo tomo la línea 2, allí en Chabacano, hasta la fecha está cerrada.

0: sigue inconcluso. Para usuarios del metro, la línea 2 cambió en la fachada, pero no en el fondo. Ahora piden hacer mejores en las vías y trenes.
1: Ya los trenes son, te estoy hablando ya, para mí la palabra correcta ya de un uso muy grande. Yo creo que ya deben de cambiar, ya deben de darles un mantenimiento ya a las ruedas, todo lo que es un tren.
0: Mientras las cuadrillas apuran los últimos detalles, los usuarios esperan que las obras queden completamente terminadas y que el servicio opere con normalidad en los próximos días. Con Ortega a las 10, Víctor Silva.
2: Gracias por estar con nosotros en este inicio de semana. Le espero también mañana en punto de las 10. No se duerma.
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1: Revista del Consumidor.
2: ¿A poco no se te antoja algo fresco, acidito, con mariscos? Hoy utilizaremos camarón mexicano para nuestro platillo sabio. Un orgullo de nuestra producción local que nos permite tener calidad y sabor los 365 días del año. Acompáñanos a preparar un aguachile de camarón con puré de camote.
3: Además, tras una separación de pareja, reajustar las cuentas es clave para la tranquilidad familiar. Pero, ¿cómo lograrlo sin desgastar tus finanzas? En este mes de la paternidad, analizamos la realidad económica de los nuevos hogares y te compartimos cuatro claves fundamentales para reorganizar tu dinero y construir estabilidad futura.
2: ¡Comenzamos!
1: Revista del Consumidor.
3: El camarón es uno de los productos pesqueros favoritos de las y los mexicanos, ya que además de que es delicioso, está disponible en el mercado durante todo el año. Además, nuestro país es el segundo mejor productor pesquero y acuícola de camarón en Latinoamérica, según un reporte de la Organización de las Naciones Unidas para la Alimentación y la Agricultura.
2: Su consumo aporta vitamina B12, B9 y B3, las cuales apoyan al metabolismo, al sistema nervioso y al sistema inmune. Sin duda es el candidato perfecto para el platillo sabio Profeco de este mes. Un delicioso aguachile de camarón con puré de camote. Una preparación fresca y con equilibrio de cítricos y picantes.
3: Atrévete a probar esta combinación gastronómica. Para esta receta necesitaremos los siguientes ingredientes: 500 gramos de camarón mediano o grande, sal, pimienta blanca molida, 120 mililitros de pulpa de maracuyá fresca, 180 mililitros de jugo de limón, un limón amarillo, jugo y ralladura, un pepino pelado, un chile serrano, un chile habanero pequeño, medio manojo de cilantro, 40 mililitros de aceite de oliva, una cucharadita de miel y una cucharadita de salsa de soya.
2: Para la parte dulce del platillo, el puré de camote, ocuparemos 280 gramos de camote naranja, 2 cucharadas de mantequilla sin sal, 2 cucharadas de crema para batir, 1 cucharadita de miel de abeja, sal, pimienta negra molida, 1 pizca de canela en polvo, 1 cucharadita de aceite de oliva, 2 cucharadas de nuez, 2 cucharadas de queso de cabra.
3: Y para el emplatado necesitamos una taza de cebolla morada fileteada, una taza de pepino en láminas finas, un cuarto de mango petacón en cubos pequeños, medio manojo de cilantro criollo, 2 cucharadas de ajonjolí negro tostado, semillas de maracuyá y tostadas horneadas.
2: Ya con nuestros ingredientes listos, empezaremos con la preparación del aguachile. Comenzamos limpiando y abriendo los camarones con un cuchillo pequeño en corte mariposa para retirar la víscera. Una vez limpios, los colocamos en un bowl y les espolvoreamos sal y pimienta blanca. Después, los refrigeramos. Mientras tanto, licuamos la pulpa de maracuyá fresca, el jugo de los limones y la ralladura, el pepino pelado, el chile serrano y el habanero, el cilantro, el aceite de oliva, la miel, la salsa de soya y salpimentamos al gusto. Colamos la mezcla parcialmente para conservar un poco de textura. Luego, la agregamos al

0: El bowl de los camarones. Revolvemos y los dejamos de 5 a 7 minutos.
1: Para la preparación del puré de camote, comenzamos lavando y secando los camotes. Los llevamos al horno enteros con aceite y sal a 180 grados Celsius durante 50 o 60 minutos. El camote debe quedarnos muy suave para poderle retirar la cáscara sin dificultad. Lo machacamos y lo colocamos en un recipiente para reservarlo. A fuego bajo, en una olla, agregamos mantequilla y la crema para batir. Apagamos la mezcla antes de que hierva. Integramos esta mezcla al camote machacado con movimientos de abajo hacia arriba. Luego incorporamos la canela, la miel, el queso de cabra, la nuez y salpimentamos al gusto. Antes de servir es muy importante integrar a nuestro aguachile, el pepino, el mango y la cebolla.
0: Ahora sí, ya que tenemos ambas preparaciones listas, vamos al emplatado. En una tostada horneada colocamos el puré de camote y el aguachile.
1: Terminamos con semillas de maracuyá, el cilantro, un poco de aceite de oliva y espolvoreamos el ajonjolí.
0: Ya tenemos listo nuestro aguachile de camarón. No olviden que el platillo Sabio Profeco es fácil de preparar, tiene buen sabor, aporta un balance nutricional y rinde para varias porciones.
1: En este caso, esta preparación tiene un costo de 290 pesos y 94 centavos y está pensada para 6 porciones. Anímense a prepararlo y cuéntenos en nuestras redes sociales cómo les quedó.
2: Revista del Consumidor.
0: En la familia hay temas que pocas veces nos atrevemos a tocar, pero es importante y útil hablar de ello. Uno de esos temas es ¿qué pasa con la paternidad y las finanzas tras una separación? Ya que reajustar las cuentas es clave para la tranquilidad familiar.
1: Y junio, mes en que se celebra la figura paterna, representa una oportunidad para reflexionar cómo ha ido transformándose este rol. Durante una separación de pareja se requiere reorganizar las finanzas para seguir cumpliendo con las responsabilidades y mantener el equilibrio personal.
0: Además, hay que tener en cuenta que este es un tema del presente, debido a que los cambios en la estructura familiar son cada vez más frecuentes. De acuerdo con el Instituto Nacional de Estadística y Geografía, en 2024 se registraron 161.932 divorcios en México, lo que equivale aproximadamente a 33 divorcios por cada 100 matrimonios.
1: Sin duda, este contexto refleja que las separaciones forman parte de la realidad actual y que cuando ocurre, no solo implica una transformación emocional. Pasar de un sistema compartido a uno individual exige una administración consciente, ordenada y sobre todo alineada con la situación presente.
0: En otras palabras, se necesita mantener un equilibrio financiero que implica cubrir responsabilidades compartidas como el sustento de hijas e hijos mientras se solventan los gastos propios. Es común enfrentar pagos como renta, servicios individuales, traslados o el equipamiento de un nuevo hogar.
1: Muchas veces esto ocurre con el mismo nivel de ingresos o incluso uno menor, lo que hace indispensable replantear la administración del dinero para que la nueva realidad no genere desgaste o desequilibrios. Para que puedas organizar tus finanzas de la mejor manera en esta nueva etapa, aquí te dejamos cuatro claves fundamentales. Toma nota.
0: Clave número uno, redefinir el punto de partida. Antes de decidir, es fundamental tener claridad sobre la situación actual, ingresos, deudas y gastos. Este diagnóstico permite construir un presupuesto realista.
1: Clave número dos, priorizar con visión integral. Las obligaciones legales, como la pensión alimenticia, son pilares del presupuesto, pero deben analizarse junto con los gastos básicos personales y el ahorro. El objetivo es cumplir con los compromisos sin comprometer tus finanzas.
0: Clave número 3. Ajustar el estilo de vida. Intentar mantener el mismo nivel de gasto que se tenía antes de la separación quizá no sea posible. Adaptarse al ingreso disponible es clave para evitar presiones innecesarias.
1: Clave número 4. Organizar los pagos periódicos. Contar con un calendario de pagos y ubicar fechas clave permite tener mayor control. Esta práctica evita recargos y reduce el estrés financiero.
0: Todas estas claves, junto con tu interés por gestionar tus finanzas tras la separación, te permitirán sanar tu relación con el dinero. Porque en esta etapa, la prevención no solo trata de evitar problemas, sino también de establecer las bases de una estabilidad futura.
1: También puedes seguir estas otras recomendaciones. Formaliza acuerdos para tener claridad y certeza jurídica. Crea un fondo de emergencia para respaldar imprevistos. Listos.
0: Evalúa seguros que protejan tu patrimonio y capacidad de generar ingresos. Revisa periódicamente tu situación financiera para realizar ajustes oportunos.
1: Una nueva etapa familiar merece un nuevo plan financiero. En la revista del consumidor de junio, te llevamos de la mano para que logres esa tranquilidad que tu familia necesita.
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24: Hola, ¿qué tal? Muy buenos días, bienvenidos a esta emisión de Informativo NTR Guadalajara en este martes ya 16 de junio, nublado aquí en la zona metropolitana de Guadalajara y en este momento con una temperatura de 19 grados, es lo que está marcando precisamente ahora el termómetro, una previsión de que tendremos temperatura máxima de 27 grados este día, este martes 27 grados es la previsión del Instituto de Astronomía y Meteorología de la Universidad de Guadalajara. Esta temperatura máxima de 27-28 la estaremos alcanzando hacia las 2 de la tarde. A lo largo del día va a prevalecer el viento que será moderado, vendrá del oeste con rachas que podrían llegar hasta los 35 kilómetros por hora. También decirle que de acuerdo a las proyecciones, a las previsiones de este mismo organismo especialista en materia meteorológica, bueno, la lluvia podría llegar a las 5 de la tarde, a partir de ahí durante algunas horas hasta pasadas las 8 de la noche, y a las 8 de la noche estaríamos, bueno, ya con una temperatura mucho más agradable, 22 grados, irá descendiendo, seguirá descendiendo a lo largo de las horas hasta llegar a la medianoche con 18 grados. Esto es la información que nos ofrece el Instituto de Astronomía y Meteorología de la Universidad de Guadalajara. En lo que hace a la calidad del aire esta mañana, pues bastante limpiecito, la calidad del aire es buena, es lo que reporta la Secretaría del Medio Ambiente y Desarrollo Territorial en sus pantallas del monitoreo. Decirle pues que estamos en medio de esta Copa Mundialista de Fútbol del 2026. El jueves estará enfrentándose la selección mexicana contra la coreana y bueno, por ello el gobierno del estado de Jalisco, que encabeza Pablo Lemus Navarro, ha determinado que se suspenden de manera formal las clases en todos los niveles educativos aquí en la entidad. Solo, única, exclusivamente, las clases son las que se suspenden, el resto de las actividades continúan vigentes. Lauro Rodríguez, tú tienes más al respecto, te escuchamos, muy buenos días.
25: Hola, ¿qué tal? Muy buenos días. Te comento que el gobernador Pablo Lemus Navarro anunció que el jueves 18 de junio será día de asueto en las escuelas de Jalisco a causa del partido de la selección mexicana de fútbol en contra de Corea del Sur en el Estadio Guadalajara. En un primer momento, el gobierno de Jalisco publicó un acuerdo para que los días de los partidos mundialistas en Guadalajara hubiera clases a distancia solo en los municipios de la metrópoli con la finalidad de reducir la carga vehicular. Sin embargo, con el pretexto de que será el primer partido mundialista de la selección en Guadalajara en la historia de los mundiales, el gobernador no solo extendió la suspensión de clases presenciales para todo el estado, sino que decretó una suspensión total de actividades académicas en Jalisco.
26: He decidido decretar el asueto de clases para este próximo jueves 18 de junio en todo el estado de Jalisco. Quiero dejar muy claro que todo el sector gubernamental trabajará con absoluta normalidad durante el próximo jueves. Por lo tanto, las familias de Jalisco, nuestras niñas, niños, maestras y maestros van a poder disfrutar de esta gran fiesta mundialista y, por supuesto, apoyando a la selección mexicana de fútbol.
25: En un comunicado, el gobierno de Jalisco recordó que la Secretaría de Educación Jalisco publicó en el periódico oficial el calendario para el cierre del ciclo escolar 2025-2026 con los ajustes para atender las necesidades de movilidad y seguridad derivadas del Mundial de Fútbol 2026. En dicho calendario se contempla la suspensión de actividades presenciales el día 18 de junio en las escuelas públicas y particulares del área metropolitana de Guadalajara, pero ahora la medida se extiende a las escuelas de todos los municipios de la entidad. Esa es la información.
24: Muchísimas gracias. Gracias, Lauro Rodríguez. Pues ahí está este anuncio que hace el gobernador del estado, Pablo Lemus Navarro, a través de este mensaje, este video que está lanzando para dar a conocer esta suspensión de actividades escolares, educativas, única y exclusivamente para el próximo jueves. Solo las clases son las que quedan suspendidas. El resto de las tareas, de las actividades, tanto en las oficinas gubernamentales como en el resto, seguirán en activo hasta que se dé un nuevo aviso por parte de la autoridad. Decirle en más información que la Secretaría de Salud aquí en la entidad está habilitando la atención bilingüe en español e inglés a través de la línea Salud Jalisco, esto con miras a la llegada de miles de visitantes nacionales y extranjeros durante esta Copa Mundialista de Fútbol para facilitar el acceso a los servicios de salud. De acuerdo con la dependencia, el servicio va a operar de 8 de la mañana a 8 de la noche en ambos idiomas durante el periodo de esta justa deportiva. 39 días son los que estará vigente esta aplicación, esta atención, tanto en el idioma español como en inglés. Los interesados pueden comunicarse al teléfono 33 38 23 32 20 o consultar los canales oficiales de la Secretaría de Salud Jalisco para obtener mayores datos. Y decirle también que con la intención de evitar confusión, alarma o desinformación en el marco del Mundial de Fútbol 2026, la Fiscalía del Estado de Jalisco recomendó a la ciudadanía verificar la autenticidad de la información antes de compartir videos, fotografías, enlaces, mensajes o publicaciones en redes sociales que pueden ser falsos. Antes de compartir cualquier contenido, llamó a revisar la fuente de origen, la fecha de publicación y corroborar la información en canales oficiales y medios de comunicación reconocidos. También decirle que integrantes del colectivo Guerreros Buscadores de Jalisco dieron a conocer que son ya 31 bolsas con restos humanos y otros indicios como parte de los trabajos de prospección y exhumación en la fosa clandestina localizada el pasado 6 de abril en el fraccionamiento Balcones de Santa Anita, en el municipio de Tlajomulco de Zúñiga. Indira Navarro Lugo, líder de este colectivo, señaló que la mayoría de los restos localizados han sido encontrados de manera segmentada, por lo que las tareas de recuperación y procesamiento siguen. El colectivo estima que las labores se extenderán durante las próximas semanas debido a la magnitud de los hallazgos registrados en ese sitio. También decirle, pues, que el Ayuntamiento de Guadalajara está destinando espacios especiales para colocar cédulas de búsqueda de desaparecidos. Son en total 20 mamparas. Esto que se había prometido, bueno, desde hace meses, por no decir más, ya el Ayuntamiento de Guadalajara comienza y destina estas mamparas para la colocación de estas fichas de búsqueda de personas desaparecidas. 20 parecen insuficientes por la cantidad de personas desaparecidas, pero por algo se empieza. Nancy Ángel, tú tienes más al respecto, te escuchamos. Muy buen día.
0: El gobierno de Guadalajara anunció la instalación de las primeras 20 mamparas destinadas exclusivamente a la colocación de cédulas de búsqueda de personas desaparecidas. de acuerdo con el ayuntamiento, con el objetivo de ampliar la difusión de información en espacios públicos, las estructuras fueron ubicadas en zonas de alta afluencia del municipio, como lo son Parque de la Revolución en el Mercado Corona, sobre la calle Hidalgo, y en Paseo Chapultepec. La medida, explicó el ayuntamiento, forma parte de una estrategia permanente para fortalecer la visibilización de los casos de personas desaparecidas y apoyar los esfuerzos de localización. La administración municipal también señaló que estos espacios físicos se suman a las acciones de difusión que ya se realizan a través de los parabuses digitales de la ciudad y las pantallas instaladas en el Palacio Municipal. Este es el reporte.
24: Muchísimas gracias, Nancy Ángel. Muy buenos días. También decirle que la líder del colectivo Manos Buscadoras de Jalisco, Virginia Ponce, rechazó las declaraciones que hiciera la secretaria de Gobernación, Rosa Isela Rodríguez, quien informó que el gobierno investiga el origen de los recursos utilizados por Madres Buscadoras de Jalisco para trasladarse a una manifestación en la Ciudad de México. Virginia Ponce aseguró que los colectivos realizan sus actividades con recursos propios y con apoyo solidario de ciudadanos, y lamentó que las autoridades dediquen esfuerzos a investigar los traslados de las familias en lugar de concentrarse en la localización de personas desaparecidas. Señaló que la prioridad debería ser conocer el paradero de las más de 134 mil desaparecidos que existen en el país. Pero aquí escuchamos parte de lo que dijo en entrevista Virginia Ponce.
2: Yo opino que creo que le está interesando más el saber el cómo llegamos ahí, y pues a mí me gustaría pues que investigara pues dónde, pues ahora dónde están nuestros hijos, porque nosotros llegamos con nuestros recursos. Siempre hemos salido a todas las marchas, a búsquedas, a pegas de fichas, a hospitales, a hacer búsqueda en vida, y siempre lo hemos hecho con nuestros recursos.
24: Ahí la voz de inconformidad de Virginia Ponce ante las palabras de la secretaria de Gobernación, Rosa Isela Rodríguez. Sí, de ese tamaño, pues poniéndose a cuestionar este tipo de situaciones, que no es que no se deba consultar qué es lo que pasa o cómo es que llegan. El tema es que esta es la prioridad, de verdad, tratar de opacar lo que está ocurriendo con los desaparecidos, cuestionando de dónde salen los recursos con los que llegan a una manifestación para exigir justicia y que busquen a sus desaparecidos, que no siga dándose este flagelo en nuestro país. Bueno, así el nivel de nuestras autoridades. Mire, en más información relativa a pues la desaparición de personas, decirle que del 8 al 14 de junio autoridades estatales lograron la localización de 44 personas. De estas, 24 tenían carpetas de investigación por desaparición y 3 de ellas fueron encontradas ya sin vida. David González, te escuchamos, tú tienes el reporte.
4: La Vicefiscalía en Personas Desaparecidas de Jalisco reportó la localización de 44 personas durante la semana del 8 al 14 de junio, de las cuales solo 24 contaban con una carpeta de investigación activa por desaparición. Entre estos casos, 3 personas fueron encontradas sin vida, mientras que 21 fueron ubicadas con vida y reintegradas a su entorno familiar. La Fiscalía del Estado informó que las localizaciones fueron resultado de las acciones de búsqueda implementadas por personal especializado. De acuerdo con el balance semanal, las 24 personas localizadas que tenían una denuncia formal por desaparición fueron encontradas tras el seguimiento de las investigaciones y los operativos de búsqueda desplegados por la dependencia. La autoridad destacó que 21 de estas personas fueron halladas con vida, lo que permitió concluir las acciones de búsqueda. Sin embargo, 3 personas fueron localizadas sin vida, por lo que continúan las investigaciones ministeriales para esclarecer las circunstancias de los hechos. Por otra parte, la Fiscalía informó que 20 de las 44 localizaciones se concretaron mediante la activación de mecanismos de búsqueda inmediata, entre ellos la alerta Amber. Durante el mismo periodo, la Vicefiscalía recibió 22 nuevas denuncias por desaparición de persona. Informó para NTR Radio, David González.
24: Muchísimas gracias, David González Jauregui. Muy buenos días. Son ya 6:31. Si me lo permite, hacemos la pausa. Es breve y de regreso seguimos con más aquí en NTR Guadalajara.
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32: Hola, soy Jesús Humberto López y estas son las Curiosidades Mundialistas.
33: ¿Te imaginas que la gran final de un mundial se jugara en una ciudad que no existe?
32: Pues ya sucedió. Y es que en 2010, cuando se anunció que Qatar sería anfitrión de la Copa del Mundo del 2022, la sede del partido definitivo, Lusail, era una ciudad que hasta ese momento aún ni siquiera existía. Hasta ese entonces no era más que arena y un ambicioso proyecto inmobiliario en un país económicamente poderoso y listo para acrecentar su historia futbolística con el magno evento del orbe. Fue menos de 12 años, en medio del desierto, que los cataríes construyeron una ciudad entera y un imponente estadio para más de 80 mil personas que a la postre se convertiría en un recinto que quedará grabado en la historia del fútbol mundial gracias al título conseguido por Argentina y Lionel Messi en la vistosa final ante Francia.
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0: Son ya 6:35 de la mañana. Gracias por estar aquí en NTR Guadalajara. Mire, entre las noticias más destacables esta mañana está el paro de la CENTE, que pone en jaque a 1.4 millones de niños de primaria. También multan a Ban Bienestar por fallas en controles. Omitió implementar medidas en retiros tendientes a evitar delitos de terceros, así como otra más que destaca retos del libre comercio dentro de muestras de nuestras fronteras. Y bueno, una más: consumo pierde ritmo en mayo, revelan ventas en tiendas de la ANTAD. Acuerdo de paz, Estados Unidos e Irán inyecta optimismo a los mercados. Pero en lo que respecta a la información local, aquí en el estado de Jalisco, las portadas esta mañana destacan, de acuerdo a lo que publica el diario El Informador, por ejemplo, dice: drones, la nueva arma de los cárteles. El uso de estos vehículos aéreos por parte de grupos criminales enciende alertas internacionales y exhibe vacíos legales ante una amenaza tecnológica. Indica también que los drones dejaron de ser una herramienta exclusiva de los conflictos entre estados para convertirse en un instrumento de combate al alcance de organizaciones criminales. En México, los cárteles han incorporado estas aeronaves no tripuladas a sus disputas territoriales, mientras especialistas advierten que la falta de regulación y la facilidad para adquirirlas representa un desafío creciente para las autoridades federales. También esta mañana, lo que destaca el diario Mural, dice: cae en Estados Unidos acusado de fraude en villas, lo buscan en Jalisco, señalado de desviar 140 millones de pesos del Fojal para comprar depas. Tiene el ICE en Texas a Jaime Alberto Moreno Cardeña. Y también esta mañana el diario Milenio dice: en prisión preventiva, 9 de cada 10 detenidos en 12 meses entre abril de 2025 y abril de 2026. La población penitenciaria en México creció en más de 21 mil personas, un ritmo récord, con más de 90% de ellas en espera de juicio. También en este amanecer, lo que se está publicando por parte de el Publimetro dice: Jalisco suspende clases el 18 para apoyar a la selección. El gobernador Pablo Lemus realizó el anuncio, que aplica en todos los niveles educativos y busca reducir complicaciones por el juego del Tri contra Corea del Sur en el Estadio Guadalajara. Pero ¿qué nos ofrece esta mañana el diario NTR Guadalajara, el diario de casa? Usted lo puede observar ahora mismo aquí en su pantalla: rezagados, expedientes laborales sin resolver 1 de cada 2 juicios. Jalisco acumula un rezago de 51% en los asuntos radicados en juzgados laborales desde 2020, aunque al mismo tiempo figura entre las entidades con más casos concluidos y la infraestructura judicial más amplia de México. Este material, la nota de 8, la de portada, nos la presenta esta mañana nuestro compañero Lauro Rodríguez. Lauro, de nueva cuenta, muy buen día, bienvenido.
1: Hola, ¿qué tal? Muy buenos días. Te comento que en este mes el INEGI difundió los datos del registro administrativo en materia de justicia laboral y evidenció que Jalisco tiene un rezago en el 51% de los expedientes abiertos y que están dentro de las competencias de la justicia laboral estatal. Los datos reflejan que entre el último bimestre de 2020 y el 31 de diciembre de 2025, en los juzgados laborales se abrieron 27.067 expedientes, sin embargo, solo se radicaron 26.306. De los expedientes radicados, 13.659, es decir, el 51% del total, quedaron pendientes de resolverse, según la información que las autoridades judiciales entregaron al INEGI para el registro. En cuanto a los casos resueltos, se contabilizaron 10.689. Los expedientes restantes, 1.958, no tienen un estatus preciso. Los más de 13.600 expedientes que quedaron pendientes en Jalisco representaron el 6% de los más de 223.000 casos pendientes en el país. Comparado con otros estados, Jalisco fue la cuarta entidad federativa con más expedientes abiertos y radicados, superado solo por el Estado de México, la Ciudad de México y Guanajuato. En cuanto al rezago, también fue la cuarta entidad con el número más abultado y fue superada por las mismas entidades. Esa es la información.
0: Muchísimas gracias, Lauro Rodríguez. Muy buenos días. Pues ahí tiene, esta es la nota titular, la de portada, la de 8 del diario NTR Guadalajara, que junto con esta usted puede consultar otras que esperamos también sean de su interés en nuestra página web ntrguadalajara.com. Y ahí más información, y es que cuando son las 6 de la mañana con 40 minutos le comparto que entre julio y agosto podría quedar definida la nueva persona titular del Instituto Electoral y de Participación Ciudadana de Jalisco. Esto es lo que estimó el investigador Juan Jesús Ramírez, quien advirtió que la etapa decisiva del proceso recaerá en la valoración que realice el Consejo General del Instituto Nacional Electoral durante las entrevistas a las y los aspirantes. Mientras tanto, el organismo electoral local prevé designar a una presidencia provisional tras la salida de Paula Ramírez Horn. En entrevista, el académico explicó que la designación definitiva corresponde exclusivamente al INE, que deberá emitir una convocatoria extraordinaria una vez que la vacante se haga efectiva. El proceso contempla la revisión de requisitos, un examen de conocimientos, la celebración de un ensayo evaluado por especialistas externos y entrevistas ante integrantes del Consejo General del INE. Ramírez destacó que aunque existen filtros técnicos que permiten evaluar la preparación de las personas aspirantes, la fase de entrevistas representa el tramo más relevante del procedimiento, ya que es donde las y los consejeros nacionales determinan quién va a ocupar este cargo. También decirle que Morena mantiene señalamientos sobre el proceso electoral de 2024, y es que luego de la renuncia de Paula Ramírez Horn, la presidenta del Instituto Electoral y de Participación Ciudadana, Morena acá en Jalisco aseguró que todavía quedan dudas sobre lo ocurrido en la elección de 2024, mientras la dirigente estatal Erika Pérez García pidió que el Instituto Nacional Electoral concluya la revisión de las denuncias presentadas contra consejeros electorales. El regidor morenista tapatío José María Martínez Martínez propuso que el organismo nacional organice la elección municipal de 2027. La presidenta estatal de Morena señaló que la salida de Paula Ramírez no significa el cierre de los cuestionamientos sobre el pasado proceso electoral, y recordó que su partido promovió recursos que para que se revisara la actuación de quienes integraron la autoridad electoral en Jalisco. Son ya 6 de la mañana con 42 minutos. Tenemos más información, y es que, mire, esta mañana quiero compartirle que usuarios de mi bici, y ya pasando a otros ámbitos, usuarios de mi bici están aprobando las nuevas bicicletas eléctricas de este programa, pero ahora lo que denuncian es que los aparatos presentan fallas, falta de mantenimiento y no están de acuerdo con el costo adicional al utilizarlas. Nancy Ángel realizó una encuesta en esta problemática, en esta situación, y esto es lo que esta mañana nos presenta. Nancy, te escuchamos. Muy buenos días.
2: Personas usuarias del sistema Mi Bici en el área metropolitana de Guadalajara respaldaron la incorporación de bicicletas eléctricas a la red de movilidad pública, aunque señalaron problemas de funcionamiento, falta de mantenimiento y cuestionaron el cobro por su uso. En el tema, Adriana González consideró positiva la implementación de las bicicletas eléctricas, aunque calificó como elevado el cobro adicional. La usuaria indicó que además en distintas estaciones no se han encontrado unidades eléctricas disponibles o funcionales. Las críticas también alcanzaron a las bicicletas convencionales. González aseguró que en las últimas semanas ha tenido que caminar largas distancias debido a la falta de unidades disponibles y a las fallas mecánicas de varias bicicletas. Por otro lado, Manuel, quien también es usuario frecuente, consideró que el pago es excesivo debido a que recientemente la anualidad del sistema aumentó a 600 pesos. Además, señaló que en las estaciones es común encontrar bicicletas eléctricas con el mensaje no disponible. Por su parte, Juan Carlos de la Cruz, usuario frecuente del sistema, consideró que las bicicletas eléctricas representan una mejora para los traslados cuando se encuentran en buenas condiciones. Sin embargo, también reportó problemas recurrentes con el sistema sistema de anclaje, principalmente en las bicicletas convencionales, ya que en ocasiones la plataforma no registra correctamente la devolución de estas. Las personas usuarias coincidieron en que el principal reto para Mi Bici es mejorar el mantenimiento de las unidades y garantizar la disponibilidad de bicicletas en las estaciones. Por su parte, el sistema Mi Bici dio a conocer que, cuando las bicicletas eléctricas alcanzan un nivel de batería inferior al 20%, estas no pueden ser desancladas para evitar que la batería se agote durante el recorrido y con el fin de cuidar al usuario. Y también explicó que se han recibido inquietudes y solicitudes de información por parte de las personas usuarias, las cuales han sido atendidas y aclaradas a través de los centros de atención. Este es el reporte.
0: Muchísimas gracias, Nancy Ángel. Y ahora regresamos con Lauro Rodríguez. Y es que usuarios de motocicletas tienen el 44% de las defunciones en accidentes viales. En su mayoría son hombres. Esto es lo que arroja el primer reporte de siniestralidad vial del área metropolitana de Guadalajara de la Secretaría del Transporte. Lauro, te escuchamos.
1: Hola, ¿qué tal? Muy buenos días. Se comenta que ayer la Secretaría de Transporte presentó el primer reporte de siniestralidad vial del área metropolitana de Guadalajara, en el que documentó que las personas motociclistas, principalmente los hombres, concentran el 44% de las defunciones. El objetivo del reporte es registrar la variación de los fallecimientos y lesiones para identificar patrones en los perfiles de las víctimas, edad, sexo, modo de transporte, así como puntos críticos en la ciudad, donde suceden los siniestros viales con consecuencias graves, describió la autoridad. De acuerdo con los datos recopilados por la Dirección de Seguridad Vial de la CETRAN, la Secretaría de Seguridad y la Fiscalía del Estado, en 2025 en los municipios de Guadalajara, Zapopan, San Pedro, Tlaquepaque, Tonalá, El Salto y Tlajomulco de Zúñiga, se registraron 1.268 siniestros de tránsito con víctimas. Dichos hechos dejaron 199 personas fallecidas y 1.534 lesionadas. Jesús Carlos Soto Morfín, director general de Seguridad Vial de la CETRAN, dijo que el 44% de las personas fallecidas eran motociclistas, principalmente hombres, de 18 a 27 años, quienes representan el 36% de las personas fallecidas. Esta es la información.
0: Muchísimas gracias, Lauro Rodríguez. Con esto nos vamos a la pausa, cuando son ya 6:47 a.m.
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19: En el Estadio Azteca, la edición del Mundial de México en 1970 regaló el llamado Partido del Siglo. 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
0: Ya a las 6 de la mañana con 50 minutos, que no se le haga tarde, 6 de la mañana con 50 minutos, seguimos aquí en NTR Guadalajara y quiero compartirle que son 42 viviendas las que están afectadas por las lluvias en las colonias del municipio de El Salto, en su mayoría en la colonia de Las Pintas y La Huizachera. De esto, David González Jauregui, tú tienes más detalles, te escuchamos.
21: Las intensas lluvias registradas en los últimos días dejaron afectaciones en al menos 42 viviendas en El Salto, principalmente en la colonia Las Pintas y La Huizachera, donde el ingreso de agua alcanzó en algunos casos más de medio metro de altura. Las familias afectadas ya fueron atendidas por personal municipal, mientras continúan las labores de vigilancia y monitoreo ante la persistencia del temporal. El gobierno municipal informó que desplegó un operativo de atención inmediata para atender los reportes ciudadanos y reducir los riesgos derivados de las precipitaciones. De manera preliminar, las autoridades contabilizaron alrededor de 42 viviendas con afectaciones por inundación, principalmente por el ingreso de agua a los inmuebles y daños menores en su interior. Personal de distintas dependencias realizó recorridos durante la noche y la madrugada del viernes, sábado y domingo para apoyar a los habitantes y evaluar las condiciones de las zonas afectadas. Además de las inundaciones, se reportó la caída de 5 árboles en distintos puntos del municipio. 3 de estos incidentes ocasionaron daños a vehículos que se encontraban estacionados, sin que se registraran personas lesionadas. En la colonia La Huizachera también se registró una interrupción temporal del suministro de energía eléctrica, situación que afectó el funcionamiento de los cárcamos de bombeo ubicados en la parte baja de la zona. Informó para NTR Radio David González.
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0: Buenos días, Silvia, ¿cómo estás? Un gusto saludarte a ti y a todo el auditorio de Informativo NTR. Vamos con la información deportiva más importante de este martes. Bien, pues en el fútbol femenil, en la Liga MX, hay movimientos en torno a las plantillas. Una de ellas es con las Chivas Rayadas del Guadalajara, el equipo femenil que ha fracasado en los recientes torneos al no llegar a una final y no disputar el título de liga, siendo eliminado a las primeras de cambio al ingreso de la fiesta grande. Busca ahora una especie de renovación, sin embargo, se desprende de una de las arqueras con mayor futuro y proyección en la Liga MX y para ellas también. Obviamente hablamos de Celeste Espino, esta jugadora joven, quien después de 7 años de estar en el equipo rojiblanco decidió no renovar su contrato, su extensión, y así sale del equipo rojiblanco. Ya se hizo oficial su salida del rebaño y todo indica que irá a formar parte de las Águilas del América. Así es, y es que con las Águilas, tras la salida de Sandra Paños, la española portera del América, queda ese puesto vacante y Celeste es una opción importante, así que pasaría al archirrival o al enemigo número uno de las Chivas en el fútbol, al América. Y Celeste, después de la renovación que se le hizo a Blanca Félix, la arquera titular del Guadalajara, parece que quiere, quiere tener más minutos la tapatía, Celeste Espino, y dice: no, si voy a ser banca otra vez, voy a estar aquí nada más intercambiando puestos con Blanca Félix, que parece inamovible, a pesar de que es una portera que ha tenido sus detalles, pero es de las favoritas de la afición, a pesar de que ha cometido errores por ahí muy puntuales. Pues Celeste decidió irse, cambiar de aires y se va al América. Esto falta todavía que se haga oficial, aún no es un hecho de que las Águilas la contraten, pero todo indica, según ha trascendido, que será el América su nuevo equipo de Celeste Espino. Así que bueno, pues ahí está la situación, se mueve el mercado también en el fútbol femenil y sería un bombazo para las Águilas teniendo una arquera con mucha proyección como Celeste, que ya no vio oportunidades en Chivas, no iba a ser titular y por eso dice: ahí se ven, yo ya me voy a un equipo que me dé oportunidad de ser titular, de tener minutos. El América es uno de ellos, así que, y por más raro e increíble que parezca, Celeste deja las Chivas y se iría a las Águilas del América. Insisto, ha trascendido que esto ocurrirá en las próximas horas. Hasta aquí la información de momento deportiva más importante de este martes. Les deseo a la gente que tenga una excelente mañana, cuídese mucho y le invito a que siga con nosotros en el noticiero porque hay más información. No le...
1: Muchísimas gracias, Óscar Orozco. Muy buenos días. Por supuesto que hay más información. Decirle que el CIAPA dio a conocer que a causa del socavón que se formó en la lateral de la avenida López Mateos frente a una obra en la construcción en la colonia La Calma, 18 colonias tienen afectaciones totales o parciales en cuanto al suministro de agua potable, situación que durará 5 días. Y es que hay que decir que este socavón en la lateral de López Mateos por la calle López Mateos, a la altura de la calle Pléyades, alcanzó dimensiones de 25 metros de largo, 7 de ancho y 10 de profundidad. Este socavón, según dice el CIAPA, se formó el domingo y lunes y hubo supervisión ya de parte del director del CIAPA, Ismael Jauregui Castañeda, y bueno, dijo que este daño a la vialidad fue generado por la construcción de un particular en la avenida López Mateos. Derivado de la supervisión y peritaje, se estableció que el particular financiará por completo los trabajos de reparación. Las acciones para reponer las redes de agua y drenaje afectadas comenzaron, dijo el director del CIAPA, a ejecutarse desde la misma noche del domingo. Bueno, pues ahí está este mega socavón y que ahora, dicen las autoridades, ya comenzó su reparación. Mientras tanto, al menos durante 5 días, los habitantes de 18 colonias pues están viendo perjudicados, ya sea por el desabasto completo de agua o por el recorte de la limitación de este servicio. Con esto nos despedimos, llegamos al final de esta emisión informativo NTR Guadalajara. Le recuerdo, le espero el día de mañana en punto de las 6:15 y ahora nos vamos hasta la Ciudad de México con la primera emisión nacional de informativo NTR con Guillermo Ortega Ruiz. Por favor, sigan esta sintonía.
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2: En Radio Cañón, son las 7 en punto.
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Hola, ¿qué tal? Muy buenos días, gusto en saludarle. Son las 7 de la mañana en punto, ese es el tiempo en el centro del país, y es la hora en que iniciamos esta primera emisión de informativo NTR desde la Ciudad de México, capital de la República Mexicana. Yo soy Guillermo Ortega Ruiz y como cada mañana les saludo con mucho gusto. Agradezco, como siempre, el favor de su atención. Y le invito a permanecer en esta frecuencia, estaremos al aire desde este momento y hasta las 10 de la mañana, compartiendo con usted lo más relevante del panorama informativo correspondiente a este día. Hoy es martes 16 de junio del año 2026. Tenemos en este momento una temperatura promedio de 14 grados en la Ciudad de México. Esta es la mínima que se espera para hoy. La máxima será de 25 grados. Y tendremos un martes mayormente nublado en la capital de la República Mexicana con una alta probabilidad de lluvia que alcanza el 70% según el Servicio Meteorológico Nacional. El propio Servicio Meteorológico nos informa acerca de las condiciones del tiempo para este martes 16 de junio. Se pronostican lluvias intensas en regiones de Nuevo León y Tamaulipas, muy fuertes en zonas de Sinaloa, Durango, San Luis Potosí y Chiapas, fuertes en áreas de Sonora, Chihuahua, Coahuila, Zacatecas, Nayarit, Jalisco, Querétaro, Hidalgo, Estado de México, Tlaxcala, Puebla, Veracruz y Oaxaca, intervalos de chubascos en Baja California, Baja California Sur, Colima, Michoacán, Guerrero, Morelos, Ciudad de México, Guanajuato, Aguascalientes y Tabasco, así como lluvias aisladas en Campeche, Yucatán y Quintana Roo. También se espera que continúe.

0: Esto es lo que informa el Servicio Meteorológico Nacional. En lo que hace a la información, las movilizaciones y el paro de la Coordinadora Nacional de Trabajadores de la Educación siguen dando de qué hablar. Aparece esta información en prácticamente todos los diarios de circulación nacional, así como en los espacios de radio y televisión y en las redes sociales, porque la CENTE, la Coordinadora Nacional de Trabajadores de la Educación, ha decidido mantener sus movilizaciones y también mantener sus exigencias. Y hemos dicho, la más relevante de ellas, abrogar, es decir, derogar la reforma a la ley del ISSSTE del año 2007, cosa que el gobierno federal ha dicho que no hará, porque no hay recursos en las finanzas públicas que permitan modificar la ley del ISSSTE y volver la situación de las pensiones a como se encontraban antes de que fuera aprobada esta ley. No hay con qué solventar eso, ya lo ha dicho repetidamente el gobierno. Esa es la principal petición de los maestros disidentes, quienes además exigen un incremento salarial del 100%, cosa que tampoco ocurrirá, porque cada año el gobierno viene aumentando el salario de los maestros. Hay que recordar que la Coordinadora Nacional de Trabajadores de la Educación pertenece al Sindicato Nacional de Trabajadores de la Educación, donde están agrupados todos los maestros. La coordinadora es una parte de ese sindicato que integra al magisterio disidente. Pero ese magisterio disidente, junto con el resto del sindicato, ha recibido cada año incrementos por encima de la inflación, aumentos que rondan el 10%, lo cual hace imposible que ahora el gobierno federal les autorice un aumento del 100% a los salarios. Eso no va a pasar. La presidenta Claudia Sheinbaum ya bateó a los integrantes de la coordinadora, y los integrantes de la coordinadora dicen que seguirán movilizándose. Vamos a escuchar aquí la voz de Filiberto Frausto, líder de la coordinadora, quien pide a la presidenta que les informe directamente que no va a haber diálogo con ellos, que deje de utilizar la conferencia mañanera para comunicar lo que tiene que decir a los maestros disidentes y mejor se los diga de manera clara y directa. Eso es lo que exige Filiberto Frausto, líder de la Coordinadora Nacional de Trabajadores de la Educación, y aquí lo escuchamos en su propia voz.
1: La presidenta en su conferencia fijó una posición y la ha ido mencionando. Le hemos pedido, y lo pedimos aquí abiertamente, que no sea a través de las conferencias, sino en una mesa formal, que nos lleguen a decir que se va a cancelar la interlocución. Si es así, así lo va a tomar el magisterio a nivel nacional. Y entonces hay un antes y después, y por supuesto que la gente se va a organizar mucho más y con más coraje. Es un gran error cerrar, pero que no lo digan allá afuera, que lo digan de frente. Nosotros no tenemos ningún detalle que se dé una reunión solo para decirnos eso, pero de frente, formal, como debe ser, así, tal cual y con todo respeto.
0: Y mientras esto decía el líder de la coordinadora, Filiberto Frausto, desde Palacio Nacional, la presidenta Claudia Sheinbaum decía con claridad que ya no habrá diálogo con los dirigentes de la coordinadora. Ya la presidenta trasladó este diálogo a los estados, dijo que los maestros disidentes deben volver a las entidades a las que pertenecen y establecer ahí mesas tripartitas con la participación de la coordinadora, los gobiernos estatales y la federación. Vamos a escuchar lo que dice al respecto la presidenta Claudia Sheinbaum.
2: Ya lo informarán Educación y Gobernación.
3: ¿Está previsto alguna nueva reunión con Gobernación?
2: No, por lo pronto no.
3: ¿No se buscará de parte
2: del gobierno? Por lo pronto no. Lo que está planteado son reuniones tripartitas en los estados.

0: Para la problemática de los estados. Pero ya el secretario de Educación y la secretaria de Gobernación pueden dar más información.
1: Bueno, y mientras desde Palacio Nacional, la presidenta Sheinbaum batea a los de la coordinadora y los manda a negociar a sus estados, en la Ciudad de México, la diputada Kenia López Rabadán, presidenta de la mesa directiva de la Cámara de Diputados, urge al gobierno y a la coordinadora a llegar a un acuerdo para que los niños que son afectados por el paro de labores puedan regresar a clases. Es la voz de la diputada panista Kenia López Rabadán.
2: El problema lacerante, lastimoso, es que las niñas y los niños, y las niñas y a la gente, pero yo hago un llamado a el gobierno y a la gente a que resuelvan sus diferencias, porque los afectados son los niños y las niñas que hoy no van a la escuela porque sus maestros están manifestándose. En realidad, el problema lacerante, lastimoso, es que las niñas y los niños no asisten a la escuela porque hay una diferencia política y presupuestal entre sus maestros y el gobierno, y los afectados son los niños, que además de tener, pues digamos, muchísimas carencias en el sistema educativo, tienen una más, y es pues un tema político, un tema que a quienes lastima es a las niñas y a los niños de México. Así es que urge que resuelvan sus diferencias y que los maestros se regresen a dar clase.
1: Esto decía la presidenta de la mesa directiva de la Cámara de Diputados, Kenia López Rabadán. Desde Palacio Nacional, la presidenta Sheinbaum anunciaba que la Secretaría de Gobernación entablará diálogo con los comerciantes del centro que se han visto afectados por las movilizaciones y el plantón de los de la coordinadora. Dice la presidenta que este diálogo entre Gobernación y los comerciantes es para buscar una solución frente al plantón que se mantiene en algunas calles del centro y que, como ya mencioné, afecta a los comerciantes establecidos en la zona centro de la ciudad. Vamos a escuchar a la presidenta Claudia Sheinbaum.
0: Ahí pueden dialogar con la secretaria de Gobernación. El FanFest está abierto, ha estado abierto todos estos días. Y pues hay varias calles que también ya se abrieron. Entonces la secretaria de Gobernación puede estar ahí hablando con los comerciantes. Los conoce bien porque ella fue secretaria de Gobierno de la Ciudad de México, entonces conoce muy bien a los comerciantes del Centro Histórico y junto con la jefa de Gobierno pueden dialogar con ellos.
1: Y hablando de las movilizaciones de la CENTE, pero también de las movilizaciones que realizaron Madres Buscadoras, los 43 de Ayotzinapa, la presidenta Claudia Sheinbaum dijo que con los movimientos sociales y con las protestas hay que tener paciencia. E insistió en algo que ha venido diciendo cotidianamente la presidenta Sheinbaum: no vamos a regresar a la represión en este país, nunca más la represión en México. Preferimos ser pacientes que ser represores, dice Claudia Sheinbaum.
0: Hay que tener paciencia siempre. No, las manifestaciones sociales no deben traducirse en represión por parte de la autoridad. Hay que buscar siempre el diálogo y cuando hay otros intereses, pues también la contención, muy distinto contener a reprimir. La verdad es que ahí la policía de la Ciudad de México particularmente pues tiene mucha experiencia en la contención, que es muy distinto resistir, digamos, a golpear, a reprimir, a violar los derechos humanos. Y esa es la manera en que pensamos en México. Y además por nuestra historia, por lo que ha sido nuestra historia, una historia de gobiernos autoritarios que utilizaron la represión, incluso la desaparición o el asesinato, para callar a los opositores o a los que no estaban de acuerdo. Entonces no estamos de acuerdo en eso. Pero por otro lado, qué bueno que se den estos debates. No estamos de acuerdo con lo que se dice, pero también qué bueno que haya debate sobre esto, que se abra, que se discuta.
1: Bueno, esto fue lo que dijo la presidenta Sheinbaum en relación con la cantidad de movilizaciones que tenemos en el país y que tenemos particularmente en la Ciudad de México. Con esto nos vamos a un corte. Volveremos con más noticias.
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0: Gracias por continuar con nosotros en Informativo NTR. Comentábamos acerca de las declaraciones de Sarah Carter. Sarah Carter es la zar antidrogas de los Estados Unidos y ella ha advertido a funcionarios mexicanos que deben estar prevenidos, sobre todo aquellos con presuntos vínculos con el narcotráfico. Exigió mayor cooperación de México en el combate a los cárteles de las drogas, y todo esto lo hizo la titular de la Oficina de Política Nacional de Control de Drogas de los Estados Unidos, Sarah Carter, durante una entrevista en un programa de televisión. Entrevista en la que lanzó un mensaje directo a funcionarios mexicanos al plantear que la cooperación con Washington frente al crimen organizado no es opcional. Dijo que el gobierno estadounidense mantiene en la mira a servidores públicos presuntamente vinculados con organizaciones criminales, particularmente con el cártel de Sinaloa y sus facciones, los Chapitos y los Mayitos. ¿Quieren cooperar, sí o no?, planteó Sarah Carter, zar antidrogas de los Estados Unidos, quien al mismo tiempo hizo un reconocimiento al gobierno de la presidenta Sheinbaum al decir que nunca antes el gobierno de los Estados Unidos había recibido una cooperación tan amplia como la que recibe ahora del gobierno de Claudia Sheinbaum. Vamos a escuchar lo que dice Sarah Carter en su propia voz.
1: And working closely with our counterparts, like we do with President Sheinbaum, for example, we saw significant progress in Mexico, especially with El Mencho, with CJNG, when we were able to go after El Mencho.
0: Y trabajamos de cerca con nuestros homólogos, como lo hicimos con la presidenta Sheinbaum. Por ejemplo, vimos un progreso significativo en México, especialmente con El Mencho del Cártel Jalisco Nueva Generación, cuando pudimos perseguir al Mencho, y lo hicimos con nuestra inteligencia, utilizando la Guardia Nacional Mexicana y las Fuerzas Especiales Mexicanas, con el general Trevilla, con su operación, cooperación con nosotros. Dijimos, mira, aquí está la información, ve a buscarlos, y lo hicieron. Y nunca habíamos visto eso antes, no de esa manera, no con esa cooperación. Esto es lo que dice Sarah Carter, la zar antidrogas del gobierno de los Estados Unidos, en relación, por un lado, con el deseo y la determinación de Donald Trump de perseguir a los cárteles de las drogas, a sus cabecillas, pero también a aquellos políticos que en México les brindan protección, que propician el tráfico de drogas, que permiten el tráfico de drogas, que permiten que se apoderen de territorios completos, sí, persiguiendo a esos personajes, pero al mismo tiempo reconociendo, como ya escuchamos, que el gobierno de la presidenta Claudia Sheinbaum está cooperando con el gobierno de los Estados Unidos como nunca antes lo había hecho ningún otro gobierno. Eso es lo que escuchamos decir a Sarah Carter. Le preguntaron en la mañanera a la presidenta Sheinbaum acerca de estas declaraciones de la zar antidrogas del gobierno de los Estados Unidos, y la presidenta Sheinbaum se negó a contestarle a Sarah Carter. Dijo que no es posible contestar a todas las declaraciones que hacen tantos funcionarios de los Estados Unidos que hablan de estos temas. Vamos a escuchar lo que dice la presidenta Claudia Sheinbaum.
2: Es muy difícil estar contestando cada declaración de cualquier funcionario del gobierno de Estados Unidos. Pues nosotros tenemos reuniones. Entonces el viernes hubo una reunión, se avanza. Pero si estamos contestando cada declaración, pues imagínense. Entonces, pues saben ustedes que hay cosas en las que no estamos de acuerdo. Pero no queremos entrar en un debate sobre ello. Entonces, pues es su opinión, nosotros pensamos algo distinto.
0: Y mientras esto decía desde Palacio Nacional la presidenta Sheinbaum, Kenia López Rabadán, presidenta de la mesa directiva de la Cámara de Diputados, pedía al gobierno no tomar las declaraciones de la zar antidrogas como una amenaza, sino como una oportunidad de romper el pacto entre autoridades y criminales. Eso es lo que pidió la diputada Kenia López Rabadán, y aquí la escuchamos en su propia voz.
3: La SAR Antidrogas reconoce la colaboración para perseguir narcotraficantes, lo dice textualmente, pero también reclama que solo es para narcotraficantes y no para políticos vinculados con el narcotráfico. La solución es evidente, la solución es clara. Hay que romper el pacto de impunidad para que esta crisis de inseguridad que lastima a México se frene.
0: Esto fue lo que dijo la presidenta de la mesa directiva de la Cámara de Diputados. Y bueno, Estados Unidos persiste en su intención de que sean detenidos Rubén Rocha Moya, el senador Insunza y todos los demás acusados en esta trama de vinculación de funcionarios gubernamentales sinaloenses con el cártel de Sinaloa. Lo que Estados Unidos quiere es que estos individuos sean llevados ante la justicia, y lo que parece estar determinado a hacer el gobierno mexicano es a protegerlos, a no entregarlos, a no investigarlos, a no permitir que se hagan investigaciones realmente serias en México para determinar su posible responsabilidad. Tampoco parece dispuesto el gobierno mexicano a cumplir con la petición de Estados Unidos de detenerlos provisionalmente con fines de extradición, en tanto el gobierno de los Estados Unidos termina de acumular las pruebas, para lo cual tendría un plazo de 60 días a fin de presentarlas como evidencias que permitan la extradición de Rubén Rocha Moya y los otros coacusados. Como le digo, el gobierno de México parece dispuesto a protegerlos y el gobierno de los Estados Unidos parece dispuesto a que sean entregados a la justicia norteamericana para ser llevados ante la corte, juzgados y castigados por los delitos cometidos. Bueno, esto es lo que pasa en relación con Rubén Rocha Moya. Ya hemos mencionado que el diario Los Angeles Times ha hecho señalamientos contra otros dos gobernadores mexicanos que estarían siendo investigados y a quienes se les habría retirado la visa para viajar a los Estados Unidos. Uno de ellos es el gobernador Alfonso Durazo de Sonora, otro de ellos es el gobernador Américo Villarreal de Tamaulipas. Bueno, Américo Villarreal informó que evalúa la posibilidad de presentar demandas contra medios de Estados Unidos, se refiere a Los Angeles Times, que difundieron noticias falsas sobre investigaciones en su contra. Alertó sobre actos de propaganda en su contra en los medios estadounidenses. Vamos a escuchar lo que dice el gobernador de Tamaulipas, Américo Villarreal.
4: Sí, estamos exigiéndole también una reparación, ¿verdad? Y una condición de que también nos dé los mismos espacios de divulgación y la condición mediática que armaron, ¿verdad? Porque como decíamos, a veces que comienza a haber propaganda disfrazada de noticia y también notas ya con una ruta y pagadas en una relación, aún a pesar de darles información en contra de lo que quieren publicar a los medios o a una persona que se precia de estar haciendo actividad periodística. Entonces se analiza y se piensa que pues, es una nota prepagada, que de todos modos, pase lo que pase, de todos modos ya va a salir, pero que tengan que tener una consecuencia de alguna reparación, cuando menos de disculpa y de publicación en sus medios, de lo que ya todos fuimos tuvimos oportunidad de información, tanto de autoridades directamente de la Embajada de Estados Unidos como de sus instituciones.
0: Y bueno, mientras esto ocurre en las supuestas investigaciones contra funcionarios mexicanos, particularmente funcionarios morenistas, sigue en vilo el T-MEC, particularmente después de la declaración de la semana pasada de Donald Trump, donde dijo que Estados Unidos no necesita nada de México ni de Canadá, y en cambio estos dos países, México y Canadá, necesitan todo de Estados Unidos. le preguntaron a la presidenta Sheinbaum sobre estas declaraciones de Trump y sobre el avance de las gestiones del T-MEC. La presidenta dijo que en la revisión del T-MEC no se contempla su desaparición, ya que en los tres países es una ley en vigor, y dijo que solo se analizan los aranceles impuestos por Donald Trump. Vamos a escuchar lo que dijo sobre el T-MEC la presidenta Claudia Sheinbaum.
2: El tratado es ley, o sea, el tratado ya está escrito, no es que ahora se acabe. Lo que estaba planteado es, o lo que está planteado es una revisión. ¿Por qué es ley? Porque lo aprobó el Congreso de los Estados Unidos, el Congreso o el Senado mexicano, y en Canadá también. Entonces, en el propio tratado, no es que estemos renegociando el tratado y que podamos decir, bueno, pues ahora es tanto tiempo o no. Eso ya está definido en el tratado que se firmó en su momento. Entonces, más bien son las nuevas condiciones que ha establecido el gobierno de los Estados Unidos en esta visión, como tú bien dices, más proteccionista. Entonces, no es que a ver qué se nos ocurre, sino en el marco de lo que existe, qué es lo que viene hacia adelante. Y vamos a estar informando de manera permanente. A los tres países nos conviene el tratado.
0: Esto fue lo que dijo la presidenta sobre la revisión del Acuerdo Comercial de Norteamérica. Ya veremos qué sucede en las negociaciones que se están llevando a cabo en estos días. Pero permítame cerrar este segmento de voces de protagonistas de la noticia con la voz de la propia presidenta Sheinbaum, quien anuncia que Laura Itzel Castillo será la nueva secretaria de las mujeres una vez que termine su labor como presidenta en el Senado de la República. Es decir, hasta septiembre que eso ocurra, la Secretaría de las Mujeres seguirá sin titular. Es la voz de Claudia Sheinbaum.
2: Les puedo dar el adelanto de una vez. Una vez que termine sus labores como presidenta del Senado, Laura Itzel Castillo se va a incorporar como secretaria de las mujeres al gobierno. Ella está definiendo las fechas y mientras tanto se sigue desarrollando todas las actividades de la secretaría, no están interrumpidas. Es decir, siguen avanzando las compañeras que están en la secretaría, en los centros libres, la cartilla, en fin, todas las actividades relacionadas con las mujeres. Y Laura Itzel, en el momento en que se pueda incorporar, pues ya se incorpora como secretaria de las mujeres.
0: Esto fue lo que dijo la presidenta Sheinbaum sobre la designación de Laura Itzel Castillo como nueva secretaria de las mujeres. Con esto nos vamos a un corte. Volveremos con más noticias.
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13: Y Guillermo, cuando son ya las 7:32 tiempo del centro de México, ya de esta mañana, mañana de martes 16 de junio del año 2026. Tenemos aquí en la capital de la República Mexicana una mañana medio nublada, 16 grados centígrados en estos momentos. Tendremos una máxima de 25 durante el día y ya lo sabe, por la tarde-noche hay pronóstico de lluvia. Regrese usted con muchísimo cuidado durante esta tarde a su casa, después de sus actividades, trabajo, escuela, comercio. Tenga usted mucho cuidado, respete la distancia con el vehículo de enfrente si es que va usted manejando. Y si utiliza el transporte público, también mucho cuidado debido a que escalinatas y pisos, principalmente en el metro, son muy resbaladizos. Guillermo, te informo que el Servicio Meteorológico Nacional pronostica para la semana que ya comenzó lluvias por las tardes noches aquí en la capital del país y su valle metropolitano. La temperatura máxima en el día será de 24 grados y por las noches de 14 grados. Las autoridades de Protección Civil exhortan a los habitantes y visitantes a la capital a andar con precaución ante las lluvias, que pudieran ser intensas principalmente por las tardes. Gracias a las lluvias que han caído en los últimos días en el centro de la República Mexicana, el sistema Cutzamala tiene el 68% de almacenamiento total, que son 782 millones de metros cúbicos de agua. De acuerdo con el reporte oficial del organismo de cuencas del Valle de México, este nivel es uno de los niveles más altos que se haya tenido en los últimos años. El sistema Cutzamala está dividido en tres sistemas de presas. La presa Villa Victoria tiene una capacidad de 63.1% de agua. La de Valle de Bravo, que es la más grande del sistema Cutzamala, tiene 77.2%. Y la del Bosque cuenta con 54.3% de su capacidad. Y Guillermo, los maestros de la CENTE no se han ido del todo en el centro histórico de la capital del país. Calles como 5 de febrero y 20 de noviembre aún muestran casas de campaña y lonas donde los maestros se alojan con motivo de su huelga nacional que comenzó el pasado 1 de junio. De hecho, esta mañana anunciaron que van a bloquear Paseo de la Reforma a partir de las 10 de la mañana, nuevamente un bloqueo en una de las principales calles de la capital del país. Por lo pronto, comerciantes formales del centro denunciaron pérdidas millonarias por el plantón de los maestros disidentes. Los daños económicos a los establecimientos mercantiles han presentado una caída del 95% en sus ventas, con un impacto negativo que, dijeron los comerciantes, es superior al enfrentado en la temporada de la pandemia de la COVID-19. Los comerciantes solicitaron al gobierno de la ciudad un programa de apoyo económico que les permita recuperar recursos y evitar la pérdida de empleos o el cierre de sus negocios. ¿Pero qué está haciendo el gobierno, principalmente el gobierno de la Ciudad de México, que se ha lavado las manos en torno a la manifestación de los maestros? Pues la jefa de gobierno de la Ciudad de México, Clara Brugada, salió con sus principales colaboradores a barrer y limpiar las calles del centro histórico que han sido desalojadas por la CENTE. Con escoba en mano, la mandataria dijo que se van a limpiar las calles que sean liberadas por los maestros disidentes. Escuchemos el momento en que la jefa de gobierno pues limpia las calles que ya han sido desalojadas por los maestros. Escuchemos.
14: El día de hoy salimos a lavar las calles del centro histórico y ahora se abren para que todo el público regrese al centro histórico a hacer sus compras, a ir a los museos. Recordemos que el centro histórico es nuestro mayor acervo cultural, es el corazón no solo de la ciudad, sino también de la nación. Vamos a lavar todas las calles del centro histórico conforme se van recuperando y también las que no estuvieron ocupadas. Vamos a dejar limpio el centro histórico como merece el corazón de la capital.
13: Pues ahí está la jefa de gobierno de la Ciudad de México con limpia, limpia de las calles de la capital que fueron ya desalojadas por los maestros. La fachada del Palacio de Bellas Artes, Guillermo, se iluminó desde ayer con el espectáculo Memoria Luminosa, una ronda de proyecciones programadas en el marco de las celebraciones del Mundial. En total serán 12 funciones audiovisuales que van a transformar la fachada del recinto en un gran lienzo para proyectar composiciones artísticas que combinan algunos de los géneros musicales y coreográficos más representativos de la cultura mexicana, así como referencia a la música prehispánica. Es una costumbre, principalmente en los centros de cada una de las ciudades más importantes del mundo, que en verano se proyecten este tipo de espectáculos. Nosotros le llamábamos antes luz y sonido, ¿se acuerdan? Que eran espectáculos de luz y sonido. Aquí en México se utilizaban mucho en las zonas arqueológicas, pues ahora ya se estarán proyectando también en el Palacio de las Bellas Artes. Por cierto que ayer cayó una tromba en el centro de la Ciudad de México, lluvia muy intensa que provocó que las actividades del Fan Fest del Zócalo Capitalino, en donde se encuentra una pantalla gigante, pues se tuvieran que suspender debido al mal clima. Los organizadores del Fan Fest del Zócalo, es una empresa privada, hay que decirlo, claro, con supervisión y apoyo de la Dirección de Protección Civil del Gobierno Capitalino, decidieron suspender la función del partido de fútbol, me parece que era el de Uruguay, y pues no se transmitió en el Fan Fest debido a esa intensa lluvia que cayó en el centro de la Ciudad de México. El día de mañana se van a retomar las actividades en el Estadio Ciudad de México, otrora Estadio Azteca, cuando la selección de Colombia se enfrente a la selección de Uzbekistán, y el jueves la selección mexicana estará jugando en contra de Corea del Sur, pero esto en la ciudad de Guadalajara. Y Guillermo, por lo pronto este martes se aplica el programa Hoy No Circula de manera normal. No circulan los vehículos con engomado rosa, terminación en sus placas 7 y 8, que no tengan los hologramas 0 y doble 0 del Valle de México. Guillermo, mi información esta mañana.
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11: Guillermo, cuando son las 7 de la mañana con 39 minutos desde esta perla tapatía, te comparto información, decirte que esta mañana comienzan apenas a irse las nubes, tenemos una temperatura de 19 grados, la previsión es que estaremos alcanzando un día soleado, llegaremos a una temperatura máxima de 28 grados, esto será hacia las 2 de la tarde y la lluvia está prevista que regrese hacia las 5 de la tarde. Habrá viento moderado que vendrá del oeste con rachas que podrían llegar hasta los 35 kilómetros por hora, sobre todo por la tarde. Decirte, pues, o reiterar que la lluvia vendrá a partir de las 5 de la tarde y esto, bueno, ya ha generado algunas complicaciones, estas recientes lluvias que hemos tenido en la ciudad, algunas complicaciones en diferentes puntos de nuestra zona metropolitana de Guadalajara. Decirte, Guillermo, que el gobernador del estado, Pablo Lemus Navarro, ya confirmó que para el próximo jueves 18 de junio va a haber suspensión de clases en todos los niveles educativos de la entidad. Esto con la intención de que todos disfrutemos del partido de la selección mexicana frente a Corea del Sur en el Estadio Guadalajara. Decirte que el secretario de Educación en la entidad, Juan Carlos Flores Miramontes, dijo que este día de asueto representa que 1.600.000 estudiantes y 80.000 docentes van a permanecer en sus hogares con el cierre de 9,000 escuelas. También dijo Juan Carlos Flores Miramontes que esta medida no va a afectar el cumplimiento del calendario ni los contenidos ya programados. Decirte también que pues ya el gobernador del estado, Pablo Lemus Navarro, ha publicado en sus redes sociales: es el talento y orgullo de nuestra tierra, están listos para conquistar el mundial al estilo Jalisco, una imagen orgullo jalisciense, y las fotografías de Israel Reyes, Guillermo Ochoa, Raúl Rangel, Luis Chávez y César Huerta con sus camisetas ya de la selección mexicana. Por supuesto, ya hubo un reclamo a través de redes sociales donde le dicen al señor gobernador Pablo Lemus Navarro: le faltó agregar a nuestro orgullo alteño sanjuanense Brian Gutiérrez con el número 26 de la selección mexicana. También decirte, Guillermo, que la Secretaría de Salud Jalisco está habilitando atención bilingüe en español e inglés a través de la línea Salud Jalisco, esto con la intención de que los miles de visitantes nacionales y extranjeros durante su estancia aquí en nuestra ciudad, en esta Copa Mundialista, bueno, se les facilite el acceso a los servicios de salud. De acuerdo con la dependencia, este servicio está operando desde las 8 de la mañana y hasta las 8 de la noche en ambos idiomas, inglés y español, en esta justa deportiva. Si hay alguna persona interesada en conocer más detalles, puede comunicarse, Guillermo, al 3338-233220 o consultar los canales oficiales de la Secretaría de Salud Jalisco para obtener más detalles. Guillermo, la información desde esta ciudad.
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15: Hola, ¿qué tal? Te saludo desde Zacatecas con lo más destacado. Maestros levantaron el plantón que mantuvieron durante 12 días en Plaza de Armas, pero anunciaron que reforzarán su presencia en la Ciudad de México para fortalecer la huelga nacional. Alejandro Aparicio González, secretario de organización de la sección 34 del CENTE, informó que cerca de 500 sindicalizados acordaron concentrar recursos humanos y económicos en la capital del país. Este lunes partirán 5 camiones y el martes otros 5. Serán alrededor de 1,500 docentes de manera permanente en la Ciudad de México. A 15 días del inicio de la huelga, advirtió que el próximo jueves realizarán acciones contundentes. En relación al tema, Filiberto Frausto Orozco y Marcelino Rodarte Hernández, secretarios generales de la sección 34 y 58 del CENTE, llamaron a la presidenta Claudia Sheinbaum Pardo a restablecer el diálogo. Señalaron que siguen sin resolver sus principales demandas: la abrogación de la ley del ISSSTE de 2007 y la ley del USICAM. Advirtieron que el paro continuará en la Ciudad de México y en los estados, incluidos Zacatecas. Frausto afirmó que están dispuestos a retomar las mesas de negociación, mientras que Rodarte sostuvo que las autoridades mantienen cerrada la vía del diálogo. En más información, alumnos del Centro de Estudios Científicos y Tecnológicos 18 y de la Unidad Profesional Interdisciplinaria de Ingeniería Campus Zacatecas del Instituto Politécnico Nacional decidieron entrar en paro de actividades a partir de este martes. En ambos centros realizaron este lunes jornadas de votación tras las mesas de trabajo del viernes con directivos para dar solución al pliego petitorio que entregaron desde el 9 de junio. En la votación del CECIT 18 participaron más de 500 estudiantes, de los cuales 447 votaron a favor del paro, 97 en contra y 30 se abstuvieron, informaron los voceros de la Asociación Defensora de los Derechos del Estudiante. Mientras tanto, en la UPIS, un total de 186 alumnos votaron por el paro, 120 en contra y 14 abstenciones, por lo que a partir de este martes comenzarán un paro activo, ya que acordaron con los directivos que sostendrán este día una reunión de diálogo. Hasta aquí la información desde el estado de Zacatecas. Le invito a que continúe en Informativo NTR.
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0: Saludo con gusto al licenciado Ignacio Morales Lechuga, ex procurador general de la República. Nacho, muchas gracias por estar aquí. Bienvenido, muy buenos días.
23: Gracias, Memo. Muy buenos días a tu auditorio, a tus órdenes, Memo.
0: Ignacio Morales Lechuga, dame tu opinión sobre el momento que vivimos. La SAR Antidrogas de Estados Unidos, Sarah Carter, volvió a lanzar una advertencia a México este fin de semana, señalando que van contra los cárteles y quienes los protegen, es decir, van contra los narcoterroristas y contra los narcopolíticos. ¿Cómo se ve el panorama ante esta nueva declaración desde los Estados Unidos?
23: Se ve delicado y se ve peligroso. Por un lado, se piensa que la presidenta tiene que entrar en un diálogo más activo con Trump y con su gobierno, porque da la impresión de que están dispuestos a sacrificar al país en aras de proteger a su partido y a las personas señaladas como narcopolíticos dentro de Morena. Y eso sería muy caro y muy grave para el país, porque las sanciones por parte de Estados Unidos frente a un país como México, soberano, que nadie duda su soberanía, de alguna manera se vería sacudido el país, o por aranceles, o por migración, o por las fronteras. Y los tres puntos pues son harto delicados, porque nos afectarían económicamente más allá de cualquier crisis pasajera. Es decir, yo recuerdo 1985, cuando el asesinato de Kike Camarena, como el presidente Ronald Reagan decretó el cierre de la frontera con México y limitaron también el acceso de mexicanos a Estados Unidos, y se enfrió la relación muy fuerte, de manera muy difícil, con el gobierno del presidente de la Madrid. Digamos que hubo que poner en marcha todas las acciones diplomáticas por parte de México y además suscribir una serie de compromisos en materia de seguridad para que pudieran no normalizarse, pero el conflicto pasara a otro término. Aquí en México me da la impresión, hasta ahora, esa es la imagen pública, que estamos situados en los extremos. Estados Unidos quiere y pidió la extradición de 10 mexicanos. 3 ya se entregaron voluntariamente a Estados Unidos. 7 faltan de entregar. Y los 3 que se entregaron, más los 90 que previamente fueron enviados, han dado más que pruebas e información a Estados Unidos, que de alguna manera no solamente han comprometido a los políticos que están solicitando, sino han aportado pruebas a la Fiscalía de Estados Unidos, y en especial al fiscal que lleva esto y que acaba de ser recién nombrado a un nuevo cargo en Estados Unidos, en señal, digamos, de apoyo y de confirmación por parte del gobierno del presidente Trump, que ha puesto a México pues en esta posición más que difícil. Así que yo creo que aquí necesitamos una parte diplomática que tiene que moverse, una parte legal que consiste en manejar la extradición con todo apego al tratado, y una tercera, cuidar a México, su soberanía, pero también cuidar su integridad y no sacrificar al país por un partido político que, como se ha mencionado desde 2021 en la elección de Sinaloa, está penetrado por narcotraficantes o dominado o gobernado en algunos estados por narcotraficantes. Yo lo veo por eso muy difícil, querido Memo.
0: Donald Trump apoya plenamente las declaraciones de la SAR antidrogas. La semana pasada reiteró que irán por tierra contra los cárteles, y el Departamento de Estado lanzó una nueva alerta a sus ciudadanos previniendo posible violencia terrorista en el país con motivo del Mundial. ¿Estamos llegando demasiado lejos, Nacho?
23: Sin duda alguna. Yo creo que está demasiado lejos y debería el gobierno, por eso decía yo, moverse diplomáticamente, pero con rapidez y con cuidado para tratar de frenar estas declaraciones. Yo te voy a decir algo. Conozco la oficina del SAR antidrogas. ¿Sabes dónde está la oficina de SAR antidrogas? Dentro de la Casa Blanca. Es decir, esto te da una idea de la cercanía del presidente con el SAR o la SARINA antidrogas. Dentro de la Casa Blanca despacha. Su despacho está a menos de 20 metros del despacho presidencial. Entonces, lo que diga la SARINA antidrogas, pues es una expresión del presidente Trump. No hay que dudar de eso. Y si está hablando de unas incursiones terrestres, que también Trump de alguna manera ya lo validó, pues podría ser en cualquier momento, tal vez pasando el Mundial, ¿no?, un evento de esta naturaleza que tense más la relación y que, por supuesto, esto provoque desajustes, desbarajustes y conflictos mayores de los que ya tenemos en la relación bilateral.
0: Ignacio Morales Lechuga. El gobierno mexicano mantiene la protección contra los narcopolíticos acusados por Estados Unidos, Rochamoya y sus acompañantes, exigiendo pruebas antes de analizar siquiera su posible extradición. Bueno, ¿qué opinas de la posición del gobierno mexicano?
23: No está contemplado en el tratado de extradición ni en el acuerdo o los acuerdos multilaterales de Naciones Unidas sobre extradición que el país requirente tenga que ofrecer pruebas al país requerido cuando se pide la detención provisional con fines de extradición. Tiene que haber elementos o información suficientes para presumir la existencia del delito, lo que decíamos antes, suficientes para una auto de formal prisión, hoy diríamos suficientes para una vinculación a proceso. Pero hasta ahí nada más, no tiene que probar nada ante México. Las pruebas realmente se ofrecen en el juicio. Y si obligara a México, a Estados Unidos, a que probase la culpabilidad de Rocha Moya y de las otras personas, pues sería tanto como que Estados Unidos viniese a litigar a México, abdicase a su soberanía judicial y dijera, pues voy a litigar a México, me voy a someter a lo que digan los jueces de México sobre la culpabilidad o inocencia de las personas extraditables. Y eso sí afecta a la soberanía de cualquier país, en este caso de Estados Unidos. Hay solamente un país que pide pruebas plenas y previas, y es Chile. Chile exige que se demuestre la culpabilidad de los extraditables. Pero incluso, no sé si recordarás, en los 80, un funcionario de Pemex si no mal recuerdo, de apellido Martínez Chavarría, fue solicitado en extradición por distintos delitos a Chile. Y finalmente, Chile obligaba a México a que fuese a aprobar ante su corte que era culpable. México no aceptó esto porque sería tanto como subordinarse a la plenitud competencial, a la jurisdicción de Chile, para poder actuar contra un presunto responsable, y eso no lo hace ningún país, porque afecta a su soberanía. Eso sí afecta a la soberanía. Y entonces no se hizo y no se concedió la extradición. Pero ese es el caso nada más de Chile. Es la única excepción que yo conozco.
0: ¿Hasta dónde supones que podría escalar este conflicto con Estados Unidos a partir de la negativa del gobierno mexicano de detener a los acusados como ha solicitado Estados Unidos con fines de extradición? México está violando un tratado vigente entre los dos países, no. Ignacio Morales Lechuga.
23: Desde luego no lo está cumpliendo porque no ha procedido a detener con fines de extradición a las personas requeridas. Y este incumplimiento, sin ninguna justificación, pues puede dar lugar a represalias. En materia internacional no hay un organismo rector, excepto Naciones Unidas o la Organización de Estados Americanos, pero su potencial, digamos, de sanción es muy frágil, muy débil. Así que los estados en materia internacional tienen dos aspectos. El positivo, que es la reciprocidad, o la represalia, que son cuando las cosas no funcionan y son los castigos mutuos que se pueden dar uno a otro por incumplimiento de los tratados. Entonces, las represalias podrían venir. ¿Cuáles son esas represalias? Las que comentábamos hace rato. Es decir, aranceles, cierre o limitación de fronteras. Y además estamos hablando de una frontera con 1,000,000 de cruces fronterizos por día. No es cualquier cosa, es la frontera más atravesada de lado a lado de todo el mundo y con una actividad económica impresionante. Son 365 millones de cruces al año. Cerrar la frontera es provocar un desajuste económico terrible, especialmente para ambos países, pero de manera muy marcada para México. El otro punto puede ser migratorio, o sea, que aprieten más a los migrantes mexicanos en Estados Unidos y que recorten aún más las visas, limiten más las visas. El otro puede ser comercial, que de alguna manera algunos productos mexicanos no se puedan vender a Estados Unidos. O sea, es infinita el rubro de sanciones, de represalias que podría tomar Estados Unidos contra México.
0: El gobierno de Donald Trump ha mezclado migración con seguridad y seguridad con comercio, lo cual no es buena noticia cuando se está revisando el T-MEC. ¿Qué supones que sucederá con el acuerdo comercial?
23: Yo creo que lo más adecuado, lo más fácil o lo menos complicado o la mejor manera de salir de este conflicto es de alguna manera aceptar la extradición, establecer las condicionantes que tú quieras para aceptar la extradición y proceder a ella. Y volver a una suerte de normalización de las relaciones entre México y Estados Unidos. Trump me da la impresión de que está esperando esto y por eso no ha hecho declaraciones altisonantes contra México. Sabe además que en la próxima elección necesita el voto mexicano y no quiere llegar al extremo de sacrificarlo.
0: Con esto nos quedamos. Licenciado Ignacio Morales Lechuga, ex procurador general de la República, muchas gracias por estar con nosotros. Muy buenos días.
23: Buenos días, Memo. Muy buenos días a tu auditorio. Gracias.
0: Gracias nuevamente, Nacho. Un fuerte abrazo. Con esto nos vamos a un corte. Volveremos con más información.
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29: Como cada mañana, ya se encuentra con nosotros Óscar Orozco con toda la información deportiva de este programa. Hay muchas notas esta mañana, particularmente aquellas relacionadas con la Copa del Mundo 2026. Adelante, Óscar, te escuchamos. Muy buenos días, bienvenido.
30: Buenos días, Guillermo, ¿cómo estás? Un gusto saludarte a ti, director de Informativo NTR. Vamos con la información deportiva más importante de este martes. Ayer se llevó a cabo la actividad en el día 5, el quinto día de la Copa Mundial, la Copa del Mundo de la FIFA 2026. Y bien, pues hubo 4 partidos. Desafortunadamente no hubo ganadores, fueron 4 empates, una jornada maratónica, 4 partidos y no hubo empates el día de ayer lunes en esta quinto día de actividades en este evento magno, el evento deportivo más importante del planeta Tierra. 4 empatitos y bueno, pese a que se presentaron selecciones consideradas fuertes.

A un tercer lugar para avanzar a la siguiente fase, pero el caso es de España. Vaya batacazo para el equipo español que enfrentaba con todas las condiciones de favorito a este rival, debutante Cabo Verde, equipo africano, que en este mundial, al tratarse o al estar 48 selecciones, pues recibió la oportunidad de clasificar en una eliminatoria que le favoreció y que consiguió el boleto el equipo caboverdiano, y así. Sí, enfrentó a España, que con todas sus figuras, con todos estos argumentos futbolísticos, con jugadores importantes como Rodrigo Fernández, estuvo por ahí también Mikel Oyarzabal, Unai Simón, Laporte, en fin, jugadores de Pau Cubarsí, jugadores importantes, ¿no? Sin embargo, Lamine Yamal estuvo en la banca, ¿no? Recordar que viene arrastrando una lesión y no, físicamente no estaba apto, y así lo demostró cuando ingresó. Cabo Verde le planteó un partido inteligente a los españoles, con muy pocos espacios en su cuadro bajo. España insistió, pero con muy pocas ideas hacia el frente, muy poca profundidad, pues realmente con poca imaginación, ¿no? Los ataques eran realmente similares, poca imaginación al frente, y ahí cayó en este letargo el cuadro español, y el empate a 0 goles fue un batacazo, un resultado inesperado. Por ahí las casas de apuestas han de ver realmente vuelto locas, ¿no? Con este resultado 0-0 en el debut de España ante un rival que también por primera vez aparecía en este evento. Era impensable, impensable creer que el partido iba a terminar en empate. Era impensable un empate. Sin embargo, España fracasa en su debut y firmó un empate histórico ante Cabo Verde en el Mundial. Empate histórico para los africanos que obtienen su primera unidad. Hay selecciones que han disputado 5 o 4 mundiales y no han podido conseguir un solo punto. Cabo Verde en su aparición y ante España, uno de los rivales más enconados, más temidos por cualquiera, le jugó. Si bien no de tú a tú, porque se defendió ultranza a Cabo Verde, no podía jugarle de tú por tú a un equipo como España, que obviamente es poderoso, fuerte en todas las líneas. Pues el día de ayer el equipo español no pudo, y por ahí el arquero Bosiña, este arquero que juega en el Chaves de la segunda división de Portugal, se convirtió en la figura, el arquero de Cabo Verde, y así España naufragó. No pudo marcar, y el equipo de España pues se va con un empate amargo. En España las críticas le han llovido a raudales a Luis de la Fuente y a algunos jugadores. 23 remates en total de España por 6 de Cabo Verde, 8 disparos directos de España, 1 del equipo africano. Marcan diferencia, pero no en el marcador. Muy pocas faltas, el equipo de Cabo Verde, solamente una falta, habla de esta consistencia, de este defenderse bien, no defenderse con base en faltas para detener el juego, que en realidad España ofreció muy poco hacia el frente, pese a estas llegadas que fueron más por voluntad, por corazón, que con estrategia o acosar, más bien acosar al cuadro africano. No fue así. Así esta situación. Obviamente España debuta con un amargo empate ante Cabo Verde. Insisto, las críticas hacia el trabajo de Luis de la Fuente ya empezaron. Mikel Oyarzabal, este delantero titular el día de ayer, hasta el minuto 31 tocó el balón. Hasta el minuto 31. Esto habla de una poca cohesión entre líneas, y de que a las oportunidades escasearon, sobre todo en la primera mitad. Ya en la segunda parte mejoró un poco España, teniendo más el balón, atacando, pero con, insisto, poca imaginación, pocas ideas. Y Cabo Verde se plantó bien con una línea de 8 jugadores atrás, 4 y 4, y por ahí latigazos hacia el frente. Cabo Verde tuvo un remate directo a gol casi al final, que pudo haber sido un de pesadilla para los españoles, porque ya el tiempo era muy. Ya estaba a punto de concluir el juego, y así saca este empate de España con las críticas, ¿no?, que le han llovido. Lamine Yamal no está todavía, el astro español, no está al 100%. Se notó su desempeño en la cancha, le faltó por ahí ciertos encares, no los hizo del todo bien, y Cabo Verde aprovechó todas estas condiciones y saca un resultado histórico. Cabo Verde.

0: Se puede celebrar como si fuera un triunfo este resultado, definitivamente merecidísimo. Y ahí se están dando este tipo de sorpresas en esta Copa Mundial de la FIFA 2026, con equipos debutantes que han sacado ese corazón, esa garra, esa inteligencia también, pese a la diferencia entre una selección u otra. Y ahí está la muestra, ¿no? Cabo Verde, con tenacidad, con disciplina, le propuso un duelo importante a España para este 0-0 que le dio la vuelta al mundo. Dejó de hacer cosas España, sí, pero también el trabajo de Cabo Verde fue importante. Cucurella, el lateral izquierdo de España, se anunció ayer por la mañana que iba a reforzar al Real Madrid. Esto causó controversia y polémica porque algunos medios señalaron que este nombramiento antes del debut de España causó zozobra al interior del equipo, sobre todo con Cucurella, que pues es un jugador que estelar, ¿no? Proviene del Chelsea, y el Madrid anunció esta mañana con bombo y platillo su contratación, y por ahí que pudo haber causado, según los expertos, cierta distracción en el jugador, que realmente pues no tuvo mucho el elemento español. Así que bueno, más bien España tendrá que trabajar en eso. Va a mejorar España, es indudable que va a mejorar, eso es definitivo, es una selección importante, pero también de cierta manera algunos la señalan de sobrevalorada, ¿no? Ya desde el 2010 no ha destacado en instancias importantes España, ni el 2014, ni 2018, ni 2022, y así pues hoy una vez más naufraga el navío español con este resultado, 0-0. Y otro empatito también, más tarde, España y Cabo Verde están en el grupo H. En el grupo G arrancó actividades con el Bélgica-Egipto. Los belgas, que también ya esta generación parece ya vetusta, ya no están los mismos elementos, Kevin De Bruyne que va de salida, Lukaku tuvo que aparecer en una acción para provocar el autogol de Egipto al minuto 66, cuando los africanos se habían ido al frente con Azhur al 20, y ahí de Egipto estaba insistiendo, un partido muy parejo. Bélgica definitivamente no es ese cuadro de antes, le falta, y tuvo que aparecer Lukaku en esa acción provocando el autogol. 1-1, nada para nadie en este arranque del grupo G. Y más tarde en el grupo H, donde España había empatado con Cabo Verde, Arabia se enfrentó a Uruguay, y también Uruguay, cómo sufrió el cuadro uruguayo. Así es, al minuto 41, Alambri había marcado por los árabes 1-0, un error por ahí de Muslera, y ya casi en la recta final, Maxi Araujo al 80 empata para Uruguay, un empate amargo para los charrúas, que ya era un rival fácil a modo para poder ahí avanzar. Y en el grupo H, los favoritos España y Uruguay dejan puntos en el camino. Arabia y Cabo Verde se ilusionan por lo menos con conseguir el tercer lugar, y bueno, pues ya los uruguayos y españoles no arrancaron de buena manera. Y en un partido atractivo, divertido y con goles, Irán y Nueva Zelanda empataron a 2 goles en Los Ángeles. Los iraníes, buen partido este, insisto, bastante entretenido. Los kiwis también mostraron cierta solvencia al frente. Just anotó doblete, este jugador de los kiwis. Se coloca ya entre los líderes de goleo en esta primera fecha, en esta primera jornada de la fase de grupos. Rahim Raselan y Mohebi marcaron por Irán. 2-2, partido muy entretenido del grupo G. Así que 4 empates este día lunes, el quinto día de actividades. Y bueno, nada para nadie, estos grupos están parejos, tanto el G como el H. Hoy habrá actividad también, Francia contra Senegal, más tarde en la apertura del grupo I, y también Irak-Noruega en este mismo sector. A las 7, Argentina hace su aparición con Lionel Messi, el campeón del mundo, contra Argelia, y cierra Austria-Jordania a las 10 de la noche en este grupo J también, grupo J. Grupo I, grupo J tiene actividad este martes. Hasta aquí la información deportiva más importante de momento de este martes. Le deseo a la gente que tenga una excelente mañana, cuídese mucho, le invito a que siga con nosotros en el noticiero porque más información no le cambie.
1: Gracias, muchas gracias, Óscar Orozco. Y a propósito del Mundial, el gobernador de Jalisco, Pablo Lemus, informó que decretó día de asueto el próximo jueves en todo el estado, particularmente en lo que se refiere a las escuelas. No habrá clases el próximo jueves en el estado de Jalisco. y esto obedece nuevamente al Mundial y de manera muy particular con motivo del partido de la selección mexicana en Guadalajara. Dijo que el gobierno de Jalisco, sus dependencias, sus oficinas, sus empleados, sus trabajadores, laborarán de manera normal, pero se decreta la suspensión de clases en el estado de Jalisco el próximo jueves. Es la voz del gobernador Pablo Lemus.
2: Como ustedes saben, el próximo jueves 18 de junio, por primera vez en la historia, la selección mexicana de fútbol jugará un partido en Guadalajara durante un mundial. Esto será frente a Corea en el Estadio Guadalajara el jueves por la noche. Por lo tanto, he decidido decretar el asueto de clases para este próximo jueves 18 de junio en todo el estado de Jalisco. Quiero dejar muy claro que todo el sector gubernamental trabajará con absoluta normalidad durante el próximo jueves. Por lo tanto, las familias de Jalisco, nuestras niñas, niños, maestras y maestros van a poder disfrutar de esta gran fiesta mundialista y, por supuesto, apoyando a la selección mexicana de fútbol.
1: Esto fue lo que dijo el gobernador Pablo Lemus. Se suspenden las clases el próximo jueves en Jalisco con motivo del partido de la selección mexicana de fútbol allá en Guadalajara. Con esto nos vamos a un corte. Volveremos con más noticias.
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1: Comparto con usted lo que publica el periódico Ovaciones, el diario de casa, en su portada correspondiente a este martes 16 de junio del año 2026. Ovaciones le da la principal a la designación que hizo Claudia Sheinbaum como nueva secretaria de las mujeres. Designó a Laura Itzel Castillo como nueva secretaria. Dice el encabezado de Ovaciones: tendrá secretaria de las mujeres nueva titular, pero hasta septiembre. Claudia Sheinbaum anuncia que Laura Itzel Castillo encabezará la dependencia una vez que la senadora concluya su encargo como presidenta de la mesa directiva de la Cámara Alta. Para entonces habrán pasado 4 meses y medio desde que la institución se quedó sin responsable formal. Al respecto, exintegrantes del Consejo Social y Consultivo del extinto Inmujeres advirtieron que mantener vacante una dependencia estratégica para la política de igualdad tiene efectos que trascienden el ámbito administrativo, pues influye en la conducción de programas, acciones de prevención de la violencia y mecanismos de coordinación con los estados. Esto dice Ovaciones en su portada, en páginas interiores, reproduce de manera amplia esta información. Dice Claudia Sheinbaum, pone a Laura Itzel en Mujeres, pero hasta septiembre asumirá. Esto es lo que publica Ovaciones en su portada correspondiente a la edición de este martes 16 de junio. Tenemos más noticias con Alberto García Sarubi. Adelante, Beto, te escuchamos.

0: Y Guillermo, cuando son las 8 de la mañana con 19 minutos, tiempo del centro de México, ya de esta mañana, mañana ya nublada aquí en la capital del país, se va a estar despejando en algunos momentos, pero tendremos todo un cielo nublado durante este día. Tenemos en estos momentos 18 grados centígrados, tendremos una máxima de 25 grados centígrados, así es que seguirán los días tal y como se nos habían pronosticado. Todo el mes de junio habrá mucha lluvia aquí en la capital de la República Mexicana. Por lo pronto, Guillermo, te informo que la fachada del Palacio de Bellas Artes se iluminó con el espectáculo Memoria Luminosa, una ronda de proyecciones programadas en el marco de las celebraciones por la Copa Mundial de Fútbol, muchas actividades culturales y de espectáculos aquí en la Ciudad de México. El pasado fin de semana se llevó a cabo el desfile conmemorativo del Mundial, en donde participaron miles de personas allá en el Paseo de la Reforma, con cientos también de integrantes, de artistas que estuvieron haciendo distintos shows, entre los que destacan algunas tablas gimnásticas y también carros alegóricos. Por lo pronto, pues, se estará iluminando la fachada del Palacio de Bellas Artes, que por cierto tiene también una explanada hermosa allá en el Palacio de las Bellas Artes. Así es que si usted viene a la capital del país, se la va a pasar muy bien, principalmente en el centro de la ciudad, donde hay actividades como el Fan Fest, en donde usted puede ver los partidos, y también ahora en el Palacio de las Bellas Artes, a un lado está la Alameda Central. La Procuraduría Federal del Consumidor mantiene un operativo especial de vigilancia en los estadios, en las sedes del Mundial de 2026, también en aeropuertos, centrales camioneras y 143 puntos de alto consumo en el país, para orientar y proteger aficionados y turistas durante la justa deportiva. En los primeros días del Mundial, la Profeco informó que recibió sus primeras denuncias por abusos de comercios. En módulos de la Ciudad de México se atendieron 9 casos, uno por posible fraude en un boleto comprado en reventa y 8 asesorías sobre cómo descargar la aplicación para que se pudieran visualizar sus boletos. En Monterrey, 10 casos de ubicaciones para personas que tenían alguna discapacidad y que tuvieron que ser recolectados en otro espacio por un tema de movilidad. Una denuncia de fraude que se canalizó a la fiscalía correspondiente y 7 apoyos para las descargas de las aplicaciones para visualizar los boletos. La Secretaría de Movilidad informó que hasta el 14 de junio se habían realizado 10.584 trámites para la obtención de placas conmemorativas de la Copa Mundial de Fútbol aquí en la Ciudad de México, diseñadas para conmemorar la realización de este torneo en la capital del país. Del total de trámites concluidos, 7.401 corresponden a placas con diseño negro, 2.899 con diseño blanco y 867 con diseño amarillo, de acuerdo con los datos de la dependencia capitalina. Estas placas pues no tienen nada que ver con el Mundial, no tienen el logotipo de la FIFA, no tienen tampoco logotipos de los equipos, ni tampoco nada conmemorativo de la marca comercial. Lo que sí tienen estas placas pues son el sello que le ha dado el gobierno de la Ciudad de México a lo que ellos le han llamado el Mundial Social. Aparece por ahí un ajolote, aparecen también familiares con balones, paisajes, eso sí, muy bonitos, de la Ciudad de México, de Guadalajara y Monterrey, pero pues realmente no son placas que sean directamente del Mundial de Fútbol, puesto que no tienen ninguna de las marcas comerciales, las placas capitalinas. Por cierto, creo que cuestan 2.500 pesos sacar esas placas, las puede usted recuperar, su placa anterior, si vuelve a pagar algún otro recargo, pero pues las puede sacar las placas, todavía hay placas conmemorativas a el Mundial de Fútbol. Las obras de modernización de la línea 2 del metro han dejado 193 usuarios trasladados a hospitales por fracturas, luxaciones, esquinces, cervicales y diversas lesiones de musculatura sufridas desde el 9 de febrero, cuando comenzaron los trabajos, hasta el 4 de junio. De acuerdo con información proporcionada por el sistema de transporte colectivo, durante este periodo han ocurrido distintos percances relacionados con las labores que se realizan en estaciones de la línea que corre de 4 caminos a Tasqueña, la cual fue sometida a remodelación de cara al Mundial de Fútbol sin suspender en su totalidad el servicio, lo que ha obligado a los pasajeros a transitar diariamente en medio de andamios, y material de construcción. Así es que, pues, todas estas obras, algunas no están protegidas, otras, pues, por la intensidad, por el nivel de personas que están ahí, hacen a un lado los signos de alerta, y lamentablemente la gente ha sufrido accidentes en torno a estas obras de trabajo. Guillermo, mi información esta mañana.
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2: Guillermo, cuando son las 8 de la mañana con 25 minutos desde esta perla tapatía, te actualizo información, decirte que pues están informando integrantes del colectivo Guerreros Buscadores de Jalisco que son ya 31 bolsas con restos humanos y otros indicios, esto como resultado, como parte de los trabajos de prospección y exhumación en una de las fosas clandestinas localizada el pasado 6 de abril allá en el fraccionamiento Balcones de Santa Anita en Tlajomulco de Zúñiga. Indira Navarro Lugo, quien es la líder de este colectivo, señaló que la mayoría de los restos, Guillermo, que fueron localizados, pues han sido encontrados precisamente de manera segmentada, por lo que las tareas de recuperación y procesamiento siguen. El colectivo estima que estas labores se van a extender durante las próximas semanas debido precisamente a la magnitud de los hallazgos registrados en ese lugar. También decirte que la líder del colectivo Manos Buscadoras de Jalisco, Virginia Ponce, rechazó las declaraciones de la secretaria de Gobernación, Rosa Isela Rodríguez, quien informó que el gobierno investiga el origen de los recursos utilizados por Madres Buscadoras de Jalisco para trasladarse a una manifestación en la Ciudad de México. Virginia Ponce aseguró que los colectivos realizan sus actividades con recursos propios y con apoyo solidario de los ciudadanos. También lamentó que las autoridades dediquen sus esfuerzos, su energía a investigar los traslados de las familias en lugar de concentrarse en la localización de personas desaparecidas. También dijo que la prioridad debería ser conocer el paradero de más de 134,000 desaparecidos que existen en el país. Decirte también, Guillermo, que el Ayuntamiento de Guadalajara está destinando espacios especiales para colocar cédulas de búsqueda de desaparecidos. Está colocando 20 mamparas en diferentes puntos de la ciudad. También comentarte que del 8 al 14 de junio, autoridades estatales localizaron a 44 personas. De estas, 24 tenían carpeta de investigación por desaparición y 3 de ellas fueron localizadas, encontradas ya sin vida. Guillermo, la información desde Jalisco. Muy buenos días.
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3: Hola, ¿qué tal? Te saludo desde Zacatecas con lo más destacado. El gobernador David Monreal Ávila respaldó la decisión de la presidenta Claudia Sheinbaum Pardo de posponer su visita a Zacatecas prevista para el pasado domingo ante las protestas del magisterio. Consideró que el diálogo no debe agotarse y llamó a que prevalezca la razón para atender el conflicto. Por otra parte, se refirió a las demandas de elementos de protección civil quienes han denunciado carencias de equipos, uniformes obsoletos y bajos salarios. Monreal aseguró que su administración ha apoyado a la corporación con herramientas y la entrega de 2 vehículos nuevos, aunque reconoció la necesidad de atender sus demandas. En otros temas, la rectoría de la Universidad Autónoma de Zacatecas no descarta solicitar un préstamo a la banca y al Espaguas para cubrir los 600 millones de pesos que exige el ISSSTE a cambio de condonar los intereses de la deuda histórica. El rector Ángel Román Gutiérrez informó que una vez cubierto ese monto, se buscaría establecer un esquema de pago para el capital. Explicó que la deuda total de la UAS asciende actualmente a 4.500 millones de pesos, de los cuales 3.000 millones corresponden a intereses acumulados y 1.500 millones al capital original. En otros temas, Zacatecas será sede de la segunda conferencia mexicana de robots inteligentes MEXIR 2026, que se realizará del 17 al 19 de junio. El encuentro es organizado por el gobierno del estado a través del COSIT, con apoyo de la Universidad Autónoma de Zacatecas y la Federación Mexicana de Robótica. Rubén Delgado Contreras, coordinador de LabSol Network, destacó que este espacio fomentará el intercambio de conocimientos sobre diseño, desarrollo e implementación de robots inteligentes. Las actividades se llevarán a cabo en el campus UAS siglo XXI y en el COSIT, donde se realizará la inauguración oficial el 18 de junio. Hasta aquí la información desde el estado de Zacatecas. Le invito a que continúe en Informativo NTR.
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14: Saludo con gusto a Fernando Haro, director del Consejo Nacional Agropecuario. Muchas gracias por estar con nosotros. Muy buenos días, bienvenido.
15: Muy buenos días, Guillermo, un gusto saludarte también.
14: Fernando Haro, el Consejo Nacional Agropecuario participa activamente en la revisión del T-MEC, en las conversaciones que se llevan a cabo previamente rumbo a, no sé si llamarle revisión o renegociación. Te pregunto, ¿cuál es en este momento el panorama para el T-MEC cuando ya ha habido conversaciones tanto entre México y Estados Unidos como entre México y Canadá, y ahora mismo se llevan a cabo conversaciones con miras a la revisión del T-MEC? ¿Cómo van las cosas, Fernando Haro?
15: Mira, Guillermo, realmente hay algo que es importante destacar en este tema de la revisión, o como ya le llaman, una renegociación, que yo creo que más bien pues se va a seguir manteniendo en una revisión que prevemos que incluso no se va a cerrar, e incluso hay pronósticos de que no se cierre este año y que se mantenga abierta la revisión. Eso nos da un impas para que el propio Tratado de Libre Comercio pues siga en funciones tal y como está. Existía la expectativa de que si había un acuerdo entre los tres países se pudiera extender el tratado, la revisión del tratado hasta el hasta el 2042, más sin embargo, pues por conversaciones que ha habido con Estados Unidos, con Canadá, pues se prevé que al final del día terminarán en revisiones anuales. Hay nerviosismo, sí, hay temas que en el sector agroalimentario están de alguna manera se han puesto sobre la mesa. En el tema de estacionalidad, ya vimos el caso del tomate cuando se generó pues un tema de una demanda de antidumping, que al final del día pues vemos que en el primer año que entra en vigor esta cuota compensatoria del 17% de aranceles, pues vemos los impactos negativos que tuvo para el consumidor de Estados Unidos como para el consumidor de México, ¿no? Entonces, esperamos, Guillermo, que sea una revisión en donde el sector agroalimentario en específico quede de alguna manera, por un lado, ahí se sacó hace algunos días, en días pasados, a finales del mes pasado, pues un comunicado conjunto que hicimos 160 organizaciones del sector agroalimentario, tanto de México, de Estados Unidos y Canadá, manifestándonos a nuestros representantes comerciales en los tres países el interés de que permanezca este tratado en el sector agroalimentario. Somos la región más autosuficiente agroalimentariamente hablando del mundo, y al final del día no competimos, somos mercados complementarios, y creemos que en ese sentido pues hay otros temas en donde reglas de origen, sector automotriz, manufacturas, podría haber problemas, pero en el sector agroalimentario creo que estamos más a favor de conservar la seguridad alimentaria de toda la región.
14: Nuevamente Donald Trump ha hablado del T-MEC, diciendo que Estados Unidos no necesita nada de México ni de Canadá, en tanto que estos dos países necesitan todo de Estados Unidos. Ya sabemos que estas son verdades a medias, cuando no mentiras completas. Pero te pregunto, Fernando Haro, ¿en dónde nos colocan estas nuevas declaraciones de Donald Trump?
15: Yo creo que nos colocan en un contexto en donde ya estamos acostumbrados a que haya, no hay que olvidar que cuando se iba a renegociar el Tratado de Libre Comercio, pues también era un tema de denostar, se hablaba de que era el tratado, el peor tratado que tenía Estados Unidos con el mundo. La realidad es que estamos demasiado integrados, no vemos un tema en donde se vaya a denunciar, se vaya a concluir con este Tratado de Libre Comercio. Básicamente somos el principal destino de las exportaciones agroalimentarias, por ejemplo, que hace Estados Unidos hacia México, y nosotros como México somos el primer proveedor de alimentos para los Estados Unidos. El 23% de lo que importa Estados Unidos en alimentos lo hace desde México. Entonces, aquí el tema es, bueno, desafortunadamente lo que vemos, Guillermo, también a ti y a tu auditorio, es un tema que tiene que ver más con una cuestión de una revisión o renegociación, como que se le quiera llamar, más política que comercial. Vemos que hay un tema en donde se ha caído la popularidad del presidente, y habla de querer denostar el tema del Tratado de Libre Comercio, tratando de hablar de proteccionismo pues de algunas regiones del país, de los estados, en donde el ejemplo más claro creo que es el tomate, que se generó para proteger a algunos productores de Florida. Pero creemos que esto va a continuar y que va ha sido una historia de éxito el tema del Tratado de Libre Comercio. La revisión debe de dar certidumbre, no incertidumbre. No competimos, somos mercados complementarios, como ya comentaba, y lo que nosotros consideramos que debe de prevalecer en esta revisión es el tema de la ciencia, el tema de las sanidades, el tema de la regionalización, o sea, de vernos como una región productiva que garantizamos el abasto a los más de 500 millones de habitantes de los tres países, y les podemos ofrecer pues alimentos de calidad, pero sobre todo también alimentos que sean accesibles y a precios adecuados para la población, que creo que es lo más importante, ¿no?
14: Siempre que Donald Trump habla del T-MEC, introduce un factor de incertidumbre. ¿Qué tanto afectan estos dimes y diretes el día a día de las negociaciones comerciales trilaterales?
15: Pues mira, Guillermo, hoy en día, hoy incluso parte de nuestra, una delegación del Consejo Nacional Agropecuario se encuentra en Washington. Hemos tenido un trabajo con nuestro gobierno, con la Secretaría de Economía, con el doctor Verdegué, que ha sido nombrado el representante en la negociación para el tema agroalimentario. También hemos estado trabajando con nuestras contrapartes en Estados Unidos y Canadá, con algunos congresistas. Pues realmente cuando vienen estas declaraciones, pues generan un ambiente de incertidumbre. Desafortunadamente vemos que hay algunos otros irritantes, Guillermo, y eso hay que comentarlo. Vemos el tema del crimen organizado, el tema de las denuncias que ha habido de extradición, vemos temas que se contraponen de alguna manera en esta revisión, y eso pues de alguna manera pensamos que pudiera llegar a afectar, pero no que vaya a concluir algo en donde estamos totalmente integrados como lo es América del Norte. Posiblemente quiera haber cambios en el tema de algunas reglas. Lo que vemos nosotros más bien es hay que ver esta revisión como una oportunidad de modernizar la integración agroalimentaria que tenemos entre los tres países, y que busquemos realmente el cómo fortalecer esa integración que tenemos, sobre todo en la parte agroalimentaria y en lo que se habla pues de tener reglas claras de libre comercio, de la cooperación, y de alguna manera pues todo lo que sean controversias pues que sea una solución institucionales que ya están consideradas dentro del mismo tratado, ¿no? Entonces sí se da un tema de estas declaraciones de incertidumbre, y eso genera pues de alguna manera el que algunas inversiones incluso en nuestro país o en los tres países pues estén detenidas de alguna manera, esperando a que haya una definición más clara sobre el futuro de este tratado, si se van a dar cambios o no. Hay que considerar también, Guillermo, que si se dan cambios tendría que haber una aprobación por el Congreso, porque se tendría que ratificar por los congresos de los tres países si se pretende modificar las reglas que ya están establecidas en este tratado.
14: Fernando Haro, director del Consejo Nacional Agropecuario. Por la parte mexicana, el secretario de Economía, Marcelo Ebrard, ha insistido en que las conversaciones van bien. ¿Qué supones que sucederá en la siguiente ronda de negociaciones?
15: Pues hoy en día, o el día de hoy incluso, están las negociaciones, la segunda ronda de revisión de esta revisión que está contemplada. Suponemos que va a haber el tema, esperemos que haya el tema de que nos muestren cuáles son las peticiones dentro, incluso parte de la revisión, en esta revisión que se va a dar, está el capítulo agroalimentario, está el capítulo agropecuario. Hay algunos temas que se han puesto sobre la mesa, como comentaba ahorita, la estacionalidad, se habla de los temas laborales, medioambientales. No nos preocupa esa parte de la parte laboral, más bien ahí, pues nosotros estamos a favor de que se combata el tema del no trabajo forzoso, del no trabajo infantil, más sin embargo existen mecanismos en donde pues a veces lo que se pide pues que haya un respeto de notificación de cuando hay alguna denuncia, que haya el derecho de audiencia y evidencia de alguna manera que se pueda presentar, y que no pues, se presuponga por algún tema nada más de presuponer que existe ese trabajo forzoso, pues que haya todo un tema de la posibilidad de la defensa contra eso, ¿no? Entonces ha habido denuncias, incluso ha habido denuncias que no han sido, que han prosperado, y algunas empresas se han visto afectadas sin tener la comprobación real de que ha sucedido esto, ¿no? Entonces, pues esperemos que se muestren las cartas, eso es lo que esperamos, que se muestre realmente cuáles son las peticiones que tiene el gobierno de Estados Unidos, cuáles son las peticiones del gobierno de México y también de Canadá, y que se pueda llegar a consensos. Creemos que en este sentido pues ante las amenazas de que de la denuncia, pues lo que vemos es que continúa el proceso de la revisión del Tratado de Libre Comercio y esperamos, no tenemos prisa por cerrar esta revisión. Más bien creo que eso va a llevar tiempo y va a haber algunas presiones en algunos sentidos. Ya lo hemos visto en el caso de algunas revisiones, en el caso de las reglas de origen, por ejemplo, en el caso del sector automotriz, que se pretende aumentar el contenido de la región. Entonces, pues esperemos que concluya de buena manera en beneficio para toda la población de los tres países, porque no hay que olvidar que el Tratado de Libre Comercio pues ha traído grandes beneficios para los tres países. Y si hablamos del sector agroalimentario en México, por ejemplo, que pensábamos que iba a ser el gran perdedor en 1994 cuando arrancó el Telecán, pues hoy vemos una diferencia cuando en aquellos años exportábamos alrededor de 4,000 millones de dólares de alimentos y hoy en día, Guillermo, estamos exportando más de 52,000 millones de dólares. Ha sido exitoso, se han integrado cadenas productivas, todo lo que se exporta hacia los Estados Unidos pues genera también empleos en Estados Unidos, genera en el transporte, en la distribución, en el valor agregado también que se le da a los productos en Estados Unidos de nuestros productos. Entonces, no vemos que de alguna manera esto se vaya a concluir.
14: Fernando Haro, director del Consejo Nacional Agropecuario, agradezco mucho tu presencia en el programa. Gracias por compartir tu información y tus opiniones con nuestro público.
15: Al contrario, Guillermo, muchas gracias por la oportunidad de poder platicar y esperemos en breve pues buenas noticias de la continuidad de este tratado y de la continuidad de la región, como comentaba, de la región con mayor autosuficiencia agroalimentariamente hablando, y eso nos pueda garantizar pues alimentos suficientes y asequibles para toda la población. Muchas gracias, Guillermo.
14: Gracias nuevamente, Fernando Haro. Con esto nos vamos a un corte. Volveremos con más información.
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2: Guillermo, saludamos con gusto a Oran Pudia, especialista en materia económica y catedrática de la Universidad Panamericana, en esta ocasión hablando de la derrama económica que generará pues toda esta justa deportiva, la Copa Mundialista 2026 para nuestro país, que en esta ocasión está dividido en tres países. Guillermo, escuchamos a Noram Pudia.
0: ¿Qué tal, Nivia? Muy buenos días. Esta es la tercera ocasión que México recibe un Mundial de Fútbol, pero en esta ocasión lo compartirá con otros dos países, Estados Unidos y Canadá, por lo que la derrama económica será repartida entre estos mismos países. En el caso de México, la derrama se concentrará en tres ciudades, la Ciudad de México, de Guadalajara y de Monterrey. No hay consenso sobre el impacto económico de este mundial, pero sin duda no modificará la dinámica económica actual, es decir, no tendrá el peso suficiente para revertir el proceso de desaceleración económica que venimos presentando desde el cuarto trimestre del 2022, cuando el crecimiento anual del Producto Interno Bruto en términos reales fue del 4.6% contra el 0.4% del primer trimestre de este 2026. Así, por ejemplo, Scandia estima que la derrama económica será de 65 mil millones de pesos. Ello representa en pesos corrientes, es decir, con inflación, el 0.18% del PIB. Y en pesos constantes, es decir, sin inflación, el 0.25% del PIB. Moody's estima un impacto del 0.14% del PIB sin inflación y la Cámara de Comercio estima un impacto del 0.15% del PIB sin inflación. Si promediamos las cifras, el impacto sería de un 0.18% del PIB en pesos constantes. Canaco estima que la derrama económica será cuando mucho de 38.180 millones de pesos, de los cuales 26.280 millones de pesos serán en Ciudad de México, esto es el 69%, 6.900 millones de pesos en Guadalajara, esto es el 18%, y 5.000 millones de pesos en Monterrey, esto es el 13%. Sin contar la inversión en modernización en la infraestructura que realizaron estos gobiernos. La situación no cambiará en mucho la dinámica económica del país, porque la aportación al Producto Interno Bruto no es significativa. La buena noticia es que las obras de infraestructura realizadas sí generarán beneficios sociales a largo plazo para la población. Se espera la llegada aproximadamente de 5 millones de turistas, según la Secretaría de Turismo, pero según la consultora Deloitte, serán apenas 836 mil, de los cuales 2/3 partes serán turismo nacional y 280 mil serán extranjeros. Otros cálculos estiman que en las zonas de FANS y los FANS FEDS se recibirán más de 4 millones de personas durante las 6 semanas que dura el mundial. En otras estimaciones, se piensa que la industria gastronómica generará ingresos por 730 millones de dólares. Estos serían 12.578 millones de pesos al tipo de cambio actual. El sector de hoteles y hospitalidad generará 614 mil millones de dólares, es decir, 10.579 millones de pesos. Y los comercios venderán 395 millones de dólares en ropa, calzado alusivo, alimentos y bebidas, esto es 6.806 millones de pesos. En total, 53.120 millones de pesos que representarán el 0.21% del PIB sin inflación. Aunque la derrama económica no es tan importante como para modificar la tendencia de crecimiento económico del país, Sin duda, las ciudades sedes y algunos lugares turísticos generarán empleos temporales y los sectores más beneficiados serán el turismo, hotelero, restaurantero, bares, centros de entretenimiento, sector comercial y transporte. Por otro lado, las obras de infraestructura urbana quedarán para beneficio de los habitantes, entre ellas las remodelaciones de los estadios, las mejoras en la vialidad y los proyectos de movilidad. En conclusión, no existen cifras consolidadas sobre el impacto económico del Mundial, ni datos para poder hacer comparaciones con el de 1970 y 1986. Pero sin duda, el de 1970 se realizó en el mejor momento económico del país, cuando el PIB crecía un 6.5%, esto es, durante el denominado milagro económico mexicano. El de 1986 se realizó en el peor momento, posterior a la crisis de deuda pública de 1982 y el terremoto de 1985. Este mundial tendrá un impacto limitado con los beneficios concentrados en las tres ciudades, pero sin duda genera empleos tanto permanentes como temporales y una derrama económica que beneficiará a los empresarios de las tres ciudades. Y esto sería todo por hoy. Y nos escuchamos hasta la próxima.
2: Muchísimas gracias, Nora Ampudia. Te escuchamos en la próxima. Hasta pronto.
3: Informo que ayer el embajador de los Estados Unidos nuevamente pues tiene una declaración, unos datos que van en contra de lo que ha estipulado la presidenta Claudia Sheinbaum. Y es que hay que recordar que después de la solicitud que hizo un juzgado el sur de Nueva York para extraditar a Rubén Rocha Moya por presuntos vínculos con el cártel de Sinaloa, la presidenta Claudia Sheinbaum emprendió su defensa y dijo que Estados Unidos tampoco ha entregado a muchos mexicanos que se han solicitado en extradición o también nacionalidades de Estados Unidos o de otros países que la justicia estadounidense no los ha entregado. Pues ayer el embajador de los Estados Unidos en México, Ronald Johnson, informó que autoridades de su país capturaron y entregaron a las autoridades mexicanas a una persona buscada en este país por delitos de prostitución de una menor y agresión sexual. Asimismo, presumió que hasta ahora, el gobierno de los Estados Unidos ha transferido 313 personas requeridas por la justicia mexicana. El ciudadano mexicano, cuya identidad no ha sido revelada, fue detenido por autoridades estadounidenses de la patrulla fronteriza en el Valle del Río Grande. Durante la administración del presidente Donald Trump, los Estados Unidos han transferido a México a 313 personas buscadas por la justicia para que se enfrenten las consecuencias de sus actos. Este caso representa un ejemplo más de la sólida cooperación que impulsa el presidente de los Estados Unidos y la presidenta de México, Claudia Sheinbaum, es lo que dijo el representante diplomático de los Estados Unidos. Ronald Johnson dijo que juntos se llevará a los criminales ante la justicia y se hará que las dos naciones sean mucho más seguras. Como te digo, Guillermo, en días pasados la presidenta Claudia Sheinbaum informó que en los últimos 8 años México ha solicitado de los Estados Unidos la extradición de 269 personas acusadas de delitos graves, entre ellos delincuencia organizada, corrupción y trata de personas. Sin embargo, hasta ahora ninguna de esas 269 solicitudes ha sido respondida de manera pues positiva, y la presidenta puso este ejemplo para justificar que no se está haciendo nada en contra de Rubén Rocha Moya, hoy gobernador con licencia de Sinaloa, ni tampoco se ha detenido al senador de Morena, Enrique Insunza, quien no se le ha visto desde esa acusación que hizo las autoridades de los Estados Unidos. Por ahí grabó un video en sus redes sociales, publicó algunas fotos, pero nunca acudió a la comisión permanente como estaba citado como legislador mexicano, y ya recientemente El coordinador de Morena en el Senado de la República, Ignacio Mier, informó que ya no sería convocado Enrique Insunza a la Comisión Permanente del Congreso de la Unión. Veremos si a finales del mes de agosto, cuando ya se empiece a echar a andar el nuevo periodo ordinario de sesiones en la Cámara de Senadores, aparece este senador de Morena, que no ha pedido licencia, solamente lo hizo unas cuantas horas cuando se llevó a cabo el periodo extraordinario pasado, hace algunos 10 días, pidió licencia por algunas horas, pero después solicitó su reincorporación como senador y ahora pues no se conoce en dónde está el paradero de este hombre, el senador de Morena, Enrique Insunza. También a quienes no se le ha visto de manera pública es al gobernador con licencia de Sinaloa, Rubén Rocha Moya. Él ya ni siquiera se molesta en publicar cosas en sus redes sociales. Solamente la última publicación fue cuando informó que acudió a la Fiscalía General de la República en la delegación de Culiacán para rendir pues algún tipo de testimonio en torno a la investigación que hacen las autoridades mexicanas de la acusación en su momento de las autoridades de los Estados Unidos en contra del mandatario. Guillermo, mi información esta mañana.
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26: Ya se encuentra nuevamente con nosotros Óscar Orozco, con más información deportiva para ustedes. Adelante, Óscar, te saludo de nueva cuenta, muy buenos días.
27: Buenos días, una vez más, Guillermo, ¿cómo estás? Un gusto saludarte a ti y a todo el auditorio de Informativo NTR. Continuamos con la información deportiva más importante de este martes. El día de ayer, una noticia sacudió al fútbol mexicano, al fútbol nacional. En el marco de esta Copa Mundial de Fútbol, Copa Mundial de la FIFA 2026, ayer en una entrevista concedió Francisco Guillermo Ochoa a FIFA.com, ahí comunicó algo que todos esperábamos, pero que tomó por sorpresa a propios y extraños. Así es, tomó por sorpresa porque es evidente que a sus 40 años está disputando su último mundial. Sin embargo, dejó entrever, prácticamente lo señaló, que este será su último mundial, lo cual ya todos sabemos, pero que después de esta justa abandonará al fútbol, colgará los guantes Paco Memo Ochoa en su después de su sexto mundial. Esto dejó entrever el mexicano ayer en una entrevista. Y bueno, pues esto ha causado de cierta manera tristeza, nostalgia. Y bueno, pues tarde o temprano tendría que ocurrir. Quizás se esperaba más adelante que todavía tuviera actividad un año, ¿no? Los porteros suelen ser de carreras bastante longevas, ¿no?

cumplir en esta justa o están cumpliendo. Y bueno, pues señaló que con este mundial se va a despedir primeramente, eso es un hecho, del Tri. Ya no más estará en el Tri, se va a despedir de la selección nacional, así que vive sus últimos partidos como arquero del cuadro verde, del cuadro mexicano, y es una situación que lo tiene en un momento sentimental. En la entrevista con la FIFA, Ochoa rompió en llanto ante el panorama de su adiós a la selección nacional mexicana. La selección de México ha sido mi brújula, mi dirección en mi vida. No entiendo mi carrera sin la selección, dijo en esta charla. Entre lágrimas, Ochoa fue sincero y dejó claro el significado que el fútbol y el combinado nacional tienen en su vida y en su carrera. Ahora que termine la selección, no le veo más sentido al fútbol, señaló el arquero mexicano. No sé qué sería mi carrera sin la selección, y ahora que termine la selección, no le veo más sentido al fútbol, reiteró. No le veo más sentido al seguir jugando, destacó Ochoa, cubierto de lágrimas en entrevista realizada en el Centro de Alto Rendimiento de la Ciudad de México. Posteriormente, recibió una carta de parte de su hija Luciana, en la que también su hija le comenta y le externa su agradecimiento y también le comparte su alegría por verlo jugar fútbol, por verlo con la selección y todo su apoyo ante esta difícil decisión de la posibilidad de alejarse de las canchas de manera definitiva. Así, Paco Memo, como se le conoce de cariño, Memo Ochoa, que ha recibido un sinfín de críticas porque recibe muchos goles, porque ha sido un trotamundos, se mantiene en Europa hasta ahora, bueno, hasta antes de este Mundial en Chipre, jugando, teniendo actividad, recibiendo críticas, insisto, por la cantidad de goles que recibe, coladera Ochoa, Memo Ochoa, en fin, todo esto, el jugador es indudable, un histórico, indudablemente un histórico del fútbol mexicano, del fútbol mundial, porque solamente 3 jugadores hasta ahora pueden presumir disputar 3 Copas del Mundo, eres uno de ellos y es mexicano. Así es, el arquero tapatío vive su 6º mundial. En los 2 primeros que participó no fue titular. En Sudáfrica todo pintaba en su mejor momento de que él iba a custodiar el arco tricolor, pero Javier Aguirre, su hoy técnico que lo convoca a los 40 años, decidió que el Conejo Pérez iba a ser el arquero. En Alemania fue convocado pero no jugó, ahí Osvaldo se llevó los honores como portero titular. En Sudáfrica también no pudo hacer, y en Brasil 2014, Rusia 2018 y en Qatar 2022, y ahora en 2026, bueno, en los tres anteriores, Brasil, Rusia y Qatar, fue titular, ahora es suplente, pero así cumple con 6 mundiales, convocado, 6 mundiales en los que está en la plantilla, en los que su nombre está ahí, así que indudablemente 6 veces mundialista. Ganó con la selección Copa Oro en el 2009, Copa Oro 2011, Copa Oro 2015, Copa Oro 2019, bronce en los Juegos Olímpicos de Tokio 2020, Copa Oro en el 2023, Liga de Naciones de la CONCACAF en el 2025 y la reciente Copa Oro en el 2025. Así que es un legendario, el legendario Memo Ochoa, que anuncia su retiro prácticamente de las canchas terminando la Copa del Mundo. Así que bueno, pues con esta emoción, en medio de esta copa que hemos disfrutado tras 5 días, hoy será el 6º día de actividades, pues esta noticia realmente causa conmoción, más bien, a la afición mexicana, de verlo ya en sus últimos minutos como jugador activo a Paco Memo Ochoa. Y con este marco también, en el que su hija le hace esta carta, en la que le reconoce, ¿no?, como un gran padre, como su ídolo, pues imagínense en este marco, ¿no? Impresionante, Paco Memo Ochoa se despide de las canchas, o se despedirá de las canchas después del Mundial 2026, así que estaremos viendo sus últimos minutos. La pregunta es, ¿tendrá minutos? ¿Le dará minutos Javier Aguirre en esta Copa Mundial? Habrá que esperar. Podría darse ahí un partido que México ya tenga más o menos resuelto. Hoy el titular es y será en los siguientes juegos Raúl El Tala Rangel, ¿no? Así que ya se les va a despedir del Tri y posiblemente, como dice, del fútbol en general, Paco Memo Ochoa, ¿no? Interesante. Y bueno, pues esto realmente

0: ha causado no controversia, más bien ha causado pues muchas emociones, ¿no? Encontradas por la posibilidad de que ya Paco Memo no vista el tricolor y se retire de las canchas. Bien, pues rodó la primera cabeza después de los resultados en el Mundial, después de la goleada de Suecia sobre Túnez de 5 por 1. La dirigencia tunecina decidió despedir al técnico Sabri Lamouchi. Pues no aguantó más esta goliza de 5 por 1 en el primer partido y así fue despedido Sabri Lamouchi. Y bueno, pues obviamente no es el primer técnico que es cesado durante un mundial. Ha habido varios también que han rodado sus cabezas por los malos resultados, pero bueno, tomando en cuenta que Túnez no sea a la directiva o la dirigencia africana, seguramente no le gustó las formas en las que perdió Túnez ante Suecia en Monterrey, el partido del domingo, y de inmediato reacciona y despiden a su técnico después de esta goliza, ¿no? Apenas había llegado en enero de 2026, había dirigido 5 partidos. Y en el sexto le dan las gracias a la Muchi. Y bueno, ahora pues habrá que esperar, seguramente habrá un interinato. Señalan medios africanos allá que se reunieron de urgencia los directivos y decidieron unánimemente rescindir el contrato del técnico. Su sustituto para los próximos dos partidos del Mundial que restan, el sábado contra Japón, también que va a ser en Monterrey, y frente a Países Bajos en Kansas City, podría ser Moderke Bayer, que ya se encuentra en Monterrey como director técnico de la selección tunecina, dado que el asistente de la Muchi, la estrella norteafricana Carri, no cuenta con certificados para ser técnico. Pues vaya noticias en este mundial, ¿no? Y bueno, pues recordar también que el día de ayer dirigió el partido de Irán contra Nueva Zelanda, César Arturo Ramos Palazuelos, el mexicano, apareció por primera vez en esta Copa Mundial y lo hizo bien el mexicano, muy, muy atinado en sus apreciaciones, también su cuerpo, su staff de asistentes, y bueno, ahí está, seguramente lo vamos a ver más adelante al gran César Arturo Ramos Palazuelos seguir dirigiendo. Bien, por otra parte, en la NBA, el equipo de los Knicks de Nueva York, campeones de esta temporada, anunciaron que el día jueves será el desfile por las principales calles de Manhattan, allí en la Gran Manzana. Se espera, obviamente, un recibimiento multitudinario por parte de los aficionados. Será un gran desfile después de prácticamente 53 años sin ganar un título. Pues imagínense cómo están festejando todos los neoyorquinos, una franquicia importante que por fin gana un título en la NBA y de qué manera ante los Spurs de San Antonio. También hoy arranca la final de la Cibacopa, recordar, circuito de básquetbol de la Copa de la Costa del Pacífico. Los Astros de Jalisco enfrentan a los Frailes de Guasave en este circuito de básquetbol que es el segundo en nivel en México del básquetbol. El primero es la Liga Mexicana de Básquetbol que arrancará próximamente. Hasta aquí la información deportiva más importante de este martes. Le deseo a la gente que tenga un excelente día. Cuídese mucho y le invito a que siga con nosotros en el noticiero porque más información no le cambie.
1: Gracias, muchas gracias, Óscar Orozco. Muy buenos días. Este fin de semana, la presidenta Sheinbaum, particularmente el domingo, tenía la intención de viajar al estado de Zacatecas. Tenía actividades programadas en esa entidad, en Zacatecas, y sin embargo, de última hora se canceló la visita, se canceló la gira, a través de un escueto comunicado que decía simplemente que se posponía la gira por Zacatecas y que la presidenta Sheinbaum tendría actividades privadas. Pero bueno, luego supimos que la presidenta fue a San Luis Potosí, donde en efecto tuvo actividades tan privadas como las que puede tener la presidenta de México. Vamos a escuchar la explicación que dio Claudia Sheinbaum sobre la cancelación de su viaje a Zacatecas.
2: Planteaban ahí que iba a haber alguna interrupción en los eventos, entonces dije, ¿para qué? Si estamos en espíritu mundialista, pues mejor vamos a San Luis y reprogramamos para Zacatecas.
3: ¿Eran eventos eran manifestaciones de la CENTE y de
2: entre otros, entonces dije, ¿para qué? Pues hay diálogo con gobernación, con educación, ¿para qué generamos ahí un mal momento? entonces mejor decidimos ir a San Luis. Y la verdad estuvo muy bonito lo de San Luis, porque estuvimos con jóvenes con síndrome de Down.
1: Bueno, esto fue lo que explicó la presidenta Sheinbaum. Nuevamente la Coordinadora Nacional de Trabajadores de la Educación imponiendo la agenda. En este caso impidió que la presidenta Sheinbaum cumpliera con su propósito de realizar la visita que tenía programada a Zacatecas. Pero bueno, a propósito de la gente, de la coordinadora, de sus peticiones, de su exigencia de que sea derogada la ley del ISSSTE del año 2007, el diputado Federico Doring, diputado panista, afirmó que la presidenta tuvo que defender la reforma de Calderón. No le quedó otra, tuvo que defender la reforma de aquellos años en donde se hicieron modificaciones al tema de pensiones. Se modificaron, de hecho, las pensiones de los maestros. Claudia Sheinbaum había prometido en campaña que derogaría esta ley de Calderón. No lo hizo y ahora los maestros le reclaman por ello. Pero escuchemos lo que dice el diputado Federico Doring del PAN.
4: Como lo oyen, les prometió, llenándolos de odio y resentimiento durante muchos años Morena y López Obrador a los maestros, que iban a echar para atrás las reformas de pensiones del 2007. Y ahora los vemos en nado sincronizado, defendiendo las reformas de Calderón, hablando de la inviabilidad financiera para atender lo que le prometían a los maestros cuando los llenaban de odio contra el PAN y de esperanza con Morena. Y ahora, pues a tragarse sus palabras. Así los quiero ver, moralmente derrotados, con mis palomitas disfrutando cómo todos los de Morena defienden las reformas de Calderón, las que yo voté cuando fui senador por la Ciudad de México. Chulos de bonitos que se ven, agradeciéndome y reivindicando mis votaciones como senador de la República en el gobierno de Calderón. Saludos, como dice Jorge Romero. Bendiciones, presidenta, y siga usted defendiendo las reformas de Calderón. En eso, solo en eso, la vamos a apoyar.
1: Bueno, esto fue lo que dijo el diputado panista Federico Doring, y es así. La presidenta prometió en campaña derogar la ley del ISSSTE, la ley de 2007. No lo hizo, y en cambio, ahora tiene que enfrentar, al ratificar la vigencia de esta ley, tiene que enfrentar a la disidencia magisterial. Bueno, con esto nos vamos a un corte. Volveremos con más noticias.
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1: Saludo con gusto al doctor Marco Antonio Fernández, profesor investigador de la Escuela de Gobierno del TEC de Monterrey e investigador de México Evalúa. Gracias por estar aquí, bienvenido Marco.
14: Muchas gracias, como siempre, por el espacio, Guillermo.
1: A ver, hemos hablado profusamente en los últimos días del conflicto de la CENTE, la Coordinadora Nacional de Trabajadores de la Educación, con el gobierno de México. ¿Cuál es tu opinión sobre el conflicto?
14: Llevamos desde abril del año pasado, pues con una serie de manifestaciones de la disidencia magisterial, en donde prácticamente las peticiones han sido las mismas. Por un lado, la más importante, derogar la ley del ISSSTE para regresar al régimen anterior de pensiones al 2007, en donde no había, por ejemplo, una edad mínima para el retiro, en donde estaba este régimen solidario de pensiones, cambiar el cálculo de cómo te pensionan con base en salarios mínimos y no en UMAS, porque pues la diferencia en términos del monto es sustantivo, aunque los maestros, cuando se les descuenta para ir creando su fondo individual de pensión, se les descuenta con base en UMAS y no en salarios mínimos. Por el otro lado está la petición de quitar esta instancia dentro de la Secretaría de Educación, que es la encargada de la promoción, evaluación y promoción de los docentes en el servicio para hacerse directores, supervisores, ver el tema de las adscripciones de a qué escuela va los maestros y demás, que se conoce como la unidad para la carrera de maestras y maestros, y que ya la autoridad ha dicho que eso sí se va a conceder, que se va a hacer una consulta. Habían dicho primero que a partir de hoy, ahora ya dijeron que no, que va a ser a partir de agosto, para eventualmente presentar una iniciativa de reforma, posiblemente de reforma constitucional, porque el mecanismo de evaluación está en el tercero constitucional, y además una serie de reformas a distintas legislaciones para poder hacer un nuevo mecanismo. Y aquí, para quien nos escucha, el diablo está en los detalles, porque este mecanismo es vital para la gobernanza del sistema educativo, porque pues si abrimos la puerta al pasado de nuevamente en comisiones del sindicato determinar la evaluación de los profesores, pues lo que va a terminar ocurriendo es prácticas mayúsculas de corrupción, como ya ocurrió previo a la reforma de Peña Nieto, ¿no? Entonces ese es otro de los temas nodales que el gobierno ha cedido, pero no nos ha dicho el detalle de cómo lo va a sustituir. El tercero tiene que ver con una petición que me parece retórica, pero pues que la gente ha dicho del aumento salarial del 100%, ¿no? Y aquí, pues obviamente el gobierno ha dicho, bueno, espérenme, yo ya anuncié el Día del Maestro un aumento del 9%, 7% al salario, 2% a prestaciones, y ha hecho una serie de afirmaciones, Guillermo, que también me parecen que poco abonan a la discusión. Porque cuando han dicho que, no, miren, en los gobiernos de la Cuarta Transformación, el respecto al comparativo de los gobiernos denominados neoliberales, los aumentos han sido mucho mayores, pues nosotros hemos hecho el análisis y esos datos no son ciertos. De hecho, pues cuando uno controla por la inflación, resulta que incluso durante el sexenio, por ejemplo, de López Obrador, los maestros perdieron poquito, pero perdieron en términos reales respecto a su salario. Es cierto que hasta ahorita, con los dos aumentos del año pasado y este, van ganando respecto a la inflación con el gobierno de la presidenta Sheinbaum, pero no es cierto que en el contraste respecto a los gobiernos del pasado, las mejoras eran mucho mayor ahora que antes. Eso no se sostiene. El gobierno ha decidido endurecer su posición, levantarse de la mesa de negociaciones. Se canceló tanto la mesa del viernes como la del día de hoy, y como reacción, la disidencia ha descalificado al gobierno, les ha dicho que esa consulta, supuestamente a los maestros de manera directa, va a ser una falsedad. En Zacatecas, la presidenta tuvo que cancelar su gira por aquel estado, porque la sección 34, que pertenece a la disidencia magisterial, pues ya la estaba esperando en su evento para pues reclamarle de manera directa que cómo fue posible que la presidenta, como candidata, en 10 ocasiones al menos, en distintos mítines en Puebla, en Oaxaca, en Sinaloa y demás, fue la que pidió el voto para no solamente a favor de ella, sino para tener más legisladores de Morena, tanto senadores como diputados, y en palabras de la propia entonces candidata, así echara para atrás la ley de pensiones de Zedillo y Calderón, y ahora que ya está en el gobierno, dice que eso no lo puede cumplir.
1: ¿Son justas las demandas de la Coordinadora Nacional de Trabajadores de la Educación?
14: Desde mi punto de vista, no. Por supuesto que hay una preocupación legítima de mejorar los esquemas de jubilación, no solo de los docentes, sino de todos los mexicanos. Y eso pasa no por regresar a un esquema anterior, sino pasa por un elefante en la sala que nadie quiere aceptar, que es la necesidad de una reforma fiscal que permita tener mayores recursos al Estado mexicano para poder hacer frente a pagos, más dignos en la jubilación. Pero pensar, como pretende la disidencia magisterial, que un maestro se puede jubilar, como ocurría en el esquema anterior, a los 50 años, después de 28 años de servicio, es decir, si tú entraste después de la normal a los 22 años a ser maestro y pretender jubilarte como ocurría en el pasado a los 50, eso no solamente es indebido, sino es insostenible en un país en donde la esperanza de vida es de 75 años. Pensar en un aumento salarial del 100%, pues francamente no es viable. Y aquí otra vez, o sea, hay mucha varianza en los salarios de los maestros. Sí, el maestro, digamos que empieza, tiene un salario muy grande, pero sabemos que hay un grueso de maestros que están en otra condición, que están con estímulos magisteriales, que antes se conocían como carrera magisterial, y que entonces los salarios tampoco son chicos como argumenta el sindicato, y de hecho están en muchas ocasiones muy por arriba del promedio de 17,000 pesos, que es el promedio de salario del Instituto Mexicano de Seguro Social. Tercero, esta parte de la desaparición de la carrera de los maestros y maestras me parece súper peligroso. Es, sin duda alguna, tiene áreas de mejora, como transparentar, por ejemplo, cuántas plazas hay para su concurso, mejorar los mecanismos de evaluación, dar cuenta de las evaluaciones que hace el Ceneval para poder ver quién se promueve como director y supervisor, terminar con todo este llenado de papelitos para tratar de acumular puntos y con mayores supuestamente cursos, que además muchos de ellos ni siquiera tienen un impacto en la mejora de los aprendizajes, poder lograr la promoción. Todo eso se tiene que mejorar. De ahí a decir, vámonos atrás a mecanismos de comisiones en donde el sindicato sea juez y parte para determinar quién de su agremiado es el que se promociona, me parece francamente inaceptable. En ningún lugar del mundo tú no ves al sindicato de maestros en Chile o al de Colombia o de algún otro país en América Latina o en Vietnam y demás, que sea el sindicato el que determine quién tiene la promoción como director o supervisor. Eso me parece que es francamente inviable si realmente queremos tener como garantía que sean los mejores maestros los que logren la promoción y que eso se refleje en el mejor aprendizaje de los estudiantes en el país.
1: ¿Por qué es inviable particularmente la exigencia de derogar la ley del ISSSTE de 2007?
14: Porque, por un lado, es cierto lo que dice tanto el director del ISSSTE, Martí Batres, como el secretario de Hacienda, que el impacto en las finanzas públicas haría insostenible el financiamiento de una medida de esta naturaleza. De hecho, pues eso fue lo que motivó en 2007 en hacer una reforma, dado que ya no era sostenible, dada la dinámica demográfica, es decir, hay mucho más personas que están envejeciendo respecto al comparativo de los niños y eventualmente jóvenes que crecen y pueden sostener con sus salarios el financiamiento de las pensiones. Segundo, como decía hace ratito, en el pasado, el esquema de que te permitía incluso jubilarte a los 50 años, cuando hoy la esperanza de vida es 75, pues hace inviable que el Estado tenga capacidad de pagar por al menos 25 años una pensión con tu último salario, cuando las contribuciones no son de la misma dimensión, pues tampoco lo hace viable. Cuando el sindicato dice, oigan, es que calcúlenme mi pensión, además, no solo en UMAS, sino en salarios mínimos, pues convenientemente pues no menciona que pues cuando te descuentan para tu cuenta individual, te descuentan en términos de salarios, de UMAS, no de salarios mínimos. Si tú quieres retirarte en términos de salarios mínimos, pues te tendrían que estar descontando en la misma, con la misma unidad económica. Y eso pues tampoco quiere el sindicato. Entonces, estamos en un punto en el que con franqueza llegamos aquí, primero, pues por una serie de declaraciones y promesas irresponsables, porque yo nunca voy a terminar de entender por qué la presidenta hizo en campaña una promesa de esta naturaleza y no, cómo nadie en su partido, en el propio gobierno de Morena, le advirtieron que eso era inviable en términos de las finanzas públicas. Yo hubiera pensado que la entonces directora del ISSSTE, por ejemplo, la fiscal alcalde hubiera advertido sobre esta situación, pero no fue así. El presidente López Obrador sí hizo una cosa positiva que ya estaba operando antes de que viniera la promesa irresponsable de la entonces candidata Sheinbaum, que fue el establecer este fondo de pensiones del bienestar, que lo que permite es, si una persona que se jubila tiene una jubilación menor a este salario promedio de 17 mil pesos que mencioné, se le da a partir de este fondo el complemento para llegar a estos 17 mil. Eso es avanzar en la dirección correcta de tener mejor términos de la jubilación. Tú quieres todavía tener mejores términos, necesitas forzosamente hacer una reforma fiscal, pero eso políticamente no quiere asumir el costo el gobierno de la presidenta, y pues ahora estamos repartiendo dinero, endeudándonos y viendo que ya no alcanza la cobija y todavía haciendo promesas irresponsables, ahora tiene que negar y ni siquiera tener la habilidad política en haber hecho una promesa de esta naturaleza y dar la cara. Mínimo, pues digamos que cuando se habla que se tiene, que es un gobierno del pueblo y demás, pues si tú fuiste a prometer algo que no ibas a cumplir, mínimo, pues pides una disculpa, lo recibes y explicas por qué no puedes cumplir.
1: ¿Hace bien el gobierno en batear a la dirigencia de la coordinadora y cerrar las negociaciones con la CENTE?
14: Sí y no. Déjeme explicar por qué. Sí, porque es insostenible el estar una y otra vez pidiendo lo mismo, pese a que ya se explicó. No, porque lo que no han tenido es por lo menos esta reunión en la que, pues de frente, sí, de manera probablemente ríspida, se pida una disculpa y se explique por qué no se puede cumplir esta promesa que se hizo en campaña.
1: Doctor Marco Fernández, profesor investigador de la Escuela de Gobierno del TEC de Monterrey, investigador también de México Evalúa, muchas gracias por estar con nosotros.
14: No, al contrario, siempre agradecido por el espacio que le das al tema educativo en tu programa.
1: Muchas gracias. Hasta pronto.
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24: Guillermo, cuando son las 9:35 tiempo del centro de México, ya de esta mañana, mañana de martes 16 de junio, mañana adelantadita, aquí en la capital de la República Mexicana, tenemos 19 grados centígrados con un cielo nublado, va a llover en la tarde. El día de ayer el Fan Fest tuvo que suspender momentáneamente sus actividades, es el más grande de la capital de la República Mexicana y tuvo que suspender sus actividades debido a la intensa lluvia que se registró el día de ayer por la tarde en el centro de la Ciudad de México, y ahora ya se pronostica que pudiera estar ya transmitiendo el primer partido de este día, que será al filo de las de la 1:00 p.m, en donde va a jugar ya Francia, la poderosa Francia, que es uno de los llamados a ser pues campeona, ¿no? Con Mbappé, Embelé y todos estos grandes jugadores franceses, pues estará jugando ya Francia en unos minutos. Y el día de mañana, entiendo, el día de mañana estará jugando Messi, ¿no? Hoy estará jugando Argentina. Ah, claro, en la tarde, como a las 7:00 p.m, será el partido de Argentina. Mañana, no, el jueves, o mañana, Portugal con Cristiano Ronaldo, y el jueves nuevamente la selección mexicana contra Corea del Norte, allá en Corea del Sur, ¿no? Corea del Norte creo que no los dejan jugar a estos muchachos debido al régimen político que tienen ahí, pero estará jugando con Corea del Sur allá en el estadio de Ciudad de Guadalajara. Así es que muchos partidos los que vamos a tener del Mundial, y los FanFest están abiertos ya. Claro, si no llueve, porque si llueve fuerte, pues entonces sí tendríamos algún tipo de precauciones, sobre todo porque son muchos cables, muchas las instalaciones que se ponen en los FanFest. Guillermo, te informo también que en mayo las ventas de las tiendas afiliadas a la Asociación Nacional de Tiendas de Autoservicio y Departamentales, que llevan por lo menos un año de operación, crecieron 0.8% en la comparativa anual, al sumar todos aquellos establecimientos que fueron abiertos en los últimos 12 meses, el incremento en sus ventas fue del 3%. Estamos yendo los mexicanos a comprar principalmente a tiendas de autoservicio. Usted las conoce, están muy cerca de su casa y pues están yendo a comprar los mexicanos, sobre todo la semana. Como se le dice, hay que comprar la semana, adelantar lo que uno va a consumir durante la semana. En información internacional, Guillermo, el presidente de los Estados Unidos, Donald Trump, estimó este martes que Rusia debería alcanzar un acuerdo con Ucrania en una reunión del G7 que se está llevando a cabo en Francia, donde sus aliados buscaban convencerlo de que apoye a Kiev en este enfrentamiento que se está dando con Ucrania. Donald Trump llegó la víspera a la ciudad francesa de Vienne, donde se celebra la cumbre, tras alcanzar un acuerdo marco con Irán y con la intención de hacer algo ahora sobre el conflicto en Ucrania, que dura ya más de 4 años. En Vienne, que es un lugar, bueno, de ensueño realmente esa ciudad, de ahí viene el nombre de la botella de agua Evian, que es una de las más caras y más reconocidas en todo el mundo, pues bueno, está al pie de los Alpes franceses, y no, bueno, ¿para qué le digo? Un espectáculo extraordinario. Cuando uno maneja por esa zona de Francia, va viendo unos volcanes y unos paisajes extraordinarios. Pues ahí está el Mont Blanc, un poquito más adelante. Pues es una zona boscosa también, los pueblitos, por llamarlo de alguna manera, que están ahí. Hay siempre dicho, las veces que he pasado, hay siempre dicho que ahí vive Santa Claus, porque no hay otra manera de poderlo decir. Es extraordinaria esa zona, muy fría, por cierto, en verano hace mucho calor, pero pues ahí se están reuniendo las 7 economías más poderosas del mundo, encabezadas obviamente por Estados Unidos, pero ahí está también los mandatarios de Alemania, de Francia, de Reino Unido, que están reuniéndose con el presidente Donald Trump. Pues ahí el presidente de los Estados Unidos confirmó que este día ya sostuvo una reunión con el presidente de Ucrania, Volodymyr Zelensky, y que tendrá más discusiones bilaterales con distintos gobernantes de los países integrantes del G7. Nuevamente, el mandatario ucraniano, Volodymyr Zelensky, fue invitado a esta cumbre que se realiza allá en los Alpes franceses. Guillermo, mi información esta mañana.
0: Guadalajara, con Nivia Cervantes.

0: Guillermo, cuando son las 9:40 a.m. desde esta perla tapatía, te actualizo información, decirte que los juzgados laborales de Jalisco mantienen sin resolver más de la mitad de los expedientes que han recibido desde la implementación del nuevo modelo de justicia laboral. Datos del Registro de Administración en materia de justicia laboral, elaborado por el INEGI, revelan que entre el último bimestre del año 2020 y el 31 de diciembre del año pasado, se radicaron 26.306 asuntos laborales aquí en Jalisco, de los cuales más de 13.600, Guillermo, permanecen pendientes de resolución al cierre del año pasado. Y en más información, Guillermo, compartirte que luego de la renuncia de Paula Ramírez Horn a la presidencia del Instituto Electoral y de Participación Ciudadana, Morena Jalisco aseguró que todavía quedan dudas sobre lo ocurrido en la elección de 2024, mientras la dirigente estatal Erika Pérez García pidió que el Instituto Nacional Electoral concluya la revisión de las denuncias presentadas contra consejeros electorales. El regidor de Guadalajara, José María Martínez Martínez, propuso que el organismo nacional organice la elección municipal de 2027. La presidenta estatal de Morena señaló que la salida de Paula Ramírez Horn no significa, Guillermo, el cierre de los cuestionamientos sobre el pasado proceso electoral, y recordó que su partido promovió los recursos para que se revisara la actuación de quienes integraron la autoridad electoral aquí en el estado de Jalisco. Y en otro de los asuntos que son importantes esta mañana, decirte, Guillermo, que el Sistema Intermunicipal de los Servicios de Agua Potable y Alcantarillado dio a conocer que a causa del socavón que se formó en la lateral de la avenida López Mateos frente a una obra de construcción en la colonia La Calma, bueno, los vecinos de 18 colonias tienen afectaciones totales o parciales en cuanto al suministro de agua potable, situación que va a durar 5 días. De este socavón, recordemos, se formó el domingo y, bueno, hubo ya supervisión por parte del director del CIAPA, Ismael Jauregui Castañeda. El organismo dijo que el daño a la vialidad fue generado por la construcción de un particular en avenida López Mateos, tanto que será el mismo constructor, el mismo responsable de esta construcción de este predio, quien será a cargo de la reparación de los daños. Guillermo, la información desde Jalisco. Muy buenos días.
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2: Hola, ¿qué tal? Te saludo desde Zacatecas con lo más destacado. La Auditoría Superior del Estado informó que tras la revisión de la cuenta pública 2024, ya tienen cuantificados más de 42 millones de pesos para investigación en al menos 14 ayuntamientos. El monto más alto corresponde a Tlaltenango de Sánchez Román, con observaciones por 19 millones 690 mil pesos. Entre los señalamientos destacan casi 4.7 millones de pesos en materiales de construcción sin documentación que compruebe su destino, así como 250 mil pesos en apoyo diversos no justificados. Además, se detectaron presuntas irregularidades en la donación de un terreno con una posible afectación al erario de 5.3 millones de pesos. En más información, el presidente municipal de Villanueva, Rogelio González Álvarez, evitó pronunciarse sobre las acusaciones de que la sala de Cabildo fue utilizada para consumir bebidas alcohólicas, al señalar que se trata de un asunto que está bajo investigación. El edil aseguró estar abierto a cualquier indagatoria y afirmó que hasta el momento no ha recibido notificación oficial sobre denuncias en su contra. La polémica surgió luego de que el regidor Carlos Eduardo Torres Pérez denunciara que el pasado 27 de mayo se introdujo alcohol al recinto y que fue retenido tras grabar los hechos. El alcalde sostuvo que continúa trabajando y atendiendo a la ciudadanía. En otros temas, Estados Unidos activó el mecanismo laboral de respuesta rápida del T-MEC para revisar posibles violaciones a los derechos laborales de trabajadores de Minera Peñasquito en Mazapil, Zacatecas. El Departamento de Trabajo estadounidense informó además la suspensión de la liquidación de importaciones pendientes provenientes de la planta de Newmont Peñasquito. La petición fue presentada por el Sindicato Nacional de Trabajadores Mineros, que acusa represalias contra empleados por actividades sindicales incluidos despidos injustificados. Tras revisar el caso, autoridades de Estados Unidos determinaron que existe evidencia suficiente para solicitar a México una investigación, la cual deberá resolverse en un plazo de 45 días. Hasta aquí la información desde el estado de Zacatecas. Le invito a que continúe en Informativo NTR.
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11: Y Guillermo, ya me manda Óscar Orozco el calendario para los partidos del día de hoy para que usted tenga pues toda la información correcta. Hoy martes 16 de junio estará jugando a la 1:00 p.m. Ese sí, el poderosísimo equipo de Francia con Mbappé a la cabeza va a jugar contra Senegal a la 1:00 p.m. tiempo del centro de México. Después vendrá a las 4:00 p.m. el partido entre Irak y Noruega y a las 7:00 p.m. jugará Messi, la selección de Argentina en contra de Argelia. Será a las 7:00 p.m. tiempo del centro de México. El partido será en Kansas City, en el grupo G. El día de mañana, Portugal con Ronaldo, Cristiano Ronaldo a la cabeza, jugará a las 11:00 a.m. Y también el Colombia estará jugando a las 8:00 p.m. en el partido que se va a realizar aquí en el Estadio Ciudad de México, Estadio Azteca. Así es que tenga usted cuidado, si vive aquí en la capital del país, lo más seguro es que se estén pues implementando cortes a la circulación en las inmediaciones del Estadio Ciudad de México, Estadio Azteca. A las 8:00 p.m. será este partido. Y México jugará el próximo jueves a las 7:00 p.m. en el Estadio Ciudad de Guadalajara. México contra Corea es el partido que se va a llevar a cabo el próximo jueves. Así es que ya lo sabe, 2 días de intenso fútbol el que tendremos, al igual que durante todo el mes hasta mediados de julio cuando termina el Mundial de 2026. Guillermo, ya esta mañana en la conferencia de prensa matutina, la presidenta Claudia Sheinbaum pues dijo que no se va a reunir con la CENTE. En una respuesta muy, pero muy escueta, la presidenta dijo que si se quieren reunir con ella, pues para eso está la Secretaría de Educación y la Secretaría de Gobernación. Escuchemos cómo le contestó nuevamente la presidenta a la Coordinadora Nacional de Trabajadores de la Educación, que el día de ayer pidiera un nuevo encuentro con la mandataria mexicana. Escuchemos.
12: El día de ayer la Coordinadora Nacional de Trabajadores de la Educación insiste nuevamente en una reunión con usted para atender estas demandas. ¿Sigue completamente descartada una reunión con ellos, Presidenta?
13: Sí, en todo caso está la Secretaría de Gobernación y la Secretaría de Educación.
11: Pues ahí está, no se va a reunir con los maestros disidentes, que por cierto, a las 10 de la mañana informaron van a bloquear Paseo de la Reforma, al igual que calles aledañas al primer cuadro de la Ciudad de México, con motivo de hacer presión para que sean recibidos por la Presidenta de la República, pero dijo que hasta el momento no hay ninguna intención por parte de ella de reunirse con los maestros disidentes. Informó pues que las reuniones hoy serán en los estados de la República y se hará de manera tripartita con el gobierno de los gobiernos estatales y el gobierno también federal, al igual que la representación de los maestros. Esta mañana la presidenta de la República habló también sobre el caso de Rubén Rocha Moya. Dijo que aunque algún reglamento de extradición indica que tienen que pasar 60 días para presentar pruebas y fortalecer la orden de detención y extradición que hizo un juzgado sur de Nueva York, pues este plazo, dijo la presidenta, ya se va a cumplir, aunque la ley de extradición indica que no hay un plazo necesario para presentar pruebas. Por lo pronto, la presidenta Claudia Sheinbaum reiteró que no se han presentado nuevas pruebas en contra del gobernador de Sinaloa que lo incriminen de tener relación con el crimen organizado, principalmente con el cártel de Sinaloa. Escuchemos a la presidenta.
13: No hay plazo, no hay plazo. Habría plazo si fuera un juicio formal de extradición. Recuerden que en este caso lo que pidió una oficina del Departamento de Justicia de Estados Unidos fue la detención urgente con fines de extradición. Nosotros hemos dicho que no hay pruebas para la detención urgente y no se han entregado ninguna prueba. En caso de que se rechazara esta solicitud, todavía Estados Unidos tendría, o el Departamento de Justicia, esta oficina tendría la posibilidad de establecer un juicio formal. En este caso fue la solicitud de detención urgente con fines de extradición.
11: El secretario de Seguridad y Protección Ciudadana, Omar García Harfuch, informó, reiteró, que Rubén Rocha Moya no ha solicitado protección especial al gobierno federal. Dijo que efectivamente cuenta con una escolta proporcionada por el gobierno de Sinaloa, tal y como su investidura de gobernador con licencia se le permite. Omar García Harfuch no dijo si esta escolta era del propio gobierno o de la Fiscalía de Sinaloa, pero por lo pronto no tiene protección especial el gobernador con licencia de Sinaloa, Rubén Rocha Moya. Escuchemos a Omar García Harfuch.
14: Ni una ni otra. Él no solicitó medidas de protección, ni el gabinete de seguridad le proporcionó. La escolta que él tiene no es del gobierno federal, como ya lo hemos mencionado aquí. Él en su calidad de exgobernador tiene funcionarios, tiene escolta del gobierno del estado, de la policía estatal o de la fiscalía, desconozco de cuál de las dos corporaciones. Pero el exgobernador no tiene escolta de ninguna institución del gabinete de seguridad.
15: ¿De los demás exfuncionarios también?
14: Tampoco, ninguno tiene escolta del gobierno federal, ni de defensa, ni de marina, ni de la Secretaría de Seguridad y Protección Ciudadana, ni de FGR.
15: ¿Ni se acercaron a pedirla?
14: Tampoco, nadie ha solicitado.
11: Durante la conferencia de prensa mañanera estuvo presente el secretario de la Defensa Nacional, el general Ricardo Trevilla. A él se le preguntó pues cuál era su opinión en torno a que un integrante de la Defensa Nacional, aunque ya estaba retirado desde hace varios años, se habría entregado a las autoridades de los Estados Unidos. Estoy hablando del exsecretario de Seguridad Pública de Sinaloa, Gerardo Mérida, quien tenía el cargo de general en retiro ya, pero finalmente general, integrante formado en las Fuerzas Armadas. Gerardo Mérida es también acusado por parte de las autoridades estadounidenses de tener relación con el crimen organizado, en especial por el cártel de Sinaloa. Se le preguntó pues al general, el secretario de la Defensa Nacional, pues qué opinaba sobre esta entrega y las acusaciones en contra de un general en retiro, y así contestó el jefe del ejército. Escuchemos.
16: La Secretaría de la Defensa Nacional no tiene nada que opinar a este, en relación a este asunto. Es un tema que lo lleva específicamente a la Fiscalía General de la República o otras autoridades en Estados Unidos. El general Mérida Sánchez, él pasó a situación de retiro en el año 2022 y de ahí no tiene ninguna relación laboral con la Secretaría de la Defensa Nacional. La única relación que pudiera tener es en aspectos administrativos, con el Instituto de Seguridad Social para las Fuerzas Armadas, el ISFAM, por temas relacionados con el pago de sus haberes y de servicio médico para él y para su familia. Eso es lo único que hay. Sí.
15: La gobernadora interina de Sinaloa, Geraldine, de hecho, en algún momento responsabilizó a la defensa del nombramiento del mismo. ¿Hasta dónde llega la responsabilidad de la defensa en torno a este tipo de nombramientos?
16: No, yo creo que ahí fue alguna mala interpretación. ¿Cuál es el procedimiento? Normalmente ellos son los gobiernos de los estados son autónomos. Ellos en un momento dado pueden solicitar el apoyo a la Secretaría de Defensa Nacional. ¿En qué sentido es el apoyo? De que se recomienda, o sea, piden la opinión cómo fue este general en funciones, en su ruta profesional, en su carrera, y se da la opinión. Así es como sucedió.
15: Entonces, finalmente, ¿no tienen ustedes conocimiento de la situación de Mérida en Estados Unidos?
16: No. Nada.
11: Pues ahí está la respuesta del secretario de la Defensa Nacional. Guillermo, mi información de lo acontecido en la mañanera, cuando son las 9:56 a.m.
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18: Muchas gracias. A continuación le presento el reporte de Fernanda Rangel con lo más relevante del mundo del arte, la cultura y el entretenimiento.
19: Hola, ¿qué tal? Muy buenos días, saludándolos con mucho gusto y vamos con las noticias más relevantes. El cineasta mexicano Guillermo del Toro fue elegido para integrarse a la Junta Directiva de la Academia de Artes y Ciencias Cinematográficas, el máximo órgano de representación de la institución responsable de los premios Oscar. La Academia anunció a los nuevos integrantes de su junta para el periodo 2026-2027 y del Toro se incorporará como representante de la rama de directores, convirtiéndose en uno de los 9 miembros elegidos por primera vez para formar parte del organismo. Junto al ganador del Oscar La Forma del Agua y Pinocho de Guillermo del Toro, también fueron elegidos el compositor Chris Bowers, representante de la rama de música, y el productor Fred Berger, representante de la rama de productores. Para Guillermo del Toro, al formar parte de esta junta directiva de la Academia, significa asumir un papel más activo dentro de la Academia de Hollywood. Además de representar a la rama de directores, él podrá participar en la toma de decisiones que influyen en el funcionamiento y el futuro de la institución encargada de los Oscar. Entre los profesionales que se suman por primera vez a la Junta de Gobernadores también destaca Michelle Goy en la rama de directores de fotografía, también está Patricia Deheny por la rama de maquilladores y peluqueros, Vic Armstrong y David Leitch por la rama de producción y tecnología, así como Kim Magnusson por la rama de cortometrajes. La Academia también confirmó la reelección de 9 gobernadores y el regreso de otros 5 miembros que habían concluido anteriormente sus periodos dentro del organismo. Y bueno, esto sería todo por mi parte. Estamos al pendiente de la información y que pasen un excelente día.
18: Muchas gracias. Gracias, Fernanda Rangel. Y muchas gracias a usted por acompañarnos este día. Le esperamos también mañana en punto de las 7. No se duerma.
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5: Y ya estamos de regreso en Peloteando. Gracias por acompañarnos. Tenemos todavía una hora más de contenido y estamos hablando, por supuesto, de lo que ha pasado y lo que pasará en este mundial. Estamos desde Plaza Carso y ojo que la Ciudad de México se pintó de colores tras el desfile que se vivió en Paseo de la Reforma. Paulina García Robles estuvo ahí y nos tiene el reporte.
6: El mundial ya empezó, México hizo su debut y la fiesta continúa aquí en la capital. Miles de personas se dieron cita en Paseo de la Reforma para disfrutar del gran desfile mundialista, una fiesta que reunió cultura, fútbol, tradición en uno de los puntos más emblemáticos de la Ciudad de México. A lo largo del recorrido, aficionados nacionales y extranjeros pudieron disfrutar de carros alegóricos, globos monumentales, catrinas mundialistas, música, bailes y distintas expresiones que reflejan la identidad de nuestro país ante los ojos del mundo. ¡México! ¡México! Porque si algo ha quedado claro durante estos primeros días de la Copa del Mundo, es que la experiencia mundialista va mucho más allá de los estadios. Se vive en las calles, en las plazas y en cada rincón de una ciudad que respira fútbol.
7: ¡Viva México, campeones! ¡Vamos, Corea!
6: México está haciendo historia al convertirse en el primer país en albergar partidos de tres Copas del Mundo diferentes, y eventos como este buscan celebrar precisamente ese legado. La pasión, el color y la energía de miles de aficionados acompañaron el recorrido sobre Reforma, confirmando que la Ciudad de México sigue siendo una de las grandes capitales del fútbol mundial. Todavía quedan muchas semanas de competencia, pero el mensaje es claro: el mundial está aquí y va mucho más allá del resultado.
8: Con información de último momento, el francés Hervé Renard será el nuevo entrenador de Túnez para lo que resta de su participación en el Mundial tras la salida de Sabri Lamouchi después de la derrota 5-1 ante Suecia y por los disturbios que se generaron en vestidores al término del partido. Esta justa mundialista será la tercera en el palmarés del francés después de su paso con Marruecos, Arabia Saudita y ahora con el equipo tunecino. El técnico llegará este martes a Monterrey para dirigir su primer entrenamiento previo al partido del próximo sábado en contra de Japón.
9: Y bueno, hablando ahora un poquito de lo que va a pasar con México, nos vamos hasta la Perla Tapatía con José María Garrido para hablar de su rival, del rival de México en este siguiente enfrentamiento en el Grupo A, me refiero a Corea del Sur. Mi querido Chema, ¿cómo va la novela de Corea del Sur que ayer nos trajo un dramón total con la prensa coreana, esto y el otro? Y el día de ayer también se suscitó otra cosa, y es que hablaron justamente de la parte psicológica del equipo mexicano. Si los coreanos andan preocupados por la mente de los mexicanos. ¿Qué tal, mi querido Chema? Ramón Barrenechea, Gaby Majo, saludándote.
10: ¿Cómo estás, Majo? Fuerte abrazo, igual Gaby, Ramón, fuerte abrazo para los tres. Sí, bien lo comentas, ayer, hablando de los medios de comunicación, el psiquiatra especializado en materia deportiva, se trata del doctor Han Duk-hyun, quien habló sobre estos temas que, bueno, por supuesto es importante atender cuestiones mentales, cuestiones psicológicas. Psicología deportiva es sumamente importante y es un tema que no se puede dejar de lado, sobre todo en momentos como el que está viviendo la selección, donde aparentemente hay algunas distracciones, que el equipo esté enfocado y sobre todo motivado después del primer triunfo del jueves pasado ante la selección de Chequia. ¿Qué te parece, Majo? Si de entrada escuchamos al doctor, al especialista, que habla también y reconoce en la selección mexicana a un equipo con virtudes, con fortaleza, pero también con un buen trabajo en esa parte psicológica y mental.
11: 그 1차전 멕시코 경기를 했을 때
12: México también incorporó psicólogos deportivos a

0: Es porque seguramente, y como ayer nos adelantabas, en Corea del Sur hay una presión importante extracancha que ya ayer nos adelantabas. ¿Quién está más presionado? ¿Es México porque ellos tienen que dar el resultado, porque están jugando de locales? ¿O hay presión en Corea del Sur por todas estas cosas que hay extra cancha que de pronto nos vamos enterando poco a poco?
1: Sí, Ramón, buen día. Te mando también un abrazo. Es más, hasta ya te puedo saludar en coreano, hermano.
2: A ver,
1: ya,
2: a ver.
1: Ya
2: a ver.
1: Aprendí el... Ah, nada más yo. Saludos.
3: Ah,
1: espero no me revienten en, espero no me revienten en redes sociales si, lo, si la pronunciación no fue la adecuada, ¿no?
0: Yo creo que lo hiciste bien.
1: Obvio.
2: Obvio, dice.
1: Espero
2: dicen.
1: Haberlo hecho bien.
2: Obvio.
1: Porque... Sí, sí. Sí, luego, luego por pronunciación a uno lo andan reventando y diciéndole de cosas. Bueno, la verdad, en ese tema me parece, Ramón, que sí llegan con una presión extra y sobre todo innecesaria en la selección coreana. Porque a final de cuentas, sí, el resultado fue positivo, el equipo mostró sangre, determinación, coraje, carácter en el partido contra los checos, todo iba muy bien, pero entró una presión que nadie necesitaba, además de que, bueno, pues con estas filtraciones, otra vez viene una presión sobre los medios de comunicación, por un tema de grillita, ¿sabes?, de rumores, de cuchicheo. Esto se hizo en un escándalo mundial, Ramón. Ahora ya, inclusive hubo medios que hasta le inflaron un poquito de más. Ya estaban corriendo al jefe de prensa, Jerry Lee, de la selección coreana. El tipo ahí sigue trabajando, por supuesto. Que, por cierto, hoy la selección coreana se encerró, hace uso de esa carta que le otorga la FIFA de tener la posibilidad de trabajar un día a puerta cerrada sin atención a los medios. Hoy lo hace el equipo coreano, pero me parece, Ramón, que respondiendo a la pregunta, llega una presión innecesaria para los coreanos que México no tiene. Digo, es cierto, existe la presión de jugar en casa, desde luego los medios siempre están muy pendientes de lo que pasa con el equipo mexicano, pero no hay ninguna situación de este tipo que pudiera generar cierto ruido mental en el equipo mexicano que los coreanos sí están teniendo.
0: Garrido, ¿cómo le va?
2: ¡Qué, no qué fuerte! ¡Basta, Gaby! No,
0: y está diciendo que lo van a reventar, pobre Garrido. Mira, vamos a...
2: Me pronunció bien.
0: Me encantó lo del psiquiatra coreano. ¿Por qué? En lo particular no le recomendaría a nadie que fuera a ver al psiquiatra coreano para tratarse. El técnico mexicano sale a decir, a algunos futbolistas le temblaron las piernas. Y el técnico coreano dice, mentalmente el equipo coreano está el equipo mexicano está fantástico. ¿A quién las creemos? Al... ¿psiquiatra coreano o el técnico mexicano? Me parece un poco como contradictorio. Me parece
2: totalmente
0: que el técnico
2: acuerdo,
0: coreano quiso quedar bien con alguien, me parece. Bueno, vaya a saber usted qué onda. Chema Garrido, una pregunta. Todo esto que se sigue viviendo en la selección de Corea, sigue siendo, entiendo la filtración, pero es la filtración de la información de gente, de la prensa coreana, que está en desacuerdo con el servicio militar.
2: Ahí va.
0: ¿Ese es el problema realmente que detonó todo esto? ¿Se sigue? Porque estamos hablando de una selección que está en crisis porque dijeron que Son, la figura del equipo coreano, hizo un servicio militar de 3 meses en vez de hacerlo de 3 años.
2: Por favor.
0: ¿Seguimos? ¿Es eso o hay algo más de fondo?
1: No lo sé, Gaby, buen día. No sé si hay algo más de fondo, pero... Después de haber visto el video, después de escuchar y de, obvio, leer los subtítulos, ¿no?
0: No, usted sabe,
1: la traducción.
0: Usted sabe. Sí.
1: No. El tema pasa aparentemente porque lo ven liderando el grupo en el trote alrededor de la cancha, ven a Son siempre por delante y comienza ahí el tema de la grillita, ¿no? De mira este como... si fuera líder militar, pero cuando le tocó, nada más estuvo 3 meses... Yo creo que pasa más por ese tema. La cuestión es que pues ni ellos se imaginaban que alguien estaba transmitiendo en vivo, que eso se estaba escuchando, que lo oyeron en Corea y que hoy pues esos tres colegas que estuvieron ayer en la conversación con Hyun Min Son y ya le ofrecieron disculpas, las cuales fueron aceptadas, jamás pensaron que esto iba a llegar hasta estas dimensiones. Y me imagino que deben estar preocupados internamente, Gaby, porque... De un tema de cuchicheo, de un tema de rumor, de plática, de grillita, mira hasta dónde llegó, ¿no? A un escándalo mundial que desafortunadamente afecta principalmente a los propios comunicadores coreanos que hoy se ven perjudicados sin declaraciones, señalados por el mundo y señalados principalmente por la gente en su país.
2: O sea, en vez de preocuparse por ser uno de los equipos con menor porcentaje de triunfos en toda la historia del torneo

0: con solo 7 victorias en 38 partidos, se preocupan por un servicio militar. Dios mío, mi querido Chema, te mandamos un fuerte abrazo, un beso grande, gracias. Más adelante, el día de mañana, porque el jueves juega México contra Corea del Sur, estaremos hablando de las fortalezas, debilidades y del análisis de este equipo coreano que está entrenando allá en la Perla Tapatía. Fuerte abrazo, Chema, gracias.
1: Igualmente, saludos, muy buen martes, fuerte abrazo. Abrazo.
2: Gracias.
0: Ahí lo tienes, el servicio militar, ¿qué me importa a mí? Tú que jugaste al fútbol, ¿hiciste servicio militar, Gaby? ¿O le preguntamos a todos los jugadores de fútbol que hicieron servicio militar?
3: Es que tienen otro tipo de cultura y otro respeto por los compromisos y las responsabilidades sociales en Corea. Entonces, desde siempre, y uno ve a veces qué pasa con deportistas en otros países también de primer mundo. Acá, si uno es jugador de fútbol y es ídolo, que no haga nada, no nos importa nada. Pero para un país donde se trata de establecer una equidad de responsabilidades y compromisos, no importa que seas campeón del mundo con Corea o que seas un chico que de pronto barres en el parque. Todos tienen que hacer el servicio militar. A mí no me parece mal tener ese respeto por las obligaciones. No hay privilegio. ¿Por qué tiene que haber privilegio? Porque juega al fútbol. Ya de por sí es un privilegio jugar al fútbol. Entonces, como yo hago 3 años de servicio militar, que es muy... 3 años de servicio militar te compromete un montón de cosas y te quita de tu foco también. Si vos querés estudiar o hacer cualquier... 3 años es mucho tiempo. Entonces, ahí está, hace 3 meses podés jugar al fútbol. ¿Qué privilegio tiene? Ah, no, que es muy bueno y juega en el Tottenham y hace goles con la selección. Yo... Lo respeto. A mí me pregunta, yo vengo de la cultura, si hace 4 goles Maradona, que no haga el servicio militar. ¿No?
0: Exactamente, ah, o sea, no, ¿por qué bien? No pensar que el señor Heung-min Son en la parte de cuando jugó con el Tottenham era una locura, que por eso en ese momento fue su referente, que en la MLS acaba de hacer 10 goles, asistencias, en los mundiales 10 goles, 3 asistencias. ¿Por qué no piensan en eso los coreanos?
3: Y por eso no tiene que pagar impuestos, por eso no... no
0: tenés... ¡Ah, va! Ya, no. Ya vienen los impuestos, ya no quiero nada hablar contigo, ¿eh? Cabo Verdeano, ya no quiero nada hablar contigo.
3: Pero, ¿cómo te...
0: ¿Qué? Ya metí Cabo Verdeano.
3: A ver, yo no metí
0: Cabo
3: nada.
0: Cabo Verdeano, no hay ¿ese pruebas. Es el gentilicio o no lo es, Barnechea?
4: Sí, es correcto. Es
0: ah,
4: correcto.
0: Bueno, y no me vengan con que
4: tampoco es falso que el sensei Gerebrado tiene genes Cabo Verdeanos. Entonces,
0: exactamente.
4: Está bien, ¿cómo? Está bien. Vamos a cambiar de tema.
3: Provoca envidia y deseo, ya pasa.
4: Exacto, exacto. Entonces, envidiosos los que quieran.
0: ¿De qué quieres hablar?
4: Cambiar de...
3: Es que le voy a decir, ¿sabe cuál es mi nombre realmente en Cabo Verdeano? Él bocina porque tiene buena voz.
4: Ah.
3: ¿Usted quiere saber cuál es mi nombre en Cabo Verdeano?
4: Mira, eres Cabo Verdeano, pero también eres belga.
0: ¡Ay, no!
4: Porque vamos a hablar de Bélgica.
0: ¿Eres Cabo Verdeano con belga? No, basta, Gaby. ¿Quieres todo? ¿Quieres todo, Gaby?
3: Qué bárbaro. Tiene algunos iluminados, gracias. Barba, gracias por lo que me tocó. No soy bocina, pero sí soy ver. Vamos a la próxima nota.
4: Mira, hay que hablar de Bélgica. Hay que hablar de Bélgica, que también ya hizo su debut en este mundial. No fue el que se esperaba Bélgica, que se enfrentaba a Egipto. Una selección, a ver, hay que decirlo, Egipto de pronto entra al mapa para muchos cuando empieza a ser muy relevante Mohamed Salah, pero en África y en general en la historia de los mundiales, Egipto no es una selección que llame mucho la atención. Y del otro lado, Bélgica sí. Bélgica es una selección que suele ser animadora, pero que se mantiene como ese equipo que siempre es muy bueno, que siempre tiene buenos jugadores, pero que nunca gana. Entonces, ese es el problema con Bélgica y que ahora, en este debut, tampoco puede ganar.
0: O sea, tú hablas justamente de la selección de Egipto, pero ayer se pusieron la capa de Superman, Marmoush, Mustafa, Ashur. O sea, todo el mundo se puso la capa de héroe porque de verdad el equipo de Egipto, qué brutalidad este grupo C con ese 2-2. Se pone interesante, ¿eh? Se pone interesante, perdón, Bélgica y Egipto con el Irán, Nueva Zelanda con ese 2-2. Se pone interesante. Vamos a ver qué pasa. De todas maneras, un Bélgica que si hablamos de que el señor Marcelo Bielsa y el señor Luis de la Fuente tuvieron no mucha rapidez o prontitud en hacer los cambios, tampoco lo tuvo Bélgica. Romelu Lukaku entrando, haciendo gloria para Bélgica, pero lo metieron ya al terminar el encuentro. ¿No se les hizo mucho? ¿Se tardó muchísimo, Ruiz García? Rudy García.
3: Lo que pasa que, digo, Lukaku creo que a veces es más para el resto del mundo que para los propios belgas.
0: ¿Sí? ¿Pero qué? Le cambió la cara al equipo, al juego, sí, todo.
2: Sí, sí, fue, lo cuenta como autogol, ¿no?
3: Autogol, fue sí, ni la tocó.
0: Pero él lo hizo, propició cuando, el autogol.
3: Ustedes cuando Ashur hizo el gol de Egipto, ¿no se les vino a la cabeza, ¿no? Las declaraciones de Fraistóteles.
0: ¿De Fraistóteles? ¿Qué, a ver, cuéntanos, ¿qué dijo Fraistóteles?
3: Esto valió belga.
0: Ah, sí, totalmente de acuerdo.
5: Sí.
0: Totalmente de acuerdo, estoy de acuerdo contigo.
3: Acá.
5: Es hermoso, es película.
2: Es película.
0: Me encanta la producción. Es hermoso, es película, mi querido Efraín Juárez, hablando como Fraistóteles.
2: Además, es un golazo. El gol de Egipto es un golazo.
0: Hicieron
2: ver lento a Courtois, o sea,
0: sí,
2: como si fuera un guardameta cualquiera. Es un zapatazo de fuera del área que, a ver, lleva muchísima potencia. Uf. Que, de hecho, con eso se van adelante en el marcador. Y ya después, sí, el tanto de Bélgica no es tanto quizá el producto de un muy buen partido, un accidente dentro del área, una diagonal que viene por la derecha, entre Lukaku y el defensor como que intentan tocarla, es el defensor quien el último en tocarla y la manda a guardar, pero fue un partido difícil para el cuadro belga.
0: Totalmente de acuerdo. A ver, las llegadas de Egipto fueron de todas partes. Yo vuelvo a mencionar un Mo Salah que el día de ayer vuelve a ser ese príncipe extraordinario para Egipto y de verdad lo hace muy bien, no solamente de manera ofensiva, de manera defensiva. Arma el equipo, sabe que es el líder dentro de Arabia y lo hace espectacular. Y todo el equipo escucha justamente todo eso. Marmoush, qué brutal. Lo vi correr peor que Jesús Gallardo. Para arriba y para abajo, el tipo se andaba por toda la cancha. Y las pocas que tuvo Kevin De Bruyne, a la del minuto 52, ese tiro libre directo que pegue en el poste, que ya gritábamos gol. Pero sinceramente, que fue de las pocas que le vi a Bélgica con esa seguridad y con esa certeza. Porque Egipto le plantó cara en la defensiva de una manera extraordinaria, siendo compactos y corriendo líneas perfectas, ¿eh? A mí me encantó, mucho más que Marruecos, por ejemplo, ¿eh?
3: Y tuvo dos claras, ¿eh? Egipto, que contuvo Courtois, sacó dos muy buenas. También Jobert, el portero de Egipto, también. Bélgica tiene esto, por eso lo decíamos, es el eterno, casi está el mérito, tiene un gran plantel, bueno, un gran plantel, no digo que sea del top 3-4, pero debió ganarle a Egipto.
0: Sí, totalmente.
2: Bélgica, este es su 15º mundial, para que nos demos una idea. Y estoy viendo que ninguna selección en el mundo ha ido a tantos mundiales sin ganar.
0: ¡Wow!
2: Ese récord lo tiene Bélgica, que siempre van, nunca ganan.
0: ¡Qué feo récord!
2: Y del otro lado, ayer se dio un tema también histórico con Egipto, porque, para empezar, Egipto nunca ha ganado un partido mundial, nunca lo ha ganado.
0: Nunca.
2: No lo hizo, pero esta fue la segunda ocasión en la historia que Egipto tuvo la delantera en un partido. O sea, ellos empezaron ganando. Realmente es un equipo que siempre o empata o empieza perdiendo. Egipto, bueno, ahora lo hizo bien con Bélgica, más allá que no alcanzaron a sacar el resultado. Y estarán muy al pendiente de lo que pueda ofrecer Salah, ¿no? Que Egipto depende 100% de él.
0: Totalmente de acuerdo.
2: Hasta Salah no existe Egipto, entonces veremos qué le puede aportar para los próximos partidos.
0: Yo lo único que digo es, y se lo digo al director técnico de Egipto, no vuelvas a meter a tu equipo teniendo el partido con 1-0 atrás. Porque yo siento que Egipto retrasó líneas.
3: Díselo
0: en
3: egipcio,
0: ¿eh?
3: Díselo en egipcio, en español no te va
0: a
3: entender.
0: No, no hay manera, no me va a entender el director técnico de Egipto, vamos. Yo solamente digo de que Hassan, que es el director técnico de Egipto, no me vuelva a tirar a todo el mundo para atrás ganando 1-0 a Bélgica.
3: No, que no te tire todo el mundo, no.
0: ¿No?
3: Que trate de ir más adelante.
0: Más adelante, ¿qué? Claro. Y el día de ayer, Doku, que es una de las grandes estrellas también de Bélgica, no se le vio por dónde. No.
3: ¿Ese no es el del anime japonés?
0: No. Ese es otro. Ese es el Goku.
3: Ah, Goku.
0: Este es Doku.
3: Ya.
0: Este es Doku. Jeremy Doku. Ay, Dios mío, totalmente. Pero bueno, feliz cumpleaños retrasado a Mo Salah, que el día de ayer debe haber festejado de manera extraordinaria este empate 1-1. Pero ¿quieren escuchar al director técnico que se tardó en meter a Romelu Lukaku? Que espero que lo meta en la próxima alineación desde el principio.
3: Rudy García fue el que se peleó con Cristiano Ronaldo.
0: Sí,
3: en
0: Al Nassr.
3: Y se pelea con todo el mundo, hasta con Majito Rojas.
0: Totalmente.
3: Imagínate.
6: Cuando cometes el error de permitir que un equipo como Egipto se ponga 1-0 arriba, es muy difícil remontar porque les permites mantener su plan de juego. Son un equipo que defiende y contraataca con dos jugadores fantásticos como Salah y Marmouche, ambos increíblemente rápidos. Después de eso, creo que les dimos muchas oportunidades al perder la posesión tan a menudo y ese fue el gran problema.
0: Ah, ese fue un gran problema, la verdad. Intensidad, orden defensivo, eficacia para contener a los ataques belgas. Más de un problema tiene Bélgica que tener que ajustar o reajustar dentro de este grupo porque no la va a tener fácil.
3: Muy bien. Tenemos que nuevamente viajar.
0: ¿A usted qué le gusta? ¿Dónde quieres viajar?
3: ¿A usted que le gusta aparte viajar en business? Porque usted nunca viene en turista, de economía,
0: sí,
3: jamás.
0: Ya me conoces.
3: La conozco perfectamente, La Roja, que es de gustos caros. Vamos a hacer enlace hasta New Jersey con otro que le gustan los gustos caros.
5: Pero él no viajó en business.
0: ¿Él no viajó en business? ¡Ah, no viajó en business!
3: ¿Cómo se llama esta?
0: Que me pregunte, esta línea, se junte más conmigo.
3: Claro, no, viajó esta línea de camiones green, ¿cómo se llama esta? La del parrito. No, dije.
0: Green verde.
3: Mírenlo a Fernando Trujillo, está en la terminal de camiones de dónde, estás en Tapo. ¿Dónde están? No sabemos si está en Tapo o en la terminal de 100 metros. Qué bárbaro. Trujillo, ¿dónde lo mandamos?
7: En la terminal del sur, acá estamos recibiendo muchos franceses. Compañeros, qué gusto saludarlos ya desde el estadio de Nueva Jersey. Gustos caros, baratos, quesadillas, también una pizza acá en Nueva York, todo. Gusto es gusto, vida es vida y hay que vivirla. Compañeros, ya listos para este partido donde debuta uno de los grandes candidatos, uno de los grandes favoritos. Ojo, sorpresas de los equipos africanos. Lo veíamos con Cabo Verde, lo veíamos con Costa de Marfil, lo veíamos también con todo y cada una de las escuadras. Egipto, la que usted me diga, está sorprendiendo acá el continente africano. Y hoy Senegal, con la expectativa de hacer historia y pegarle una vez más a Francia. Sobre esto, lo que se ha generado todo el día previo, nosotros preparamos un trabajo muy especial. Y ojo, porque también Brasil trabajó acá en Nueva Jersey. Mucha actividad este 15 de junio acá en Nueva York, Nueva Jersey, para empezar el día. Conferencia de prensa Francia-Senegal. Todo listo para que estas dos selecciones debuten en esta Copa del Mundo, en lo que será el segundo encuentro acá en el estadio de Nueva York. Hablar sobre la expectativa. ¿Habrá una sorpresa africana? Esto opina Didier Deschamps.
8: Obviamente Francia tiene un gran potencial. Basándonos en los resultados de los dos últimos mundiales, aunque una generación se haya retirado, se observa una renovación. Tengo muchos jugadores de gran calidad, pero para algunos esta será su primera competición, su primer mundial. Por lo tanto, no considero a Francia más fuerte que los demás. Siempre son más o menos los mismos equipos, pero el claro favorito es España. No me cabe la menor duda.
7: Para Pap Chau, director técnico de la selección de Senegal, no es sorpresa que los africanos estén teniendo buenos resultados en esta Copa del Mundo.
9: A ustedes les sorprende, pero a mí no, porque el fútbol africano tiene buen nivel. Las cosas han cambiado últimamente. Hemos visto a Marruecos en el último mundial, llegó a semifinales, así que no creo que sea una sorpresa. Hay más equipos africanos en la Copa del Mundo y es más probable que brillemos. Esperemos que todo salga bien.
7: Estos son los ingredientes para el debut de Francia. Mucho ojo, que no hay bastantes franceses aún acá en esta zona de Nueva York. Ya veremos el día de mañana. Por otra parte, Brasil sigue trabajando para buscar darle la vuelta a ese empate amargo que obtuvieron ante Marruecos. Hoy, marca personal a Vinicius Junior.
10: 5:03 en Nueva Jersey. Vinicius encabeza la práctica de Brasil y el sol está a su máximo. El jefe Ancelotti muy de cerca, como en aquellos tiempos de gloria del Real Madrid. Ahora sí, a lo que venimos, la pelota al 7 y la magia comienza. Bueno, hay que llevarlo con calma. Toque por aquí, trote por allá, hay que guardarlo mejor para el partido. Abrazo rápido a la barrera y ahora sí, el yoga bonito y se presente. Sí. También están las dudas, una sacudida a la cabeza y a seguir en esta práctica. Vini tiene el mal de todos los guapos, tallarse la cara en exceso. Bueno, hay gente que nunca va a entender de eso. Pero espérame, que Vini ya le entró el sueño. Mientras Mientras la estrella del Madrid pide la pelota, atrás le pasan Gabriel y Bruno Guimarães, que esta tarde entrenan por separados al salir tocados en el último partido. Llegó el momento de la hidratación y de que nosotros también dejemos a Carleto y sus muchachos seguir trabajando.
7: En esta práctica del Scratch Duoro hubo tres ausentes. Hablamos de Gabriel, el defensor de Arsenal, de Rafinha y también de Bruno Guimarães, quienes tienen algunos problemas musculares. La verdad que platicando con todo el entorno me dicen que no habrá ningún problema para que puedan estar el viernes ante Haití. Con imágenes de Paco García desde la ciudad de Nueva York, Claro Sports, Fernando Trujillo.
0: Gran reportaje, mi querido Fer. Vamos a ver si el día de hoy Francia sale con Doué o con Cherki como la gran duda y que se fluya mucho mejor entre Rabiot y Tchouaméni como este pivot doble que va a poner, por supuesto, Didier Deschamps. Mi querido Fer, te mandamos un fuerte abrazo. Gracias. Hasta Tasqueña.
7: Hasta Tasqueña, hasta La Tapo, hasta la Central de Norte. Donde quiera hay mexicanos, donde quiera hay franceses, listos para este partido acá en Nueva Jersey. Fuerte abrazo, compañeros.
0: Gracias, Fer.
4: Yo no suelo ver muchos franceses en Tapo.
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25: Hola, yo soy Iván El Pollo Elizondo y esto es Astros Mundialistas. Frank Kessié, mediocampista del Al Ahly de Arabia Saudita, es una de las figuras más importantes de la selección de Costa de Marfil con 29 años. El centrocampista destaca por su potencia física, recuperación de balón y su llegada al último tercio. Inició su carrera en el Stella Club marfileño antes de dar el salto al fútbol italiano con el Atalanta y Milán. En 2022 arribó al Barcelona, donde permaneció solo una temporada. Ha sido pieza clave en el medio campo, tanto en eliminatorias mundialistas como en la Copa Africana de Naciones, donde levantó el título en 2023, aportando goles y liderazgo. Su experiencia y dominio del medio campo lo posicionan como uno de los jugadores más influyentes de Costa de Marfil.
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2: Si lo hará con condición de favorito. Claro, porque normalmente los que fueron campeones hace 4 años suelen ser favoritos. Ya sabemos que hay otros candidatos, que se habla de Francia, que se habla de otras potencias como España, que aunque no empezó muy bien, seguirá siendo favorito. De hecho, la misma Argentina, que ganó el Mundial en Qatar hace 4 años, comenzó perdiendo su primer partido y terminó levantando la copa. Hay un hombre que causa expectativa, por supuesto, lo que haga Lionel Messi. Messi, como Cristiano, decidieron no despedirse en Qatar, seguir jugando 4 años más. El caso de Lionel, de Barcelona pasó al Paris Saint-Germain, ahora está con el Inter de Miami. Cristiano decidió irse a Arabia, pero son las dos grandes figuras del Mundial y, por supuesto, habrá que estar muy atentos a ello. Solamente 2 selecciones han podido repetir el título de un Mundial a otro. Fue Italia en 34 y 38 y fue Brasil en Suecia 58 y en Chile 62. ¿Será capaz Argentina de Lionel Scaloni repetir lo mismo?
3: Gracias a Toñito Moreno. Ya seguiremos hablando de Argentina, pero antes, información de última hora. Rubén Amorim, el técnico portugués, el ex del United, el ex del Sporting de Lisboa, es nuevo técnico de Santi Jiménez. Es nuevo técnico del Milan. Rubén Amorim es oficial, es el nuevo técnico rosonero.
4: Y bueno, así nos vamos. Aquí escuchaba Argentina. ¿Quién va por Argentina por acá afuera? No escuchaba. ¡Aquí veo Colombia! ¡Vamos, Colombia! Eso siempre por acá en Plaza Carso tenemos a todos los fanáticos colombianos que vienen, por supuesto, a ver a ese equipo. Un beso grande para nuestros hermanos colombianos. Todo lo mejor. ¡Qué belleza! Y bueno, nos pasamos también de ese lado de Sudamérica a hablar de Argentina. Ahora sí, papá, date con todo, como dicen, como Gordon Tobogán, porque ahí vienen los argentinos, en donde Scaloni declaró que la duda radica en reemplazar a Nico Tagliafico en lateral izquierda y confirmó que el Dibu va porque va en la portería.
5: Sí, se ha recuperado de su fractura en el anular izquierdo, va a jugar el titular. La línea de fondo, el otro que sale también es Nicolás Otamendi. Otamendi no va a jugar de titular.
3: Correcto.
5: Lo va a poner a Lisandro Martínez y al Cuti Romero. No juega Tagliafico, va a jugar Facundo Medina, que lo venía haciendo en el segundo partido amistoso que tuvo Argentina frente a Islandia hace apenas algunos días. Por derecha, Nahuel Molina. En medio campo, como ya se pensaba, con Enzo Fernández, con McAllister, con Rodrigo De Paul.
4: Y con Almada.
5: Y con Thiago Almada, tirado seguramente en 2 líneas de 4. Argentina jugará 4-4-2 o 4-4-1-1 con Messi flotando por donde se le ocurra jugar. Y junto a Juan Lautaro Martínez, el que no está al 100 y por eso juega Thiago Almada es Julián Álvarez. Lo van a guardar un poquito porque sigue sin terminar de recuperarse.
4: Entonces, ¿quién va adelante? ¿Lautaro?
5: Lautaro solo, con Messi dándole vueltas por ahí cerquita, jugando, como te digo, donde quiera. Thiago Almada pegado a la banda izquierda. La doble contención con Enzo Fernández y con McAllister. Y por derecha, Rodrigo De Paul. 4-4, tío, 4-4-1-1, 4-4-2. Lo más destacado es la salida de Nicolás Otamendi, que vino jugando los últimos partidos amistosos. Sin embargo, lo va a poner al Cuti Romero, ya recuperado de alguna molestia, como titular. Y Lisandro Martínez, el del Manchester United, jugando como central por izquierda. El que no termina de estar bien es Tagliafico, esto que decías, ¿no? Tagliafico,
4: sí.
5: Lateral por izquierda, que sí jugó el partido amistoso frente a Honduras, ya no lo hizo contra Islandia. Y le ganó la pulsada por estar bien físicamente Facundo Medina.
4: Pues bueno, yo no lo veo requete nada fácil, mi querido Ramón Gaby, porque va contra otro equipo que de verdad viene con ilusiones. Viene con ilusiones, es Argelia, que después de la Copa del Mundo, que no juega desde 2014, viene esta Copa del Mundo a tratar de hacer las cosas igual que lo han hecho Cabo Verde, igual que lo han hecho Arabia, igual que lo han hecho muchos equipos de esa zona, Egipto, muchos Marruecos contra Brasil, Costa de Marfil, que le hizo el partido contra contra Ecuador 1-0, unos sudamericanos que siguen sin ganar. Veamos Argentina, esta vez sí va a poder contra un equipo de esas zonas y poder hacer un partido que de verdad deje ilusionado no solamente a la afición argentina, sino también a todos aquellos jugadores que ya es su última Copa del Mundo, ¿eh? Otamendi, Lionel Messi, ¿no? Muchos de ellos que también ya le dicen adiósito, Rodrigo De Paul.
5: Está jugando en Estados Unidos, que no creo que
4: exacto. Entonces, hay que tener esa ilusión de parte de la afición argentina, pero lo ves tranquilo, lo ves fácil.
3: No fácil, pero es favorito Argentina. No sé si va a ganar la Copa del Mundo, pero al menos creo que sí en este partido es favorito. Se enfrentan a Argelia, pero dice muy bien Gabo la alineación que va a mandar Scaloni. Creo que es una alineación de élite. Lo que me llama la atención es lo del Dibu, ¿no? No creo que te puedas recuperar de una fractura así. O sea, no creo que el Dibu esté al 100%, pero Scaloni decide arriesgarlo, ¿no?
4: Totalmente.
3: Y está bien, decide arriesgar un guardameta que es necesario porque creo que el Dibu tiene que estar en la portería para que Argentina siga teniendo posibilidades de volver a ser campeón del mundo. Pero aquí el tema es que no es una contractura, no es una sobrecarga, es una fractura. Ya decía Félix que hay maneras de poder jugar y todo, pero el tema es que me llama la atención. Tiene una fractura en la mano, el único futbolista que tiene permiso de usar la mano. O sea, como que no me parece que sea tal vez la mejor opción para arrancar el Mundial, pero bueno, ya está hecho. Y sabíamos que el Dibu iba a jugar, aunque tuviera todos los dedos fracturados, él iba a estar.
4: Totalmente de acuerdo. Una delantera de parte de Argelia con jugadores completamente en el viejo continente. Estamos hablando de Amoura, del Wolfsburg. Estamos hablando de Goury, del Olympique de Marsella. Y de Moussa, del Feyenoord, ¿no? La gran figura, por supuesto, va a ser siempre Mahrez, esta figura de 34 años, el extremo por derecho, el Al Ahly. Vamos a decir, el gran emblema. Pero todos estos jugadores son jugadores jóvenes que juegan en el viejo continente. No es que estemos hablando que Argelia sea un flan, mi querido Gaby. Y tú lo decías al inicio del programa. ¿No estás tranquilo o sí estás tranquilo?
5: Parece que fuera falsa modestia. No estoy tranquilo. No me gusta tanto esta versión de la selección argentina, que sí viene ganando en los últimos partidos, pero ante rivales que no existen, que no son parámetro, no son referencia para saber realmente en qué nivel.
4: Mauritania, es la Faroe.
5: Mauritania, Zambia, el mismo sí, Islandia B, Honduras, digo, no viene.
4: Bueno, a hondureños no te metas con mis catarachos, ¿eh?
5: No, pero también la verdad la selección de Honduras fue bastante flojita lo que presentó ante Argentina. Entonces no sé cuál es el verdadero nivel. Hoy es un equipo bastante ofensivo. Habrá que decir, porque ya Enzo Fernández dejó de jugar como un centrocampista de recuperación natural, ya en Inglaterra juega mucho como un volante y de vuelta, con mucha llegada, con gol. Entonces va a jugar junto con McAllister, que McAllister es un interior también, de ida y vuelta, no tiene tanta marca. Sí, por supuesto, son futbolistas que están acostumbrados a tener responsabilidades, pero que no sabes en un partido donde se ponga más áspero en el medio campo. Claro. Porque Argelia va a correr lo que nunca corrió en su vida, es el partido para que todos se muestren, es dar la nota. Claro. A muchos les puede cambiar la vida un partido como el de hoy. Entonces, en ese escenario, ante una Argentina así, y juega Messi, pero bueno, ya son 38 años, yo no lo veo a Messi en esplendor, en plenitud, es un futbolista que hay que cuidarlo, si le haces una marca pegajosa se va a fastidiar, no va a tener el mismo cambio de ritmo, no tiene la misma explosión. Entonces, no le veo a... Por supuesto, sigue siendo candidato, está muy por arriba de otros, pero no es el equipo indiscutible y el equipo que nos asegura que hoy va a ganar. Ante una Argelia que tiene todo lo que es el fútbol, ya sea de Túnez, que jugó muy mal, me queda claro, frente a Suecia, pero Marruecos, Argelia, tiene futbolistas de muy buen pie que corren mucho.
4: A Cabo Verde jugó bien, Costa de Marfil, que le ganó Ecuador. Este podría ser el primer equipo sudamericano que gane dentro de esta primera fase de grupos, Argentina. Sí,
5: quedaría Colombia.
4: Quedaría Colombia para ver si Colombia también pudiera hacer lo mismo, porque Ecuador no pudo hacerlo, Panamá no pudo hacerlo, Brasil no pudo hacerlo.
5: Digo, no estoy preocupado porque Argentina va a pasar de grupo, 3 de 4 en este grupo con Jordania y con Austria tiene que pasar y Argelia sentirá que es un rival inferior. Pero no estoy con la seguridad de decirle, hoy Argentina gana porque gana, porque ya vemos que los debuts son complicados. Mira, vamos a escuchar al técnico Lionel Scaloni a ver qué nos dice del debut de Argentina.
6: Y nosotros ya tenemos la experiencia de que del último mundial no es fundamental el primer partido. Emiliano está bien, está disponible para mañana. Lo de Leo, creemos, no solo los argentinos, creemos que todo el mundo lo quiere ver adentro de una cancha y siempre para nosotros ha sido fundamental. Así que ahora lo será aún más. Y Juli, bueno, tuvo el problema ese en el tobillo, que ya saben, lo hemos estado cuidando para que llegue en óptimas condiciones y creo que sí, que está bien.
4: Sí, bueno, decía, ya hemos visto lo que ha pasado con España, que no ha sido un rival fácil, justamente hablando del partido de ayer que tuvo España, que terminó con Cabo Verde 0-0. Pero claro, estos en el momento ha sido como muy sorpresivo, vamos a decir, los equipos de esa zona, los africanos, para poder vencer a equipos mucho más fuertes y más que nada en la zona, por supuesto, de Sudamérica. Aquí vemos campeones del mundo que repiten. Aquí, por supuesto, tenemos desde la portería con el Dibu Martínez, ¿no? En la defensiva, ¿no? Con el Manuel Nahuel Molina, con Montiel, con Romero, con el Cuti, ¿no? Con un Tagliafico que no va a estar, con un Otamendi tampoco, pero en el mediocampo también tenemos a Rodrigo, De Paul, tenemos a McAllister, tenemos a Palacios, ¿no? A Thiago Almada, y en la delantera, por supuesto, Messi, Álvarez y Martínez, que también están repitiendo dentro de esta selección ya campeona del mundo en Qatar 2022. Oye, en la portería de Argelia, si algo llama la atención, es que va el hijo de Zinedine Zidane, que terminó tomando sus raíces argelinas y terminó Luca Zidane.
5: Sí. Ahora, ¿adoptó su antepasado argelino o dijo en Francia no atajo, no hay manera que ataje?
7: Bueno, no lo sé.
4: Bueno, tiene como, tiene que tener algo para poder que Argelia diga sí puedes meter por acá tu pie dentro de la portería, o sea.
7: Bueno, y además hoy en Francia no es que lluevan porteros, ¿eh?
5: Sí.
7: Entonces, no sé, es raro. Raro.
4: Y encima hijo de Zinedine Zidane, claro, no estamos hablando de ningún
5: campeón chiquito del mundo con Francia, pero el hijo ataja en Argelia.
7: Argelia.
4: Bueno, sí, exactamente.
5: Hoy le vamos a llenar la canasta al hijo de Zinedine Zidane.
4: Vamos.
5: ¿Querías atajar en Argelia? Tómala.
4: Tengan cuidado, porque hay un jovencito por ahí también que va a estar en la delantera de Argelia. Ibrahim Massa, temporadón entre el
5: Kilda
4: y el... Ibrahim Massa.
5: El
4: delantero, tiene 20 añitos.
5: Que se preocupen ellos de eso, Fernández. ¿De qué me voy a preocupar de Ibrahim? Ya me agrandé.
4: Mira,
5: ya me sacaste de foco.
4: Puede haber representado a Alemania en infantiles, pero terminó de...
5: Puede haber representado al Papa en la sub-14.
4: Terminó decantándose por Argelia. Te estoy dando algún tipo de cosas. A ver, lo mismo decíamos ayer de España contra Cabo Verde y mira lo que sucedió. Lo mismo decíamos Costa de Marfil contra Ecuador y le terminó metiendo 1-0.
7: Exacto.
4: Lo mismo decíamos contra Brasil y contra Marruecos y mira... Ah, vamos.
5: Ayer le puede regalar 7 a 0.
7: Hay que tomarlo como es. Desde el 78 que gana Argentina el Mundial, la selección que más veces ha sido campeón del mundo es Argentina.
4: No, totalmente.
7: Son datos.
5: Puede repetir,
7: Hay que decirlo.
4: Solamente que no.
7: Desde el 78, la selección que más veces ha salido campeona del mundo es precisamente Argentina. Y esos son datos que habrá que ponerlos en la mesa porque especular que Argelia puede sorprender a Argentina es eso, una especulación.
5: Claro.
7: No hay un dato fijo, no hay un
4: real. ¿No ha visto cómo ha jugado a los equipos africanos?
7: Agarrar para decir. Puede sorprender.
4: Para echar equipos africanos.
7: Claro, puede pasar como Arabia Saudita
5: sí,
7: lo hizo.
5: Pues.
7: Pero hay que decirlo, en el papel es amplio favorito Argentina y tendrá que estar incluso el día de mañana sujeto a la crítica en caso de no hacerlo.
5: No busques enojarme, Rojas.
4: No, te estoy buscando enojar, solamente digo con
5: cuidado. Me vas a encontrar.
4: No encontraron en el primer partido en el Mundial pasado contra Arabia Saudita, espero que no repitan.
5: Y agarro el estudio este y lo rompo todo, lo tiro por
4: el
5: aire.
4: ¿Qué más quieres?
7: El estudio de
4: ¿Pero qué más quieres? Si pierden igual te pedido encontrar a Sotillo, se volvieron campeones. Puede ser algún tipo de, ¿no? De cábala que tenga Argentina, perder el primer encuentro y después ser campeón.
5: Claro,
4: ¿quién sabe?
5: Así es.
4: ¿Ah?
5: Bueno, para tranquilizarme mejor voy a leer vamos a leer los mensajes del público.
4: Me encanta, vamos.
5: A ver, dice, saludos de Alberto Hernández. A España le ganó la soberbia. Apa.
4: Sí, totalmente de acuerdo con Alberto,
5: Sí.
4: Albertito, totalmente de acuerdo contigo. Un beso grande, un abrazo gigante. Desde donde nos estén mandando el mensaje, el día de ayer salieron con la confianza más grande de pensar que le iban a ganar a un debutante del Mundial.
5: Está bien, pero a ver, ¿vos cuánto tiempo estás con confianza? Cuando salimos con confianza, no estás los 90 minutos con confianza. Pasaron 20 minutos, no le hiciste un gol y te querés cortar la cabeza.
4: No, deja tú, hubiera metido a la Minya Maya a Nico Williams antes.
5: Y yo creo que no lo consideraba en plenitud. Dijo, lo pongo 70 minutos, se me rompe.
4: Se te rompe, por lo menos
7: bueno,
4: el segundo tiempo.
7: Pero si el debut hubiera sido con Uruguay, te digo que los pone.
4: Ah, claro que los pone.
5: Claro. Dice, lo arriesgo.
4: Claro que lo arriesga.
5: Muy bien.
4: Pero bueno, Javier Aguirre debe jugar con Israel Reyes en la central y Jorge Sánchez en la lateral. Edson Álvarez no está para jugar de titular. Saludos, Martín Carrera. Martín Carrera, me encanta. Besos, Martín.
5: ¿No es el de la estación de metro?
4: No es.
3: ¿Ah, no?
4: No es. No es.
5: Bueno, mucho
4: parece el nombre. Pero oye, no me parece. A ver, lo ha puesto. La polivalencia de los jugadores de México te dan para hacer ese tipo de cambios, ¿eh? Poner al central a Isra Reyes y terminar metiendo en la lateral a Sánchez.
3: Son maneras de verlo. O sea, son maneras de verlo. Una manera de verlo es que tenemos jugadores polivalentes. Otra manera de verlo es que qué lástima que no tenemos otro lateral.
4: Sí, nominal. Totalmente. Lloro.
3: Que no tenemos otra opción para central porque hay que reconvertir a un mediocampista.
4: Lloro.
5: Ay, polivalente. Lloro.
3: Son maneras de verlo.
4: Está bien, lloro. Pero yo veo el vaso medio lleno. Gracias, bien, Ramón. Bien. Tenemos que psicología, como dicen los coreanos. Los mexicanos tenemos psicología de ganadores, así que hay que ver el vaso medio lleno.
5: Lo dijo el psiquiatra coreano.
3: ¿Qué dices?
5: El psiquiatra coreano.
4: El psiquiatra coreano.
5: Tenemos polifuncionales. Somos más o menos malos de laterales, más o menos malos de... más o menos malos de 11. Muy bien.
4: Está bien, está bien. ¿Qué más mensajes, Ramoncito?
3: Tenemos más mensajes. Tranquilos, no se estresen de más. México tiene con qué vencer a Corea. Avanzamos a la siguiente ronda sin problemas. Saludos de Adrián Monroy. Adrián, le mandamos un fuerte abrazo para que ustedes ni se preocupen que México va a volar.
4: Fue con el psicólogo coreano, seguramente, Adrián. Fue con el psicólogo coreano. Se sentó.
5: Lee, ¿no? Se llamaba el coreano.
4: Sí, algo de Lee.
5: Lee era seguro.
4: Sí, no me acuerdo mucho.
5: O algún tío Lee.
4: Se sentó con el psicólogo coreano y dijo: compa, remuéveme las ideas que necesito salir ganador con México.
3: Exacto.
4: Totalmente. Perfecto. ¿Qué más hay?
5: Vamos, con otro más. Dice, creo que si México vence a Corea del Sur en el último partido de la fase de grupos, Guillermo Ochoa será titular ante la República Checa. Saludos de Camilo Torres. Muy bien por Camilo.
4: Camilo, me parece que sí. Lo dijiste tú claramente, Gaby. Yo creo que también estamos de acuerdo. Me encantaría.
5: Sí,
4: ¿eh?
5: ojalá.
4: O sea, que se me haga mi ilusión de ver a Memo Ochoa en la portería. Que se nos haga. Porque tú y yo andábamos al inicio del Mundial queriendo a Memito Ochoa en esa ceremonia de inauguración.
3: Ojalá que pase.
4: Sí, yo también digo.
3: Ojalá que
5: México le va a ganar a Corea. Bueno, a ver
3: que suceda.
5: Sí.
4: Bravo. Bueno, pero ya lo saben. Si quieren formar parte de la familia de Peloteando todas las mañanas, leer sus mensajes, escuchar sus mensajes de voz, manden sus WhatsApps al 5554022844. Ahí les va de nuevo, 5554022844, el WhatsApp de Peloteando, que nos va a encantar escuchar a toda nuestra afición conocedora y sabia del fútbol.
5: Quiero escuchar a las mujeres. Todos hombres.
4: Te encanta escuchar a las mujeres.
5: No, porque este es un programa que necesita también de la presencia femenina.
4: Yo también digo lo mismo.
5: En cuanto a la opinión, en cuanto a la reflexión.
3: Y, pues, ¿sabes qué? Voy a ayudarte.
4: ¿En serio?
5: Vas a decir a tu mamá que escriba.
3: No.
5: A tu mamá no.
4: A la tía.
3: De una mujer.
5: Ah, muy bien.
3: Nada más buena noticia. Buena noticia. Katia Itzel García ya fue, ya es... la tercera designación a Katia, y también estoy viendo, es para el partido entre Estados Unidos y Australia.
4: Wow.
3: Estará como cuarta árbitra y también como reserva Sandra Ramírez, también mexicana. Entonces, bueno, positivo, otra designación para Katia y para Sandra.
4: No lo hicieron nada más, nada mal en el último partido donde estuvieron, donde estuvo puesto. ¿Qué te pasa?
5: Estoy escuchando la música de fondo, parece de película de fichera de los años. ¿Qué puso esta cara?
3: O de elevador.
4: Exactamente.
5: Apretá el 14. Apretame el 8.
4: No, lo que le tienes no te apreten nada, por favor. No, que te apretan algo y te vas volando. Pero bueno, ahí lo tienen. Ya vemos, por supuesto, que las chicas siguen rugiendo en este mundial, porque no solamente los hombres juegan dentro del mundial.
5: Chicas rugiendo. Mejor.
4: 2026.
5: Después de decir que soy yo.
4: Vamos.
5: Detrás de la historia del fútbol existe un capítulo único: el debut de Lionel Andrés Messi Cuccittini, quien debutó un día como hoy, 16 de junio, en la justa mundialista de Alemania 2006.
8: 16 de junio de 2006, en la ciudad alemana de Gelsenkirchen, Argentina enfrentó en la segunda jornada dentro del grupo C a Serbia y Montenegro. El cuadro balcánico fue goleado 6-0 por la albiceleste y la fecha pasará a la historia por ser el debut de Lionel Messi en justas mundialistas. La Pulga ingresó al terreno de juego en el minuto 75 por Maxi López y para el 88 marcó el gol que selló el resultado.
4: Y bueno, ahí lo tienen, por supuesto, a un lío que estamos seguros que va a terminar haciendo grande al equipo de Argentina dentro de este Mundial. Y del otro lado, el día de ayer jugó dentro de este mismo grupo Irán contra Nueva Zelanda. No solamente Payne estuvo en la cancha, aquel jugador de Nueva Zelanda que se hizo grande en las redes, sino también un Irán, que perdónenme que se los diga, pero con ese 2-2, después de tener que trasladarse de la frontera de México por tan solo un día al partido hasta Estados Unidos en San Diego y regresar, se me hizo que hicieron un extraordinario partido. Psicológicamente, si hablamos de la psicología del fútbol, psicológicamente...
7: ¿Ah? Hoy solo hemos hablado de psicología.
4: Es que la psicología en el deporte, claro que es real, Ramoncito. No, imagínate.
7: Lo que hoy ha sido el día.
4: Ah, sí, hoy
5: pero
4: ha sido
5: siempre,
4: el día.
5: Porque tenemos una psicóloga en el programa.
4: Exactamente,
5: día.
4: Tienen una psicóloga aquí en el programa que la utilizan.
7: Correcto.
4: Mejor no la utilicen. No, estoy hablando. No, Ramón, tú tampoco, Gaby, pero bueno. ¿Cómo les pareció el partido el día de ayer? Porque de verdad, esta ida y vuelta del equipo de Irán se me hace de las cosas más injustas del Mundial.
7: Sí, bueno, para empezar, de los juegos que más me han entretenido.
4: A mí también, buenísimo.
7: Muy divertido, un partido que tal vez en la previa nadie se le antojaba ver, futbolísticamente hablando, pero pasaron tantas cosas extra cancha que empezaba a tener algo de morbo. Y digo, pues morbo de... pues con todas las letras, desafortunadamente lo que pasa con Irán era un tema que llamaba la atención, cómo se iba a desarrollar este partido, cómo iban a jugar el Mundial. Desafortunadamente no es una competencia justa el Mundial, porque no todas las selecciones tienen las mismas condiciones. En este caso Irán no las tiene, tiene que terminar el partido y regresar a México porque no pueden pasar la noche en Estados Unidos. Son cosas que no están bien.
4: No están bien.
7: Inevitablemente son cosas que están sucediendo, pero pues la gente quería ver qué podía presentar Irán, y bueno, Irán hizo un buen partido.
4: Un buen
7: contra,
4: partido.
7: No una selección que sea muy poderosa como Nueva Zelanda, pero creo que fue un duelo muy entretenido que nos dejó sensaciones positivas de las dos selecciones.
4: Totalmente, oye, de verdad, las dos viéndose al frente, un toma y daca, fue una ida y vuelta. O sea, sinceramente yo sí vi cosas bonitas futbolísticamente hablando dentro del campo el día de ayer, y como tú lo dices, Ramón, a mí me gustó este encuentro, me tuvo al borde de la butaca, con buenos goles, buenos delanteros, buena defensiva, entrando, saliendo, o sea, a mí me gustó mucho.
5: Sí, fue un partido entretenido. Digo, la primera opción que tuvo Nueva Zelanda convirtió, porque no había atacado y había tenido buenas oportunidades el equipo de Irán. Llamó la atención, ¿no? Como Chris Wood recibe esa pelota y nadie lo marcaba. Sí, como tienen muchas de estas selecciones, ¿no? Entre asiáticas o africanas. Tienen buenos futbolistas de mitad de cancha hacia adelante y para atrás los defensores son medios malitos, por eso le dieron tanta libertad y pudo convertir Nueva Zelanda. Inclusive el segundo gol también tiene que ver con errores. Que bueno, al final un neozelandés ya está casi como goleador del torneo, ¿eh? Just, el Aya Just. Digo, lo dirán, yo siento... Claro, tiene muchas consecuencias irte de una Copa del Mundo o no participar.
4: Totalmente.
5: Pero creo que hay que hacer respetar el fair play y no me puedes hacer competir en estas condiciones.
4: No.
5: Mira, vos venís, pero no podés... terminás y te vas. ¿Cómo terminás? Como si yo voy a tu casa, Ramón, y me decís, bueno, comés y te vas. Digo, no,
4: pero
5: así
4: eso no debería
5: así,
4: ser la
5: voy,
4: FIFA.
5: Así no voy, ¿eh?
4: Pero no debería
5: claro,
4: ser la FIFA.
5: Claro, que sí.
4: Manotazos
5: claro.
4: En la mesa.
5: ¿Pero qué dijo
4: Exigen,
5: Infantino?
4: Deme los estadios son míos, no dejamos entrar a nadie. Ah, pero cuando se trata de poner el orden a Estados Unidos... Ahí, si no, se quedan calladitos, no dicen nada. O sea, se me hace un horror.
5: Y la excusa de Infantino fue justamente esa. La FIFA no se puede meter en las regulaciones migratorias de cada uno. Ah, pero si esas son las regulaciones migratorias, yo en tu país no puedo hacer una Copa del Mundo. No se puede.
4: Claro.
7: Y no... claro, eso sí lo deciden ellos.
5: Claro,
7: eso sí
5: lo deciden. Claro, porque seguramente en Irán ahora no le darían un Mundial. Tampoco se lo darían a Rusia después del conflicto con Ucrania. Pero sí estamos jugando en Estados Unidos. Y... tendría que decir la propia Federación de Irán, asumiendo las consecuencias y teniendo el respaldo de más federaciones, a ver, ustedes tienen que solidarizarse con nosotros, no nos pueden permitir que Irán tenga que viajar de otro país, terminar el partido y irse como si fueran delincuentes.
4: Exactamente, no,
5: delincuentes.
4: No, totalmente. Entonces, de acuerdo.
5: Pero bueno, decidieron participar de esta manera. Eso sí, en el espíritu del futbolista debe generarte un valor, un coraje, una rabia, que en el campo de juego decís... estamos contra el mundo. Y había muchísimos iraníes, ¿eh?
4: Entonces, deja tú, mexicanos allá en Estados Unidos con playeras iraníes.
5: Solidarizándose
4: con el equipo iraní. ¿Sí? Porque sabemos como seres humanos que la justicia tiene que ser reconocida. Y no podemos esperar que alguien como Irán termine jugando un mundial de esta manera. O sea, se me hace terrible, de verdad, ahí si tache completamente. Exigen unas cosas, pero no del otro lado. No, no me parece para nada, ¿eh?
7: Sí, no está bien. La FIFA sí podría decidir o no darle al presidente de los Estados Unidos el premio de la paz. Ellos aún así lo hicieron. Pero bueno, están muy ocupados en ver cómo seguir multando a México por el grito homofóbico.
4: Exactamente.
7: ¿No? Claro. Digo, hay cosas, insisto, no está bien el grito. Sabemos, no está bien. Pero es de llamar la atención el foco donde está, ¿no?
4: Totalmente.
5: Y si la justicia no es para todos, no es justicia.
4: Claro. Totalmente de acuerdo. Sí,
5: definitivamente. Entonces, no, bueno. Pero bueno, es la hipocresía en la que vive la FIFA en este momento, donde el presidente de la FIFA está como si nada, y uno de los países afiliados resulta que tiene que jugar del otro lado de la frontera, te pasas para acá y después te volvés. No se me hace.
4: No,
5: mire, que estaba preocupado por Argentina, ya me preocupé.
4: Bueno, rápidamente, marcadores. Francia, ¿por cuánto gana?
5: Ah, no sé, gana.
7: 1-1.
4: 1-1, mi querido Gaby.
5: 2-1 gana Francia.
4: Yo también digo 2-1 a Francia. Argentina contra Argelia.
7: 3-1 gana Argentina.
4: ¿3-1?
7: Sí.
4: O sea, ¿has visto cómo se están presentando los equipos sudamericanos contra el equipo de África y tú te pones con 3-1?
7: 3-1.
4: Maldita maldición. Gaby, rápidamente, ¿tu equipo?
5: 1-0 gana Argelia.
4: ¿Qué?
5: Gana Argelia.
4: Ah, lo que pasa es que hay que recordar a toda la gente que nos ven peloteando que cada vez que Gaby Gerberov da un marcador es al contrario.
5: Se da a la inversa.
4: Se da a la inversa.
5: Como en el 66. Es a la inversa también.
4: Exactamente. Bueno, yo digo que el día de hoy gana Francia por un gol de diferencia, totalmente de acuerdo con ustedes, y que Argentina termina, por supuesto, ganando 2-1. Así que ya. Vámonos ahora a hablar de otros deportes, Ramoncito.
7: Los organizadores del torneo de Wimbledon dieron a conocer hoy los wildcards para el torneo de Grand Slam, que inicia el 29 de junio. Lo más destacado fue la confirmación de las legendarias hermanas Venus y Serena Williams, 6 veces campeonas, que recibieron la invitación para jugar en dobles. Como pareja, las Williams suman 14 títulos de Grand Slam y 3 medallas de oro olímpicas. En Wimbledon se coronaron en el 2000, 2002, 2008, 2009, 2012 y 2016. Venus, que mañana cumplirá, por cierto, 46 años de edad.
4: Bueno, rápidamente decirlo, nosotros nos despedimos de Peloteando, mañana nos vemos a las 9, pero quédense en Claro Sport, viene jugando con ellas, en donde una de ellas le va a Francia y es guatemalteca y la otra, mexicana, le va a Argentina. Dios mío,
5: muy bien.
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0: saludarlos en Juegan Ellas. Martes 16 de junio, 11 de la mañana. Tenemos muchísimo que estar platicando porque, bueno, sigue la actividad del Mundial, por supuesto. Tenemos que hablar de la actualidad de la selección mexicana. ¿Qué pasa con México rumbo a este duelo fundamental frente a Corea del Sur? También hablar de los resultados sorpresivos de ayer, día de puro empate. Y por supuesto que hoy tenemos muchas emociones porque debuta Lionel Andrés Messi Cuchitini, chulada, cosa hermosa de mi vida. Le mando mis mejores deseos, como esa conexión que tenemos como Messi y Valenci. Bueno, le mando mis mejores deseos. Y también debuta el otro finalista, pero el finalista perdedor del Mundial de 2022.
1: ¿Cómo es? Ya vieron.
0: Yo traigo la playera del finalista ganador. Y Celeste Paredes se puso la de Francia, de el perdedor del 2022, las dos como son, ¿no? Valentina Calderón y Celeste Paredes, para platicar sobre todo lo que pasa con el Mundial. ¿Cómo estás, Celeste?
1: Hola, mi Val, buenos días. Espero que hayas amanecido muy bien, igual que la gente que nos acompaña a través de la pantalla de Claro Sports, la gente que ya se hace llegar también acá a la Plaza Carso, alrededor del Museo Soumaya. Yo veo que Colombia también ya está en la casa. He visto muchos colombianos, por ahí escuché que va a haber un
0: banderazo.
1: Escuché que va a haber un banderazo, así que atentos para todos los colombianos que nos sintonizan también a la pantalla de Claro. Ahí se pueden reunir con sus compañeros, sus paisanos de su país. Y bueno, hablando justo también de los partidos de hoy, Francia, ya lo decías, en ese año Mbappé también haciendo un récord que únicamente lo tenía Pelé. En años atrás, cumpliendo un hat-trick en una final y consiguiéndolo con esa edad, ¿no?, tan limitada y con un talento impresionante. Muchos dicen que Kylian Mbappé ya no juega al ritmo en el que jugaba, quizá en ese 2022, con mucho descaro, con poder encarar, con ser tan vertical. Hay videos, ¿no?, en donde está esa final justo contra Argentina y cómo Mbappé rompía las líneas muy fácilmente con esa potencia física. Ya juega diferente, quizá ahora mide mejor los tiempos, se apoya con los compañeros, pero sí, que Francia también es una gran candidata para esta Copa, eso nadie lo puede negar, es una realidad, quien tiene una gran selección. Ahora lo que falta y lo que va a faltar, que más adelante lo vamos a estar analizando seguramente por línea, es que ese equipo logre compaginar dentro del terreno de juego, porque jugadores talentosos tiene. Ahora el director técnico tiene que saber cómo ubicar las piezas

0: Mundiales y se
1: estaba nerviosa,
0: mi Val.
1: No, ¿estabas nerviosa ese día?
0: Muy nerviosa, de hecho, lágrimas, ¿eh? Fueron momentos de lágrimas, de estrés, luego lágrimas de felicidad, luego de estrés otra vez, pero va a ser difícil también superar esa final. Pero lo de Mbappé también lo mencionas, y es un jugador que tuvo una temporada complicada. Más que nada, y se señala.
1: Se enamoró.
0: Siempre.
1: Se enamoró.
0: ¿Te ha pasado?
1: Le cayó el amor a Mbappé. Pero no, a mí no. Yo concentrada en las cosas.
0: El amor te puede hacer bien también.
2: Te puede hacer bien y te puede cegar. Son dos vías. Y para un jugador es muy delicado el caso de Kylian Mbappé. Pero bueno, más adelante seguramente vamos a estar analizando, porque creo que vamos a hablar de la selección de Francia y su partido. Un poco.
0: Creo que es el más interesante para hoy. El más parejito.
1: Mírenla,
0: ¿no?
1: Mírenla.
0: ¿No estás de acuerdo?
2: Sí, creo, aunque Argentina no la tiene nada fácil, mi Val.
0: No. Y creo que hemos visto que los equipos africanos están teniendo grandes debuts, en donde se demuestra que la mayor fortaleza de estas selecciones es la fortaleza física y la rapidez, la velocidad que tienen. Bueno, sí, se ha visto muy presente.
1: Sí, también más adelante vamos a platicar de cuáles han sido los últimos resultados de la selección de Argelia, para que podamos ir dando también nuestros pronósticos de los partidos de hoy. Les recordamos el número de WhatsApp, porque podemos platicar también por ahí, nos pueden mandar sus mensajes de cómo creen que va a ir quedando cada uno de los resultados, mi Val.
0: 55-54-02-28-44. Mándenos todos sus mensajitos, como siempre nos encanta platicar con ustedes. Ya el otro día conocimos al canterano celeste, que siempre se hace presente. Estaba nervioso nuestro canterano, pero gracias por esta comunidad tan bonita que estamos formando. Y por supuesto, también digan si les gusta más la de Francia, la de Argentina, quién va a llegar más lejos entre estos dos finalistas anteriores.
2: Está bueno.
0: Está bueno, ¿no?
2: El debate está bueno.
0: Hoy vamos a debatir muchísimo, Celeste.
1: Me parece perfecto.
0: Y vamos a arrancarnos ahora sí con la selección mexicana, ¿no? Porque viene el partido más fundamental. Y aquí yo te quiero preguntar algo muy básico, ¿no? Porque se habla de Corea del Sur como si estuviéramos hablando de Francia. Yo siento que sí platicamos de un Corea que nos pone un poco de miedo a los mexicanos. Es el partido más importante. ¿Cómo ves este?
1: A ver, es que, Mival, yo creo que más que todo nos estamos yendo por la presentación de ambos equipos.
0: Ok.
1: Y si analizamos desde ese camino, siento que la selección mexicana en el debut, en la inauguración, lo ha dicho el Vasco Aguirre después del partido, nerviosismo por parte de alguno de los jugadores que se vio y se notó dentro del terreno de juego. Esperamos que ya no más. Yo creo que ya no hay un lugar o un espacio para decir: me siento nervioso.
0: Sí.
1: ¿Sabes? Es el partido.
0: El nervio se salió en la inauguración. Entendemos lo que implica una inauguración en tu casa, con una selección que tiene muchísimos jugadores jóvenes, pero ya toca.
1: De acuerdo. ¿Y sabes qué? Que algunos de los que se sintieron nerviosos sí fueron algunos debutantes. Otros debutantes, wow. Como el caso de Gilberto Mora, como el caso de Lira. Que
0: sí,
1: no mira, demostraron ese nerviosismo para nada. O sea, ellos no saben lo que es
0: para
1: sentirse nervioso. Para nada. Y bueno, creo que en contraparte, el arranque del partido de Corea y Chequia fue mejor. Uh-huh. Entonces, pensando en ello, creo que ahí está la tensión del mexicano de decir, por Dios, a cómo se mostró Corea en su partido de debut y a cómo se mostró México en su partido de debut, es esa tensión, ¿no? Pero
0: se sabe
1: que cada partido es diferente, se sabe que las cosas pueden cambiar. Hemos visto campeones del mundo arrancar perdiendo el primer partido, así que no nos podemos tampoco quedar en cómo se presentó México, que ganó y que consiguió el resultado, pero que ahora se enfrenta a una Corea que quizá tiene nombres más importantes, que tiene un estilo de juego que puede ofender más a México y que también perdió México un hombre importante en el sector defensivo, como lo es César Montes, con esa amonestación de roja. Ahora, Kimival,
0: cuéntamelo.
1: La duda es, ¿qué tanto se puede complicar este grupo si México no logra conseguir la victoria y le va a tocar requerir así o sí ganar su último duelo y los goles?
0: No, acabas de decir 28 cosas que quiero tocar, Celeste.
1: Decime.
0: Empezamos, número uno, lo que dijiste, el primer partido, Lionel Scaloni lo menciona, ¿no? En esta conferencia previo al debut de Argentina, decía, nosotros ya entendimos de que el primer partido no es fundamental, y fue cuando fueron campeones, ¿no? Que terminaron con Arabia Saudita ahí sufriendo, pero...
1: Más que son re cabaleros, o sea, le encanta la cábala a los argentinos.
0: Es que ya, si te salió algo bien, pues ya vuelve a aplicarlo, ¿no?
1: Les encanta.
0: Pero
1: repite.
0: Ajá, ¿no? Ya. Y también lo de algo que me quedó mucho es de Toñito Moreno, que nos comentaba en los espacios de Claro Sports. Bueno, cuando México sale de jugar del Estadio Ciudad de México no le va bien. Entonces también sería importante que en Guadalajara se coman por ahí unas tortitas ahogadas o que hagan algo.

0: porque queremos que a la selección mexicana le vaya bien. Y uno de los más señalados o criticados fue precisamente el tal Arrangel, ¿no? Que se vio nerviosito en esa portería de la selección mexicana. Pero va a estar en territorio conocido, va a estar en Guadalajara, sí. En donde, bueno, sabemos que con las Chivas tuvo una grandísima temporada, entonces también esperemos que ya se bajaron los nervios, toca un partido que es muy importante. Hemos visto también en este Mundial demasiadas sorpresas y solo va la primera semana, todavía ni acaba la primera jornada.
1: Nada más.
0: Entonces, bueno, México que ya tendrá que relajarse, cambiar, calmar las aguas, y lo importante también es que tenemos varias figuras o varios nombres que pueden suplir esta baja de César Montes, ¿no? Obviamente Edson Álvarez es el que lleva esta delantera, pero ¿te parece también si ahorita vamos con Joel Morales? Siempre nos tiene la actualidad, Joel, ya sabes, siempre está bien vestido, bien perfumado, pero también nos tiene...
1: ¡Ajales! ¿Perfumado también?
0: Sí, con su trajecito. Javier Aguirre siempre dice, no, es que este hombre es pulcro, ¿no? Entonces, vamos a escuchar. ¿Qué nos tienes, Joel Morales? ¿Cómo va la actualidad de la selección mexicana? Vamos contigo.
2: Gracias, saludos para todos en Juegan Ellas. ¿Cómo les va? Qué gusto saludarlos desde el Centro de Alto Rendimiento de la Selección Mexicana, donde este día tendrán su penúltimo entrenamiento previo a enfrentar a la selección de Corea del Sur el próximo jueves. El partido más importante, por lo menos así lo tiene catalogado el grupo, también el cuerpo técnico y por supuesto Javier Aguirre. De ganar, estarían asegurando su pase a la siguiente ronda y por supuesto estarían momentáneamente como líder del grupo. ¿Qué va a pasar con el equipo mexicano? Van a salir por esta puerta para ir hacia el AIFA alrededor de las 2:30 de la tarde. Ahí tomarán un avión que los llevará hasta la Perla Tapatía para después quedar concentrados. ¿Dónde estará el equipo tricolor? Sobre todo para dar ese mensaje de aliento, para tratar de conseguir alguna fotografía, algún autógrafo en la zona de Midtown. Ahí estará concentrado el equipo tricolor, que por supuesto es una auténtica locura ya lo que se vive en Guadalajara, y se prevé que tengan un banderazo, que haya serenata con el equipo mexicano. El día de mañana, día menos uno, estarán hablando en zona mixta tres futbolistas del seleccionado mexicano y también en conferencia de prensa Javier el Vasco Aguirre. Compañeras, nosotros nos tenemos que adentrar al Centro de Alto Rendimiento para ver la penúltima práctica del equipo tricolor. Un abrazo, que estén muy bien.
0: Gracias, Joel Morales, como siempre con la actualidad de la selección mexicana. Lo mencionaba, hoy viajan a Guadalajara ya para ahí dar las palabras previas, los últimos toques, lo último que tenga que afinar a Javier Aguirre previo a este duelo, que es el más importante, porque también sabemos que en el fútbol el siguiente partido es el más importante.
1: Eso sí, lo tenés clarísimo, mi Val, y así es, justo, ¿no? Ahora esperando sacar también de nueva cuenta las tres unidades para la selección mexicana, que ayer con este requerimiento FIFA que al menos una vez a la semana o una vez entre ese periodo que te toca el otro partido podés cerrar las puertas, sí, para entrenar en privado, claro, con mucha privacidad para ver cómo vas a armar. El Vasco decidió que ese día fuera el día de ayer, cerrando las puertas para la prensa y trabajando con el equipo, en donde se prevé que justamente, como lo habíamos dicho, lo habíamos estado analizando estos días, Edson Álvarez va a ser el que supla ese lugar de César Montes. Yo lo he estado analizando y creo que fue la mejor decisión, es lo que te toca.
0: Sí.
1: O sea, otras opciones era quizá Isra Reyes ahí, pero ahí te hacía modificar dos posiciones, la central y la lateral, donde había salido Isra Reyes. Entonces creo que era moverle más al plantel de la selección mexicana. Y yo creo que como jugó Eric Lira, yo no lo muevo de ahí.
0: Sí,
1: más.
0: No.
1: Ese es su puesto.
0: Perfecto, ¿no? Y Joel Morales nos ha comentado estas tres modificaciones que puede haber. Bueno, la obligada de César Montes, que sería Edson Álvarez. Por el lateral de la derecha también se habla de un Jorge Sánchez que podría iniciar.
1: Más dinámico quizá.
0: Y el caso de Gil Mora, que tomaría el lugar por ahí de Brian Gutiérrez. Tuvo un buen partido, pero menos de lo que esperábamos, ¿no?
1: Sí, yo creo que más se le... No se le critica, sino se le evaluó por la falta de contundencia de cara o de dentro del área grande. Cuando tuvo alguna oportunidad de que un compañero estaba mejor posicionado que él y tocársela de cerca para dejarlo de cara al arco, él decidía terminar la jugada, le quedaba retrasado el balón, se le trababa entre las piernas. Sí. También fue uno de los jugadores que quizás sufrió un poquito de nerviosismo y van a ir también a un terreno conocido. Entonces, ojalá tenga minutos Brian Gutiérrez. Lo hemos comentado en otros espacios, el caso de Gilberto Mora. Preguntarte qué tanto también pensás que tengan que llevar a este jugador. Yo creo que la mejor manera en cómo un jugador puede adaptarse y sentirse confiado es jugando y siendo tratado como uno más.
0: Creo que Javier Aguirre sabe gestionar estos temas, ¿no? Y lo hizo bien en la inauguración, que sabemos que es cuando mayor presión hay. Le dio los minutos y vio cómo se mostraba en un estadio de Ciudad de México lleno, con todas las miradas puestas en él. Bueno, Gilberto Mora entró como siempre lo ha hecho, encaraba, hacía las cosas diferentes, y es un jovencito que puede tomar este rol de titular y lo hará bien, porque en esa edad te quieres comer el mundo, quieres demostrarle a todos que tienes las capacidades y que por algo estás en el Mundial siendo el futbolista más joven. Sí. Sería una decisión acertada.
1: Ella está dentro de esa nueva era, ¿no? Exacto. El recambio generacional está arrancando ya con Gilberto Mora, que hizo una promesa. ¿Y te parece si lo escuchamos? Escucho. Que por ello está ya en la selección mexicana.
3: Justo yo me acuerdo que yo estaba en una gira con la selección sub-15 en España y lo estábamos viendo, yo lo estaba viendo ahí en mi cuarto y pues triste de que habíamos quedado fuera y eso. Y yo me acuerdo que le dije a mi papá que iba a seguir trabajando para poder pues estar en el siguiente mundial. Y, o sea, yo dije, si sigo así, como voy, trabajando día con día, puede que sí alcance a llegar. Y sí, no, pues es un orgullo, una felicidad para todos. Lo platiqué primero con mi familia, con mis seres queridos principalmente, mis abuelos y todos, y pues todos felices conmigo también. No, pues el ver a alguien que aman hacer lo que más le gusta y poder representar a su país en un torneo tan importante como un mundial, pues les llena de felicidad.
0: Ahí las palabras de Gil Mora, estas promesas, la familia, que siempre es muy importante. Y bueno, qué bonito poder compartir esto con su papá y que ahora él sea quien buscará ser fundamental para llevar a la selección mexicana más allá.
1: Imagina, dice, ¿no? En Qatar yo estaba viendo la Copa desde mi casa. ¿Tenía qué? ¿12 añitos?
0: Sí, tenía 2 años.
1: Tenía 2 años, estaba aprendiendo a caminar. Sí, no, es un genio Gilberto Mora. La mentalidad que este futbolista tiene, lo fuerte que se ha conformado, no le tiemblan las piernas. Lo vimos debutar también en la Liga MX haciendo un registro histórico. Ahora lo hace en una copa siendo el más joven. Sí. Y creo que justo te demuestra ese temple y esa característica de que su familia también lo ha apoyado. Su familia, claro, también está ahí, y creo que es su fortaleza más grande para poder lograr también cosas importantes. Es un Gil que sí, firmó ya con los Xolos, pero le dan esa apertura de que si un equipo más grande o de afuera viene y dice lo quiero, pueda salir. Tenga esa libertad de poder salir. Entonces creo que eso estaba muy bien. Aprovecho de saludar a Juan, que es nuestro, ¿sí?, fan número uno de Juegan Ellas.
0: Perfecto.
1: Está con su gorra que se ganó precisamente en este espacio. Así que gracias, Juan, como el resto de gente que también nos manda mensajes y están ahí siempre pendientes de esta comunidad que estamos formando. Muchas gracias y un fuerte abrazo a casa. Ahora sí.
0: No, y también hay unos pequeños con la playerita de Argentina, ¿eh? Entonces ahí con la 10 de Messi también, qué padre, aquí la gente que viene a Plaza Carso de estar aquí con nosotros escuchando Juegan Ellas.
1: Y Colombia, ¿eh?
0: Colombia, muchos colombianos. También vimos un guatemalteco medio perdido, ¿no?
1: Medio perdido, pero es que esa es la fiesta de fútbol, Valentina. No le digas perdido a mi hermano guatemalteco, por favor. Ahora que sí, me vas tranquilizando.
0: Perdóname, ya era.
1: Es cotorreo. Que la fiesta del fútbol es para todos,
0: digo. Para guatemaltecos
1: para todos.
0: También.
1: Para los que no clasificaron. Decilo así.
0: Ya, hoy te estoy echando muchas. Pero bueno, es parte del cotorreo.
1: A ver, continuamos.
0: Vamos a platicar mejor así de España, ¿te parece? Porque este mundial ya arrancó con unas sorpresas extraordinarias. Día de empates ayer. Pero yo creo que todos en nuestras quinielas pusimos que España iba a golear y gustar y pasarla muy bien, como un 7-0 ante Cabo Verde. Por ahí muchas cosas que sucedieron en este partido, pero yo las principales fallas, las principales faltas que le vi a la selección de España fue por ese costado de la izquierda. Intentaron hacer todo. Con Marc Cucurella intentaron hacer todo porque Gavi se abría. Sabemos que la posición principal de Gavi es de mediocampista, de estar mordiendo, de meter las pataditas esas que incomodan, ¿no? Lo abren porque sí lo ha hecho incluso con el Barcelona, no tantas veces, pero sabe jugar también de volante. Y bueno, por ahí fue donde España más lo intentó, por ese costado de la izquierda, en donde Gavi se botaba, le daba este espacio a Marc Cucurella. Pero es que no, si no salía por ahí, no entendí por qué quisieron todo el partido intentarlo por esa banda, mandar centros cuando no tienes un delantero que pueda cabecear y concretar.
1: Sí, un Luis de la Fuente que se ha visto mermado en este arranque de la Copa por varias bajas lesión, ¿no? En las últimas etapas de la temporada de cada uno de sus jugadores, varios resentidos, sí. Y no de la gente que te espera en el banquillo, de la gente con la que esperas arrancar los partidos. El caso de Nico Williams, el caso de Lamine Yamal, Mikel Merino, que también venía siendo de los titulares en sector ofensivo, y por eso es que ahí es la respuesta a la gran duda por qué Luis de la Fuente escogió salir de la manera en la que salió. Un Gaby que tampoco estaba al 100% y que tenés que echar mano de él.
0: Creo que Gaby ya físicamente está bien, pero más bien esta duda de poner a Ferran y Gaby como volantes cuando ninguno de los dos parte de esas posiciones naturalmente,
1: pero,
0: hablando.
1: Pero a ver, Mival, yo pondría antes a Dani Olmo, por ejemplo, que Gaby.
0: Sí. Sí, y fue algo que se pensó mucho que iba a hacer, poner a Dani Olmo por ese costado porque lo ha hecho en más ocasiones, pero se fue con Gaby porque a Luis de la Fuente le gusta mucho Gaby, ¿no?
1: Es que al final,
0: el técnico
1: en la previa, antes del debut de España, cuando sale la lista oficial de la selección española, se le criticó mucho a Luis de la Fuente. ¿Por qué llevas a Gaby si acaba de salir de lesión? Como tú decís, ya está quizá para empezar a jugar, más no el roce de una copa. Yo lo vi, de hecho, saliendo como muy agotado.
0: Sí.
1: Entonces, supongo que va a tener que ir modificando también Luis de la Fuente. Entró Mikel Merino, entró Lamine Yamal, entró Dani Olmo, entró Williams. Lamine Yamal y Nico Williams todavía no están al 100.
0: No, y Lamine sí cuando entró, aunque fue un poco obligado, porque yo creo que si el partido se daba como todos esperamos que se diera, bueno, no iba a tener ni siquiera minutos. Lamine Yamal entró, sí cambió la cara, sí intentaron más buscar por ese costado que lo tenían muy olvidado. De hecho, ese costado de la derecha lo tenían muy olvidado. Entró Lamine, intentó por ahí conectar con Pedri. Pedri también se vio con falta de idea, y sabemos que el medio campo de España es en donde hay más fortaleza porque hay una creatividad extraordinaria. Bueno, parecía que todo lo tenían en chip automático, todo a la izquierda, y no pasaban más allá. Entonces, cuando entró Lamine fue una cara distinta, pero sí fue una selección española que de los últimos 5 debuts en mundiales solo han conseguido un triunfo.
1: Eso, Mival, eso que decís es fundamental. Desde que fueron campeones del mundo con aquella era dorada, ¿no?
0: Sí.
1: Iker Casillas en el arco, evidentemente también Sergio Ramos, que consiguió esa
0: Iniesta,
1: copa.
0: Iniesta,
1: los jugadores del Barcelona, que ya los mencionaste.
0: Villa, ¿no? Obviamente, todos.
1: Y el caso, obviamente, de gente que construía ese fútbol de una manera diferente, y que Luis de la Fuente, la verdad que trabajó con ellos de una manera impresionante. Pero ahora con Cucurella por ese costado de la izquierda, que le va ahora a estar en el Real Madrid, yo creo que Cucurella ha bajado un poquito su nivel.
0: Oye, pero quiero decirte algo.
1: En la última temporada, ya sé lo que me vas a decir.
0: No, o sea, el Real Madrid compró a Marco Cucurella para poder decir, tenemos un jugador en la selección de España, y lo están poniendo en sus redes sociales como si Marco Cucurella no sé qué hubiera hecho, lo suben cada 2 segundos para decir, ah, sí, tenemos a nuestro jugador en la selección española, cuando parecía que no. Sí, así, sin palabras te dejé, Celeste.
1: No, es que se me desconectó. Ah, mentir. Sí, o sea, ¿Qué puedo decir? Así pareció.
0: Que lo compraron nada más para eso, ¿no?
1: Es que está chistoso, pero parece que sí. Bueno, ¿te parece? Hacemos una pausa.
0: Tenemos
1: ya regresamos
0: más que hablar
1: con
0: aquí.
1: Más para analizar.
0: En Juegan Ellas.

0: y juntas en Wimbledon 2026, luego de recibir una invitación para disputar el dobles femenil del Grand Slam londinense. Las estadounidenses regresan a un escenario clave en su historia, ya que en el All England Club conquistaron 6 títulos de dobles y también ganaron el oro olímpico en Londres 2012. Las hermanas Williams han construido una de las duplas más importantes del tenis, con 14 títulos de Grand Slam en dobles y 3 medallas de oro olímpicas como pareja, tras sus triunfos en Sydney 2000, Beijing 2008 y Londres 2012. Su última corona juntas en Wimbledon fue en 2016. El regreso será después de que Serena Williams retomara la actividad recientemente en Queens, donde jugó dobles junto a Victoria Mboko. Aunque ganaron su primer partido, la pareja tuvo que abandonar por lesión de la canadiense. Esta semana, Serena continúa su participación en el Berlin Tennis Open junto a Carolina Muchova. En individuales, ninguna de las hermanas recibió invitación para Wimbledon. Por otra parte, Ilia Topuria recibió la alta médica durante la noche del lunes 15 de junio, un día después de sufrir la primera derrota de su carrera profesional en UFC Freedom 250, evento realizado frente a la Casa Blanca. El peleador hispano-georgiano permaneció varias horas bajo observación en Washington y ahora comenzará su rehabilitación en casa. De acuerdo con reportes, Topuria sufrió fracturas sin desplazamiento en ambos huesos orbitales, aunque no necesitará cirugía. Por ahora, no hay un plazo oficial para su recuperación, pero distintas versiones señalan que podría mantenerse fuera del octágono al menos hasta 2027, dependiendo de su evolución médica.
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6: Hola, soy Jesús Humberto López y estas son las curiosidades mundialistas. El trofeo Jules Rimet tiene un sinfín de historias dignas de relatar. La primera de ellas se dio durante la Segunda Guerra Mundial cuando se convirtió en un auténtico refugiado de guerra. Italia era la vigente campeona del mundo en ese entonces. Cuando inició el conflicto bélico, Ottorino Vasari, vicepresidente de la Federación Italiana de Fútbol, decidió sacar el trofeo de la bóveda de un banco que lo protegía por temor a una invasión extranjera. Su solución: resguardarlo bajo su cama en una caja de zapatos, escondite que funcionó para posteriormente ser devuelto a la FIFA en 1947 tras el final de la guerra. Aunque esta sería apenas la primera de muchas anécdotas que viviría el trofeo.
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0: 16 de junio de 2006. En la ciudad alemana de Gelsenkirchen, Argentina enfrentó en la segunda jornada dentro del grupo C a Serbia y Montenegro. El cuadro balcánico fue goleado 6-0 por la albiceleste y la fecha pasará a la historia por ser el debut de Lionel Messi en justas mundialistas. La Pulga ingresó al terreno de juego en el minuto 75 por Maxi López y para el 88 marcó el gol que selló el resultado.
1: La sonrisa que se me hace nada más cuando hablan de Lionel Andrés Messi es algo extraordinario. Gracias, Messi, por permitirme vivir en la misma época en la que tú juegas al fútbol.
2: Al fútbol.
1: Ya regresamos en Juanías. Y también me veía alguien con la playera de Argelia, ¿eh? Entonces aquí tenemos, sí, aquí a tu derecha, gente que le va a Argelia también. Mira, bien, ya nos levanta, bien, le va a Argelia. Argentina, también vimos a muchísimos pequeñuelos con la playera de Lionelcito. Entonces, bueno, la fiesta mundialista que sigue.